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0: Dani, ¿cómo estás, tío?
1: Bien, bien.
0: ¿Qué estás haciendo? ¿A qué hora te has levantado?
1: A las 2:30, más o menos.
0: Joder, qué hora. Yo es que levantarte antes de las 3, te lo juro que no sé con qué cuerpo te levantas. No sé si dices, me echo una siesta, no sé si son las 3 de la tarde o las 3 de la noche. Oh.
1: Yo no sé si me levanto, si me acuesto, si claro. Me levanto temprano, si me acuesto tarde.
0: Claro, como decía aquel, ¿y qué crema te pones? ¿De día o de noche? O sea, es que no sé, que es un lío, tío. ¿Y cuántos años llevas, cuánto tiempo llevas con ese horario?
1: Pues 7 años.
0: 7 años, te levantas a las 2:30, a las 3, ¿y te acuestas a qué hora?
1: Antes de las 10 es raro.
0: Ajá, antes de las 10 es raro.
1: Sí, sí, sí.
0: Claro, tienes que cenar, tienes que estar un rato con la gente, con la familia, ¿no?
1: Exactamente. Recoger a los chavales, llevarlos a entrenar, una cosa y otra, y entre las 10 y 11 es cuando se puede acostar uno.
0: ¿Y a qué entrenan? ¿Qué entrenan tus hijos?
1: Hacen remo olímpico.
0: ¿Perdona?
1: Hacen remo olímpico.
0: Ah, remo olímpico. Anda, ¿tienes que llevarle muy lejos o no?
1: No, a ver, lo tenemos cerca de casa. Pero bueno, entrenan todos los días, menos el martes, y nada.
0: ¿Qué años tienen?
1: 17 el grande y 13 la pequeña.
0: Bueno, pero no está cerca de ir andando, ¿no?
1: No, a ver, está el... donde pueden salir a remar está a 6 kilómetros y el pabellón está a 4.
0: Ya, pero y, bueno, y escucha, ¿y llegas, los dejas y te vuelves o les esperas o cómo?
1: No, llego, los dejo y me olvido. Y después cuando acaban que me avisen.
0: Ajá. No. ¿Y te echas siesta después de comer por lo menos, no?
1: Si se puede, sí. Normalmente una siesta, pero bueno, duermo tanto de día como de noche, vamos. Una siesta de un par de horas, tres, así con pijama, bata y todo eso.
0: ¿Y el fin de semana libre? ¿Hoy lo tienes libre ya? Vamos, cuando acabes.
1: Cuando acabe este fin de semana, sí, este fin de semana libre.
0: Bien. Pues Dani, un placer hablar contigo, tío.

tra poco un minuto, es que me parece muy lenta. La banda neoyorquina, los Foreigners.

0: ¿Qué pasa? ¿Qué pasa? ¿Cómo estás?
1: Aquí, a ver si pago. Aquí en el mercado.
0: No pagues, tú. No, escucha, ponte a hablar así como que te despistas un poco, te piras y no se nos olvida.
1: No me pongo a hablar, joder, que luego tengo que venir el lunes o el martes.
0: Que se les olvida, hombre. No.
1: Sí, se olvida, sí, se lo va a olvidar.
0: ¿Cómo? ¿Dónde estás? ¿Qué has comprado ahí?
1: Aquí he comprado, a ver, melón, ciruela blanca, tomate.
0: ¿Y melón cuánto? ¿Melón cuánto?
1: Melón no mucho, oye, dos gavias.
0: ¿Dos qué?
1: Dos gavias, dos. Donde va la lechuga, donde hay un plástico grande que va la lechuga, eso se llama gavia.
0: No tengo ni idea. ¿Eh? Son 4.000 melones, 5.000.
1: No, que va, 20 melones, no llegará.
0: Oh, vaya mierda, joder.
1: Vaya mierda, ¿qué? Gilipollamos, lo que se vende.
0: Yo pensé, digo, pues será 8 o 10 mil melones que haya comprado.
1: Sí, pues no, hoy no.
0: ¿Y sandía? Sí, ¿No compras sandía? Mira que está buena la sandía este año.
1: La compré ayer, sí señor, está muy acertada. Este año está, y el melón también, ¿eh?
0: Dios, que no sé el melón.
1: Muy bueno.
0: Me acuerdo de mi madre porque le gustaba mucho, a mí no me gusta el melón.
1: Pero la sandía sale muy buena este año.
0: A mí lo único que me gusta es el melón, pero es tan complicado que no me lo hace nadie, es lo de melón con jamón. Eso sí que...
1: Sí, es muy complicado, sí, una receta
0: delicada, pues se te puede joder el plato a la mínima. Pero sí, vamos, la sandía de este año es espectacular. La metes en el congelador 5 minutos antes de comértela, ¡buah! ¡Oh! Espectáculo.
1: ¿Ah, sí?
0: Sí.
1: Yo no lo he metido nunca al congelador.
0: Y lo que hay muy bueno es con melocotón este año también, ¿eh?
1: Sí. También, y mucho. Ahora mismo aquí hay, te puedo mandar una foto de tres palets, uno detrás de otro, todo de melocotón.
0: Es que
1: cada uno de un calibre.
0: De un calibre, lo que te iba a decir, que tengo unos problemas este año, he confundido 4 o 5 veces el melocotón con la sandía, digo, coño.
1: Hombre, tampoco es eso, a ver.
0: Sí. Yo he visto melocotones de 6 kilos, este año, ¿eh?
1: Sí, ¿no?
0: O 7.
1: Sí, con el hueso. Claro, contando el hueso.
0: Bueno. No, pero están cojonudos los melocotones. Luego, todo lo que no, ¿sabes lo que no me gusta? El melocotón, que es. Y las sandías son mi fruta favorita, las dos. Pero lo que no me gusta es toda la mierda que han inventado alrededor del melocotón. Todas estas cosas digestivas y cosas.
1: Eso la nectarina, platerina.
0: Todo eso. La de melatonina y aspirina y todas esas mierdas.
1: Sí.
0: Y
1: no mezclando.
0: ¿Has comprado melocotón hoy?
1: Hoy sí, melocotón embolsado, ese es melocotón de Calanda.
0: Ah, ¿el de Calanda?
1: De la parte de Teruel.
0: Anda, ese es famoso también, ¿no?
1: Muy bueno, muy bueno.
0: ¿Es el amarillo?
1: No, amarillo-verde. Amarillo, claro, amarillo-amarillo.
0: Pues entonces es lo que he dicho yo, joder, para que vengas a chapearlo ahora y me digas que no lo he dicho, pero le digas sí, amarillo-amarillo, pues sí.
1: Hombre, pero amarillo, claro, el melocotón es amarillo.
0: El gordo, el que es pues, gordo. Está...
1: El gordo y el pequeño, los dos son amarillos.
0: Pesa eso, 4 o 5 kilos cada uno. Que...
1: No, pesan 4 o 5 kilos cada melocotón, no
0: en
1: pesan.
0: En mi pueblo sí.
1: Pero, sí, en tu pueblo sí, los huevos también os pesan 4 o 5 kilos cada uno. No te jodes. Cocos también hay aquí, mira, estoy pagando cocos. ¿Quieres cocos?
0: No, hombre, si me la pelas, si...
1: Sí, te la chupo, no te jodes. Esto te va por el culo. No te jodes.
0: Me daría una pereza no me comer un coco, nada más que en la feria que lo venden.
1: Sí, que hay el lo venden a trocitos.
0: El típico kiosquito que vende cocos.
1: Pues sí, con un toquito de agua, ¿no?
0: Ahí te quiero ver. Ese, así peladito sí me lo como, pero me da una pereza,
1: vale.
0: Tío.
1: Ahora,
0: ¿cómo se corta un coco? ¿Se puede cortar con un cuchillo? Es que no lo he hecho en mi vida.
1: Contra el suelo, lo tiras contra el suelo. Lo rompes.
0: No, joder.
1: Pero, a ver.
0: Tiene que haber de alguna manera.
1: Coño, lo tienes que romper.
0: Pero con, lo podrás cortar con un cuchillo o algo.
1: Tiene una polla, ¿no? Vas a poner a cortar el coco con un cuchillo, tío.
0: Con una motosierra.
1: Sí, hombre, claro.
0: Claro.
1: Luego ya cuando lo abres y lo cortas con el cuchillo, lo separas. De la cáscara, pero la cáscara
0: de la carne se separa bien.
1: Sí.
0: ¿Y tú se la pelas a la gente cuando va?
1: Yo sí. ¿Y tú? ¿Tú se la pelas a alguien?
0: No te jodes. Yo es que no tengo una frutería como tú, joder.
1: Pues que la frutería no es para pelársela a nadie.
0: Ya, pero yo imagino, los viejecitos que tienes, ellos solo les das un coco, no saben
1: ni
0: qué hacer.
1: Mira, aquí, estos boquerones que me han hecho aquí.
0: ¿Hay boquerones ahí en la frutería?
1: No, que me han mezclado lo mío con lo de los demás.
0: ¿Pero qué?
1: Madre que los parió.
0: ¿Boquerones?
1: Pues estoy mirando el género, tío. No, hostia.
0: ¿Pero boquerones en vinagre?
1: Que no, hostia, que estaba mirando porque me han dejado los melones. En la furgoneta de otro.
0: No me jodas.
1: Dame el carro, Dani. Hostia, que me he dejado tu carro ahí en La Vega.
0: Que sea pues, al revés, que te deje la tuya, que se lo pague, que se lo cobren al
1: pues,
0: otro.
1: Pues eso es otra cosa, claro. Pero si pasa, tampoco lo cargamos.
0: Bueno.
1: Si el que le toca es un raro, no carga.
0: Oye, por cierto, que no sé nada de las mutuas, cerraron, ¿no? Todas ya, al final, ¿no?
1: Ay, yo no sé, yo no voy a la mutua hace ya 10 años.
0: Por eso es cierto. Desde que te cargaste la última, han quebrado 3 mutuas en Villarreal.
1: No, yo no.
0: Estás como el equipo de fútbol, estás.
1: Sí, no, pues mira, ya ganemos al Málaga, espabilado.
0: Ya, pero bueno. Ya
1: era hora.
0: Ya.
1: Pero bueno. ¿Quién me ha llevado los melones? ¿Pincho? Ah, tú no. Vale, pues nada.
0: ¿Y dónde están los melones entonces?
1: ¿En la furgoneta de otro?
0: Te va a currar, Carni, ¿eh?
1: No me va a currar
0: últimamente,
1: nadie, nada.
0: Últimamente pero... estás muy despistado, estás cagado, se te va la cabeza.
1: Tú sé que estás cagado, tú, es que te quedan 2 telediarios.
0: No, se te va la cabeza. O sea, yo no sé si te haces caso, te lo vas a tener que apuntar todo en un papelito, ¿eh?
1: Y lo apunto, sí, lo apunto.
0: Ya, pero te hace la lista Carni, ¿no?
1: Pero ni apuntado, que no me hace la lista en Carnita nunca, me la hago yo.
0: ¿Cómo va? ¿Y tú qué sabes lo que se vende y lo que no?
1: Hombre, coño,
0: pues
1: yo miro la estantería. Tú miras la estantería, pues lo que se ha vendido es lo que tienes que comprar y ya está. Tampoco.
0: ¿Vas a la tienda antes de ir a comprar?
1: Hombre, claro, si es que la tienda está al lado de mi casa. La tienda y mi casa son pared con pared.
0: Anda, joder. Y así, pero que son 2 casas distintas, son la misma casa.
1: Son 2 casas distintas. Ya. Yo me compré la mía y luego el vecino la vendía. Claro. Y la vendía a todo el mundo menos a mí. A mí no me la quería vender.
0: A ti te la vendía más cara, claro.
1: Sí, yo la vendía más cara.
0: Eso
1: me tocó hacer ahí una pequeña trampa con la inmobiliaria.
0: Oye. ¿Y en la que compraste es la que has montado la tendeta?
1: Claro, la que compré después es la que he montado la tendeta.
0: ¿Y pero hiciste obra tú o directamente abriste
1: así?
0: Hombre,
1: claro, coño, la tuve que remodelar un poco.
0: Ya. ¿Y es grande?
1: Hombre, pues sí, tiene 130 metros por ahí.
0: Como un Mercadona, entonces, casi.
1: Bueno, como un Mercadona, trastornado, pero está bien, para una tienda, ¿qué quieres?
0: Hombre, demasiadas cosas vendes para la mierda de metros que tienes. ¿Qué? Es que vender bacalao, pollo con tomate,
1: pues sí, vendo esto.
0: Melocotones, sandía,
1: sí,
0: condones,
1: compresa, colacao,
0: geles de sexo, eso de.
1: No, de eso frío no mucho, y calor. Eso no mucho. Frío y calor sí hay, pero bueno, de ese no mucho.
0: ¿Le han probado los viejos este año? Salió bien la experiencia, ¿no? En vez de gastar al precio del gasoil y de la calefacción, sí. Se le dan un par de manos de geles de esos y entra en calor de la hostia.
1: Un par de manos de hostia, le vamos a dar.
0: Claro, yo no. Me imagino al marido con la mujer, los dos en pelota y toma, me da un poquito de esto, pum, 2 hostias. Y se acuestan calentitos.
1: No, ya calentitos. No, hostia, yo no he probado eso.
0: ¿Tú no usas el gel, lo has usado con el carne, no?
1: No he gastado nunca gel de ese.
0: ¿Con el carne, no? ¿Pero con ninguna?
1: No, con el carne ni con nadie, gilipollado. ¿Qué con el carne, no? Escucha.
0: Pero podía haberlo usado con otro para entrar en calor.
1: Bueno, podía haber usado con que me diera la gana, pero no lo he gastado con nadie, nunca.
0: Claro, me imagino, y dejé, coño, que me acuerdo en carne, no entro en calor, aquello no funciona, y me voy a dar una mano de gel a ver si esto funciona o algo.
1: Que no, hostia, no mares, cojones.
0: ¿El qué?
1: ¿Eh?
0: Escucha, ¿has llevado lo de la paella? ¿Lo llevaste ayer lo de la paella?
1: Claro, claro.
0: ¿Y has comprado hamburguesas al tío de la suministra?
1: Sí, he comprado hamburguesas de pollo y de ternera y de secreto con cebolla caramelizada, de los 3.
0: ¿El qué?
1: Secreto con cebolla caramelizada.
0: ¿Y eso para qué vale? ¿Eso tus clientes?
1: Porque les gusta a la gente enredar.
0: Escucha, ¿y el tiempo que pierdes explicándolo a los viejecillos todo esto, lo que si no saben lo que ellos tienen dientes para eso?
1: No gastan de eso. Si los que se llevan la hamburguesa, esos son más jóvenes. Los viejecillos que tú dices no quieren eso.
0: ¿Dentaduras tienes?
1: Sí, dentaduras de cocodrilo.
0: No, digo, un viejecito que tenga un problema, o sea, que hay un diente.
1: Que no, hombre, no vendo dentaduras. ¿Cómo va a vender dentaduras de plástico?
0: Coño, de repuesto, algún fiambre que se han quitado o algo.
1: Que no, joder. No. Dentaduras. Trabajaba conmigo uno que su cuñado era enterrador.
0: Sí, pues mira, por eso, sí. Por eso te lo he preguntado.
1: Sí, querías cosas, decía. Y yo se lo pido a mi cuñado.
0: Coño, escúchame, yo soy un viejecito de los que van allí con 96 años, que el andador que aparca en la puerta, y de repente se me quedo sin dos piezas de la boca porque se ha roto. Pues digo, Chimo, ¿tienes algo de repuesto para ir tirando hasta que vaya el dentista?
1: No hay. Bueno. Yo por lo menos no tengo.
0: Bueno. Escucha, ¿de vino mejorado algo o sigues con la, la garrafa
1: aquella? Sí, sigo con las garrafas de plástico. Te va de puta madre. Y la que más me gusta a mí, o sea que mira si no voy a cambiar.
0: No tiene fuerza ni para levantar a los señores.
1: Bueno, pero que coño, yo no vendo la garrafa. Que se lo pongo botella de litro y medio.
0: No sé, pero vete una botellita Rioja, algo, un Ribera.
1: Que no, que le gusta ese. Vino barato, le vale 2 euros el litro.
0: ¿2 euros el litro les cobra?
1: Está puta madre. Sí, está buenísimo.
0: Joder, vaya palo de verdad. Pues solo te sale a ti a 30 céntimos escasos.
1: Sí, hombre, unos huevos. Sí.
0: Pero, vamos, por 30 céntimos más barato incluso estoy comprando yo.
1: Sí, hombre, 30 céntimos la ropa. Madre,
0: ¿no? ¿Pescado tenemos?
1: Sí, tenemos pescado. Tenemos bacalao, sepia. ¿Qué más hay del otro?
0: Sepia viva, fresca.
1: Cola de merluza.
0: Hombre, ¿y de merluzo tenemos algo?
1: De merluzo, oreja y nabo.
0: Joder, es impresionante, pocos sitios en España tienen sepia viva, ¿eh?
1: Pues no está viva, está congelada, joder. ¿Va a tener sepia viva, tío?
0: Yo me imagino la cena de la sepia saltando del recipiente y corriendo por la vereda para arriba.
1: Pero ahí te crees que es un canguro, una sepia. Y te joder, saltando, ¿viste?
0: Y la carne.
1: Es que no está bien, tío, la cabeza. ¿Tú crees que está ahora de la mañana? Es normal que tú te estés hablando de sepia.
0: Mira el Carly con un palo detrás de la sepia.
1: Bien, tío. Te hago en la otra,
0: ¿Cangrejos tienes?
1: Sí, también tengo cangrejos.
0: ¿Pero van para atrás o van para adelante?
1: Según el día. Según el palo que lleve la carnita.
0: Escucha, yo insisto, no sé si nos vamos a arrepentir o no, tendríamos que abrir lo del club de intercambio, coño, para hacerlo complementario, ¿no? con la tendeta.
1: Sí, de al lado.
0: Claro, joder.
1: No, yo ya me pilla mayor. Yo ya lo que quiero es cerrar la tendeta. Si alguien la quiere, se la quede. Pero ya estoy hasta las bolas de madrugar y de todo.
0: Escucha, tu cuñado no la querría, aunque no salga ya. Aunque la guardes en el almacén.
1: Sí, pues ya ese. Mi cuñado no la quiere, no.
0: No. ¿Y tú dónde vas a ir a estas horas si no tienes tienda, tío?
1: Es que no tengo que ir a estas horas a ningún lado. Tengo que estar durmiendo. No haciendo el calavera aquí con un teléfono, hablando con un trastornado. Esto no es esto no es normal. Por eso no quiero seguir. Tío, es como la droga.
0: Se trata de vender un poquito. Vamos a vender un poquito. Que pocos establecimientos en España, ya no te digo en Castellón, tienen sepia fresca. O sea,
1: pero no tengo sepia fresca, tengo sepia congelada.
0: Pero la has congelado en casa, tú mismo.
1: No, hombre, viene ya congelada. ¿Cómo la puedo congelar yo?
0: ¿En serio? O sea, que puede tener 11 o 12 años.
1: Yo qué sé, ¿cómo va a tener 11 o 12 años, tío? Coño. No, hombre, coño, que lleva la fecha
0: de caducidad. Lo mismo la sepia esta, me suena a mí de haberla visto en Tocata, ¿eh?
1: Sí, ¿no? Seguro que te he estado por ahí delante. Más de una habrás visto.
0: Oh, qué bueno. ¿Y tú la has preparado la sepia esa? ¿Se deja luego cocinar o no?
1: Sí, hombre, si me la como, está buena.
0: ¿Congelada?
1: Bueno, era como congelada, trastornado.
0: No, no me he comido yo polos de sepia en casa.
1: Sí,
0: está
1: comido. ¿Tú te habrás comido un polo de todos los sabores?
0: Mamá,
1: comprame
0: un polo y dice, cógelo ahí en el congelador. Y yo me compro. La sepia es mi favorito.
1: Sí, ¿no? El audio ese del viejo este que se come los polos del perro.
0: ¿Los polos del perro?
1: Sí, hay un audio. ¿No lo ha oído?
0: No me lo han dado ese. Ese es que se intercambiáis ahí con los clientes, con los viejecillos del cliente.
1: Un abuelete andaluz que se estaba comiendo el polo y llama a su hija. ¿Tú, los polos estos de qué coño son? Llevo 3 horas chupando el polo, no sé si se hace. Y dice, papá, no me digas que te estás comiendo el polo del perro. Y dice,
2: ¡polo, perro! 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

0: 7 de la mañana, a las 6 en Canarias. Hay que ver la gente cómo valora lo bueno, cómo lo valora, cómo lo distingue. Está la gente muy impresionada. Es más, todos, sin excepción, dicen no haber o no tener cerca de casa un establecimiento que no sea un supermercado gigante con sepia fresca. O sea, eso yo diría que en España solamente la Tendeta. La Tendeta del Barrio en Villarreal. Mi amigo Chimo y Encarni tienen... vamos, que el otro día vieron a Encarni corriendo por la avenida para arriba detrás de una sepia que se les había escapado.
1: Bueno, va.
0: Vale, ya está. Ya.

0: mal te pillo.
1: Pues mira, voy a coger el camión ahora mismo, tío, para bajarme para Cádiz.
0: ¿Y te vas a Cádiz? ¿Qué llevas? ¿Qué transportas?
1: Voy a cargar a CBL, no tengo... No sé, me imagino que será paquetería.
0: Ah, ¿y has terminado las vacaciones entonces, no?
1: Sí, sí, ayer... Bueno, hoy empiezo.
0: ¿Hoy
1: sí,
0: es
1: sí,
0: curro? Sí. ¿Hoy es tu primer día de curro?
1: Sí, hoy viernes, tío.
0: Estás deseando ya, claro.
1: No, jodas. No. Bueno, me quedan otros 15 días.
0: Bueno,
1: tío,
0: pero en diciembre. Hay muchos que 15 días, con los niños, la suegra, la mujer, los cuñados, la hostia.
1: Si mis niños son grandes, ya. Si mi suegra es independiente.
0: Pues si encima no tienes niños, que es lo único que te alegra la vida, y dices, vaya mierda de vacaciones que tengo yo. Quiero ir al curro a producir.
1: No, yo y mi mujer nos vamos pasando bien estos 15 días. ¿Sabes?
0: Te está escuchando, ¿no?
1: No, ella la deja durmiendo. Saca las perritas y la deja durmiendo.
0: Ya. ¿Y dónde?
1: O dormida.
0: ¿Dónde habéis estado, tu mujer y tú?
1: En Menorca.
0: Ah, pues muy bonito.
1: De lo más
0: divertido que hay en España, además. O sea...
1: bueno, para visitar es bonito la isla y para bañarte, sí. Oh. Hombre, no es que tenga mucha gente por aquí de marcha, pero para relajarse está bien, hostia.
0: Me han dicho que a partir de las 3 de la mañana los after son la polla allí. O sea,
1: no, a partir de las 10 de la noche no se oye.
0: En urgencias, hay un after en urgencias cojonudo. Allí en...
1: Pero es que ¿sabes lo que pasa? Que las fiestas las montan en fincas privadas, tío.
0: Ya.
1: Sí, en fincas privadas, allí garitos no hay, yo por lo menos no he visto.
0: Y tú, de inglés andabas tieso, con lo cual la finca tampoco iba, o sea que...
1: No, la finca no, yo estaba más de relax, tío. Está una semana y está más de tranquilidad.
0: Una semana, o sea, ¿y qué, sí. ¿A qué hora te levantabas?
1: Allí, a las 8:30 de la mañana.
0: Miraba el reloj diciendo, pues no me quedas hasta que me acueste yo ya.
1: No, pero me acostaba a las 11 de la noche, tío.
0: Te acostabas a media mañana, te echabas un rato, ¿no?
1: No hemos parado, ya conocíamos la isla, porque habíamos estado otra vez, pero... Joder, no, para, siempre estás haciendo cosas por allí.
0: ¿Qué haces? ¿Ir a comprar al mercado?
1: No, joder, pero visitas cosas por allí, te mueves, te vas a bañarte a una cala, está bien, ¿no?
0: ¿Y por la tarde en la misma cala otra vez?
1: Por la tarde la piscina de la casa.
0: Uy, me está dando una envidia, se me está poniendo...
1: Sí. ¿Quieres que te pase datos? ¿Y te vayas ahora o qué?
0: Qué envidia, tío.
1: Qué cabrón.
0: No, todavía, pues no, llevo yo años diciendo, a ver si Dios me concede el poder ir a Menorca un verano.
1: Sí.
0: Que tiene con mi mujer, los dos solos ahí, mirándonos a los ojos como no nos mirábamos desde que éramos novios. Qué bonito.
1: Pero ¿sabes lo que pasa? Que de vez en cuando también está bien una semanita de...
0: Ya, pero es que de vez en cuando es un término relativo. De vez en cuando puede ser cada 10 días o cada 25 años. O sea, que no...
1: Claro, pero unas vacaciones de relax, de decir, voy a hacer nada...
0: Pues una mierda.
1: Yo también. No, yo sí. Joder, yo una semana sí, más no. Pero una semanita...
0: Te vas tú con tres amigos a Jamaica una semana y igualita, la misma vacación.
1: Bueno, los mismos morimos al tercer día.
0: Al segundo, se ha jodido. Y tu mujer se va con dos amigas a Barbados y de las mismas, son las mismas.
1: Sí, seguramente. O sea, no sé si serán mejores, pero son diferentes. Sí.
0: O sea, estás aguantando a una persona 365 días y te coges 5 de vacaciones y otra vez con la misma. Es que es la hostia.
1: Claro. Sí. Y escucha, que cogí 15 días en julio.
0: Fíjate.
1: Bueno, ahí nos fuimos.
0: ¿Con ella también?
1: Sí, y mis hijos a un crucero.
0: Ah, bueno, vale. Eso sí. Eso ya te lo compro. Sí, no me gustan los cruceros, pero me parece, eso sí me parece interesante.
1: Sí, pero pillé la época de calor. Sí. Y tú no veas. Buah, madre mía. En Italia y en Francia, tío.
0: ¿Sabes cómo arreglas eso? Si te vas en Navidades a uno, ahí al norte,
1: a
0: los fiordos noruegos, eso.
1: Sí, nos ha jodido, claro.
0: Ahí no tienes calor, te lo digo yo, ¿eh?
1: Bueno, sí, nos ha jodido, ahí no tienes calor. Pero pasamos mucho calor.
0: Bueno, ¿y vas a Cádiz ahora?
1: Sí, voy a cargar y bajo para Cádiz, sí.
0: Pero
1: mañana.
0: Quédate todo el fin de semana, di que se te ha complicado, joder.
1: No, mañana quiero ver el fútbol a mi Madrid.
0: Mañana va a haber una polla, tú. Va a haber mañana.
1: No juegan. Ah, juega el domingo.
0: Claro. Por eso quédate hasta el lunes allí, joder.
1: Sí. No. Hombre, no estaría mal, ¿eh? Claro. En Cádiz está bien, ¿eh?
0: Sí. ¿En qué parte? Sí. ¿Te gusta Cádiz? ¿Has estado?
1: Yo estoy en el puerto, voy al puerto. Voy
0: ¿el puerto
1: al puerto
0: de Santa María?
1: Bueno, sí, sí. No, bien. No, al puerto de Cádiz, al puerto de Cádiz.
0: Ah, puerto de Cádiz.
1: Yo, los camiones no se quedan allí en el puerto de Cádiz. Entonces salimos, si hay algún compañero, pues sales a dar una vuelta por allí, por el centro de Cádiz, ¿sabes?
0: Bueno.
1: Sales por allí al lado del puerto y te das una vuelta, te tomas un par de cervezas y a dormir.
0: Pero, si son tres, tampoco va a pasar nada.
1: Bueno, tampoco. Hoy viernes ya.
0: ¿Pero vuelves a casa o te quedas a dormir allí hoy?
1: No, yo duermo, no tengo disco para darte cuenta que yo bajar a Cádiz son casi 8 horas.
0: Te puedo dar un disco el Fari, si te hace falta para que te dé tiempo a volver,
1: Te llevo a ti, mira, te llevo una semana sin escucharte,
0: sí.
1: Así que tengo ahí la aplicación para escuchar programas.
0: Bueno, pues ala, disfruta, qué putada que no puedas volver a casa, joder.
1: Cuídate, hasta luego.
0: Adiós.
1: Chao.

estamos flipando, me dice Carmelo. A ver, Boro, que ya la radio de toda la vida, esto es una antigualla, tío.

dentro de un rato, a la y media, la vamos a hacer juntos. Ya te digo que vamos a hacer sesiones este viernes y el próximo, y la sesión para los previews será el próximo. Más que nada porque no sé qué es lo que va a pasar hoy. No se puede hacer, no puedo preparar una sesión premium sin saber lo que va a pasar. Me apuntaré todo lo que pidáis. Vamos a descubrir, me encantan estas sesiones en las que no te equivocas nunca, es lo más popular. Aquí no es lo que te gusta ni lo que no te gusta, lo más bueno, lo más malo, no. Lo más popular, lo que fue lo más vendido, lo más escuchado. Grupos y artistas españoles desde finalísimo de los 70 hasta principios del 2000. Tú me dices el grupo, el artista. Luego a las 7 cuando arranque te doy las normas. Y yo te pongo los tres éxitos más importantes, los tres éxitos que más vendieron o que más sonaron. Vamos a ver de aquí, este viernes más el próximo, cuántos artistas somos capaces de acumular. Yo calculo que alrededor de 60, 70, seguro. Los artistas, grupos, solistas más importantes.

hace 3 años que murió Pepe Domingo Castaño. Imagino que le conocías, claro, hombre, por Dios, por hace 1000 años. Era muy amigo de Julio, muy amigo de Julio, sí señor. Coincidimos en algún que otro viaje, me estoy acordando ahora mismo de 3 o 4 viajes

0: ¿Qué pasa? Buenos días.
1: Eso digo yo, ¿de verdad que sacas patatas con el azadón?
0: No, hasta hace dos años sí que lo hacía así. Ahora voy con el motocultor.
1: Ya, pero que las plantas y eso.
0: Sí, en la huerta, tío.
1: No lo hace nadie.
0: Donde los malacatones.
1: Ya, pero no es lo mismo. Es que hay, pues, el tomate, la lechuga, el pimiento, los frutales, eso sí. Ahí tienes tu toque personal y eso...
0: Sí, como que y las patatas ser... también, tío.
1: No,
0: las
1: no, tienen... no,
0: que sí, que
1: no
0: sí.
1: No te compensa, es... las patatas ya no las planta nadie porque son muy baratas, sí, y es, muy buenas.
0: Pero el sabor no es el mismo.
1: Sí.
0: ¿Sabes? El sabor de las patatas de mi huerta, la basura de las ovejas hace milagros.
1: Escucha, pero si es que a lo mejor lo que tienes que ir un domingo a un pueblo de al lado y comprar que las venderán en la carretera, como en mi pueblo, que las venden que, en
0: si
1: la
0: no
1: carretera.
0: Hace falta, que no hace falta ir al pueblo de al lado, en la granja de... De Vasco no tengo uno de los mayores productores de patatas.
1: Ya, pues es que
0: de España,
1: no.
0: Pero bueno, qué alegría.
1: No, no, no, hacía años que no veía, que no conozco a nadie que plante patatas. Cualquier otra cosa sí, pero patatas.
0: Aquí en mi pueblo sí, la gente plantando. Yo planto 20 kilos y cojo 60, 70, 80, no cojo más.
1: No sé.
0: Sí.
1: ¿Qué tal?
0: Oye,
1: la mano, machota, ¿qué tal
0: que
1: va la
0: ahí,
1: mano?
0: ¿No? La mano bien, ya estoy de alta, estoy de vacaciones ahora.
1: ¿Ah, sí? ¿Ya te andará alta?
0: Sí. La cogí yo, sí, porque tengo que empezar a trabajar. Que la mejor rehabilitación yo creo que va a ser el trabajar.
1: ¿Y cuándo empiezas?
0: Poco a poco, en Paleolítico ya estoy y en el Ayuntamiento el 28.
1: ¿El 28? O sea, te quedan 10 días todavía, ¿no?
0: Justo. Sí, todavía me quedan para gastar las vacaciones.
1: Joder, vaya, qué suerte has tenido con la puta mano. Todo
0: sí,
1: tocándote los huevos a una mano solo. Porque...

canciones, no canciones. No hay que pedir canciones, hay que pedir artistas, grupos, solistas que sean importantes, que han tenido éxitos de referencia desde finales de los 70, muy finales ya, hasta principios del 2000, 2005, 2006, 2007. Pero ya me acaban de poner a uno que no le tenía ni incluido. Bueno, pues me faltan un huevo, claro. No, a ver, no puedo valer el video de Palma que tuvo una canción en su vida. Pues no. Artistas que hayan tenido al menos muchas, vamos, que hayan tenido éxitos de verdad.

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sesión es fácil, es simple. Se trata de acumular, de poner en orden, de tener colocaditos todos los artistas de referencia de este país desde finales de los 70 hasta 2000 y pico. ¿Qué es artista de referencia? Artista que haya tenido éxitos, muchos éxitos, y eso no se cuestiona. Unos te gustarán más, otros menos, otros no te gustarán nada, pero buscamos a todos los artistas, grupos, solistas, con éxitos importantes que hayan tenido números uno de verdad. Eso no se negocia, eso no se discute. Un par de detalles. Cuando me los pidáis a través del WhatsApp, o a través, sí, del WhatsApp, 655-080808, para facilitarme las cosas, os pido, por favor, que en el caso de los apellidos, en el caso de los artistas, me pongáis primero el apellido y luego el nombre, porque si no, me ahorráis un huevo de trabajo. Y en el caso de los grupos, que me quitáis los artículos. Los Beatles no son los Beatles, son Beatles. Le quitáis los artículos a los grupos y ponéis apellido, nombre a los artistas individuales. Modestia aparte, me vale. Julio Iglesias, me vale. Extremoduro, me vale. Nino Bravo, no me vale. No, porque es muy anterior. Estamos hablando de empezar hace 50 años. Emilio Aragón, pues no me vale. Jesús Vázquez tampoco, joder. Guaraná menos. Este es el cantante de Guaraná, el que escribe, si no, ya me contarás. 21 japonesas, menos todavía. Ya me contarás. Los Nicky, pues no tienen éxitos, tienen uno nada más. Mira, Alarma me vale. Alarma y Manolo Tena, son dos. Manolo Tena por separado y Alarma como grupo. Mira, con Alarma vamos a empezar. Con Alarma empezamos. Tres éxitos, tres números uno de cada artista que pidáis hoy y la próxima semana.

joden las etiquetas. Lo digo porque flamenco, por ejemplo, no. Flamenquito tampoco. Manolo Escobar no. Los Chichos tampoco. Radio Futura sí. Celtas Cortos también. Gabinete Caligari también. Mecano, por supuesto. Secretos. Loquillo. A ver cuántos salen, ¿eh?

españoles. Bueno, vamos a dejarlo, es que claro, ahí hay algunos sudamericanos que son como españoles, los Rodríguez, pues los Rodríguez son españoles, joder. Maná, pues no son españoles.

pedido tres cosas y no estáis cumpliendo casi ninguna. Julio Iglesias no es Julio Iglesias, es Iglesias Julio. Me lo ponéis más fácil, por favor. Me lo ponéis más fácil. Y los Ronaldos no son los Ronaldos, son Ronaldo solo. En los grupos quitad los artículos y en los artistas individuales.

Universal, que estaba artísticamente muerta y enterrada. Llevaba 3 años, 4 años sin hacer nada absolutamente. No había vendido un disco, no había hecho un concierto, no había tenido ni un éxito. Y llegó una canción, tío, y la puso de nuevo en la cresta de la ola a

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8 de la mañana, 7 en Canarias. Carlos, desde Leganés, ha puesto el dedo de la llaga y ha puesto el nombre de una de las bandas. Yo creo que es la más antigua, creo, ¿eh? A lo mejor me equivoco. No sé si hay algún solista, creo que no. Yo creo que es la más antigua, de todas las que van a sonar en esta semana y en la que viene. Y es una de las bandas enigmáticas por excelencia. Una banda que, a día de hoy, muchos no somos capaces de explicar cómo hacían esto hace 50 años. Insuperables, no ha habido nadie que los supere, no ha habido nadie que se les parezca siquiera. Son únicos, genuinos, irrepetibles,

2026 ha superado a Triana en la forma de componer, en las armonías. Nadie. Y luego encima hay detalles que dices, coño, es que no tenían nada a favor. Estaban en una compañía discográfica pequeña, podían estar en una multinacional y que tuvieran dinero para manejar, músicos, ingenieros, productores, para que alguien que les orientara. No, estaban en una compañía de folclore, de Amuviplay, una compañía que estaba en Coslada, en Madrid. No había ningún artista de referencia, María Jiménez, algún artista más de flamenco. Y ya entonces Triana era muy difícil de entender, muy difícil. O sea, no era comparable con nada ni con nadie, iban a lustros por delante del resto. Hoy todavía dices, pero ¿cómo coño se podía hacer esto hace 50 y pico años? ¿De qué cosas, tío? ¿Cómo suena? A nivel técnico es insuperable.

de Sergio, que se parece a Triana Medina Zara. No tiene nada que ver, era otra liga, era otro rollo. Todavía hoy te escuchas un LP de Triana, un álbum entero, y dices, madre mía de mi vida, ¿cómo se podía hacer esto? Canciones que se han quedado ahí para el resto de nuestra vida.

dediques una horita o dos a bucear en Triana, si es que no los conoces, bendito sea. Vas a alucinar, Hace 50 años, esta canción tiene más de 50 años. ¿Cómo suena todo? ¿Cómo suena el bajo?

eran de otro planeta, eran muy raros, ¿eh? Eran muy raros, no digo que a lo mejor eran marcianos y todo. Y el líder murió jovencísimo. ¿Y hace el bajo? ¿Cómo suena? Parte de la historia de tu vida, aunque te cogieron jovencito, pero estos han estado siempre ahí, no se van a ir nunca. Atención a los que vienen ahora. Me lo ha pedido Juan Luis desde Urense. Les quiero como si fueran hermanos míos, hermanos mayores, muy mayores, ¿eh?

efectivamente cumple los requisitos, ha tenido muchos números uno

te han gustado más, otros te han gustado más, pero todos han estado ahí. Todas las canciones, sin excepción, todas las conoces. La hostia, ¿eh? Son fáciles, ¿eh? Por mucho que...

es fácil, ¿eh? Es que no es fácil. O sea, tener tres éxitos, pero tres éxitos de verdad, que conozca a todo el mundo, no es fácil. Ya te digo, 5, 8, 12, 15. O sea, piensa que el 95% de los artistas, o más, no tienen ni un éxito en su vida, ni uno.

que de aquellos años, la magia de aquellos primeros años, de los finales de los 70, principios de los 80, es que todos los grupos, todos los artistas eran autodidactas, aprendían solos. Ninguno tenía ni puta idea de tocar nada, ni de escribir nada. Se fueron haciendo con el tiempo, llegando muchos de ellos a la perfección.

cómo han envejecido estos artistas. La Dama se Esconde es de los grupos dúo, en este caso, que mejor ha envejecido. Escucharte un LP entero hoy de La Dama se Esconde y dices, joder, qué nivelazo, tío.

generación, por su nivel de formación. Eso se puede hacer. A la vuelta de dos minutos te voy a poner los dos mejores grupos que ha habido en España técnicamente hablando. A lo mejor no te gusta ninguno, a lo mejor de las seis canciones que te voy a poner no te gusta ninguna, pero créeme, lo digo yo, lo dicen los ingenieros, los músicos, los productores, los dos mejores grupos que ha habido en España en toda esta generación. A la vuelta te lo pongo ahora.

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0: Bueno, son las 8:30 de la mañana, 7:30 en Canarias. El nivel de la música pop rock en España, yo lo he dicho siempre, lo peor de la dictadura, y algo de la dictadura ya desde el 45 para adelante, que nos pueda afectar a todos incluso hoy, es lo sola que estuvo España, lo cerrada, lo hermética. Nadie venía, nadie nos dejaba salir, nadie nos dejaba entrar, nadie venía a ayudarnos o a enseñarnos, con lo cual, bueno, pues esto, salíamos todos como las medusas a base de impulsos, ¿no? Y cuando llega la explosión de la música pop rock en España, te habló de finales de los 70, ya finales, cuando esa música era vanguardia de Estados Unidos, en Inglaterra o en Alemania, desde finales de los 50, 30 años antes, o 20 y tantos años antes, ¿no? Entonces, cuando esto explota, y explota de la noche a la mañana, pero de la noche a la mañana empiezan a aparecer grupos como si fueran setas, pues, para que te hagas una idea, yo he hablado otra vez con un productor, más del 90% de los discos de la época no los tocaban los grupos que tú veías en la foto. El disco, luego en directo, se hacían trucos también por detrás, pocos, pero los discos en todos. O sea, el 90% de los discos de la época los grababan músicos profesionales, y las voces se retocaban, porque aquello era un puto desastre, hasta que fueron aprendiendo con el tiempo. Así que llegaran enseñados, y nos mirábamos todos unos a otros, sobre todo los músicos entre ellos, que decían, joder, es que esto es otra liga, enseñados de verdad, el primer grupo que aparece, que se quedan todos firmes diciendo, madre mía, cómo tocan los cabrones. Desde Málaga. Desde Málaga, Danza Invisible, la del Club del Alcohol. Ay, este se me ha colado aquí.
1: La del Club del Alcohol, mira. Esa que dice...

0: estos sí tocaban. Julián Ruiz, que es uno de los grandes productores de este país, alucinaba y dice, tío, es que no tienen un recording, son cosas ajenas al grupo. Cuando se retocan con otro músico, cuando es el directo, se graba en directo con la banda, pero luego se hace un recording con otros músicos distintos en el estudio. Estos no han tenido un recording nunca. ¡Nunca! Todo lo que suena en sus discos desde el primero son ellos. Y luego eran valientes, tío. Se arriesgaban, buscaban mezclas nuevas, mestizaje nuevo. Se fusionaban, escuchaban sonidos nuevos. Fíjate la canción que se marcan unos poquitos años después. Mira qué canción, tío. Nos quedamos todos perplejos.
1: Esto no puede ser no más que una canción.
0: Una canción que la versión original es un truño.
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0: que aburra a las ovejas modorras.
1: Canción de amor.
0: Fíjate lo que hizo Ojeda con esto.

0: esta canción es coetánea con gente como Siniestro Total, con los Pegamoides, con los Golpes Bajos,
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0: con los Inhumanos,
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0: con los Futura del Principio, con Ejecutivos Agresivos.

al año 84, que ha llovido, y a Javi se le ocurre otra excentricidad. Otra cosa que solo se podía ocurrirle a Javi Ojeda. Su artista favorito de la época es Van Morrison, y una canción que le tenía loco, loco, loco. Y él quería cantarla, pero con una letra que había hecho cojonuda, el Brass Side of the Road de Van Morrison, con la letra que le había hecho Javier Ojeda. Os lo he dicho 20 veces, que hay cosas, tú puedes versionar la canción que quieras, cuando quieras, grabarla, paga los derechos de autor en función de lo que vendas y ya está. Pero hay dos cosas que no puedes hacer jamás. Bueno, creo que serían tres. A una canción instrumental ponerle letra. A una canción con letra quitársela y dejarla instrumental. O cambiar el idioma. Para esas tres cosas necesitas la firma del editor, que en los casos de los grandes es el mismo artista, claro. La firma de Van Morrison. Y va y se lo pide. ¿Qué le vería Van Morrison al cabrón este que se lo dio el permiso? No se lo había dado a nadie jamás de ninguna de sus canciones. ¡Nunca! Llegó a España con la firma y se marcó esta joya.

Os decía hace un rato que es absurdo, no lo intentéis nunca porque es hacer el ridículo. Decir que una canción es mejor que otra, hombre, técnicamente, oye, cómo suena, los músicos que has utilizado, pero canciones no. Sin embargo, si hay una cosa que se puede evaluar, que es qué artista o qué grupo, sobre todo grupos, es mejor. ¿Y por qué? Por su formación, porque toca mucho mejor, aunque tengan unas canciones que son un truño que no te gusta. Son buenísimos. Bueno, pues aquí yo diría que hay unanimidad. Además, es un tema que yo he estado en varias discusiones con amigos, me acuerdo una no hace mucho tiempo, que éramos 6 o 7 hablando de los 80, de los 90, de este grupo, del que venía más preparado, del que venía menos preparado, y coincidíamos todos. Bueno, yo coincido, sí, al 95%, tengo mis dudas, cuando me levanto digo, a lo mejor es que es estos otros o estos, todos coincidíamos, todos, estaba Nacho, estaba Julián, estaba Javi Ojeda, estaba Pablo Perea, era un montón de gente, todos coincidíamos que el mejor grupo que haya habido jamás en esta época que estamos hablando en España, por su formación, por su preparación, por cómo tocaban, por cómo defendían los directos cuando estaban serenos, porque o estaba cuando no estaban serenos, o estaban cocidos, o estaban drogados hasta las orejas, pero en condiciones normales, nadie discutía que el mejor grupo que ha habido en España en toda la historia contemporánea se llaman Palabras.

qué bueno. Qué bueno. Qué nivel. Insisto, te gusten o no, pues, para que no me gustaba mucho. Que había canciones que sí y otras que no. Escuchas esto y dices, coño, esto tiene nivel internacional top, ¿eh? Mira, mira, mira, mira qué pasada, mira qué canción.

Calamaro es un genio. Es un genio, pero vamos. Pero es un gilipollas. Ha sido un gilipollas desde el primer día hasta el último. Pero es un genio. Eso no voy a discutirlo yo. Escribe como los mismísimos.

Para mí es un gilipollas aquel que teniéndolo todo se pasa el doble de horas colgado que sereno. O sea, no hace falta. No ha sabido controlarse, pero por lo menos no ha sabido hasta hace 4 días. Informal, impuntual, mal queda. Y colgado. Colgado las 24 horas del día. Los Rodríguez, posiblemente el mejor grupo que haya habido jamás en España en cuanto a la calidad de todos y cada uno de sus músicos, sin excepción. En el top 5 de los grupos más importantes, mejores como músicos de España, que eso sí se puede evaluar, sin duda están estos. ¡Oh! ¡Qué nivel, tío! ¡Qué directos! Creo que tienen un directo este año todavía.

Hacedme caso, hacedme caso. Un día meteros un atracón de seguridad social, porque hemos vivido tan rápido que no hemos reparado muchas veces. Y ahora mismo escuchas los discos de seguridad social y dices, joder, ¿qué han envejecido todos? Todos, todos, todos son maravillosos. Lo que pasa es que tenemos en la cabeza los clásicos. Por ejemplo, este, que no es de lo mejor de seguridad social. Esto no es el tema de Chiquilla. Por ejemplo, sé que es uno de los temas que más os gusta, pero no es uno de los mejores temas de seguridad social, ni con mucho. Es el tema más popular, el tema de las fiestas, el tema del lío.

más igual, que todo el mundo conoce, pero no es de las mejores canciones. Estaba yo buscando por aquí una que estoy improvisando desde las 7:30, ¿eh? A ver, ¿dónde la encuentro, tío? Tengo 6 maletas de discos aquí, 6 maletas. A ver, tenía que tenerla. Hay una canción de Seguridad Social. Pero sus dos ojos negros. Vas a alucinar si no conoces la historia, ¿eh? Vas a alucinar. Mira. ¿Os imagináis una canción en la que cada frase va precedida de una preposición? Preposición, los de la EGB las conocéis todas, los posteriores a lo mejor no, y los anteriores sí. A, ante, bajo, cabe, con, contra, de, desde, en, entre, hacia, hasta, para, por, según, sin, so, sobre, tras. Han cambiado algunas, luego esas son las que me sé yo de mi época. A, ante, bajo, cabe, con, contra, de, desde, en, entre, hacia, hasta, para, por, según, sin, so, sobre, tras. Esas son las preposiciones. Y casarse desde mi época. Con lo cual, ¿te imaginas una canción? Tío, vas a alucinar porque a lo mejor no ni lo sabíais, ¿eh? Una canción que cada frase van consecutivamente apareciendo todas las preposiciones. La primera la A, ante, bajo, cabe, de, desde, en, entre, y así hasta la última. Claro, yo me la escucho esta canción 1000 veces y digo, qué cabrón. ¡Qué cabronazo! ¿Cómo se hace esto? Primero, ¿cómo se te ocurre? Y luego, ¿cómo lo haces? Dime si has escuchado una cosa más bonita en toda tu vida.

eso te das cuenta, tío, que quien se ha leído cuatro libros, que tiene un vocabulario como tiene este, pues es otro nivel. Es otro nivel. Y quien ama más millón de plata es otro nivel. ¡Qué barbaridad! ¡Qué barbaridad de canción! ¡Qué genio! ¡Qué talento! Pero es que luego se pone a hacer esto y dice, Dios mío, pero Dios mío, qué bueno es. Mira cómo suena esta puta banda.

0: tres días lo que hace, Seguridad Social, grupo imprescindible en nuestra vida. Con José Manuel Casans a la cabeza. Un genio, puto genio.
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Son las 9 de la mañana, las 8 en Canarias. Vamos a por último bloque. Fíjate, estamos avanzando menos de lo que yo esperaba. Y yo calculaba en 2 semanas tenerlo ventilado esto. Yo estoy apuntando todo, apuntando todo, todo, todo, que todo está improvisado con las peticiones vuestras. Gracias por el detalle de darme los solistas, primero el apellido y luego el nombre y los grupos, quitando el artículo. Eso me lo voy apartando. Con los de la semana que viene ya hacemos una sesión, pero no sé si habremos completado. Yo creo que no vamos a completarlo todo. Luego estoy alucinando con la cantidad de WhatsApp, pero cantidad, no sé, es que es imposible contarlos, que me han llegado con Seguridad Social y con la canción El Viajero. ¿Será El Viajero? Muchos preguntan el título, El Viajero, el de las preposiciones. Y claro, es que ahí notan muchas cosas. Insisto que hoy no se trata de las buenas ni de las malas, ni lo que te gusta o lo que no te gusta. Se trata de las populares, de las canciones más conocidas, de las canciones que vendieron un huevo, que sonaron en todas las radios, que fueron número uno. Ahí no se discute. Luego, sí, pero es una mierda, no me gusta. Bueno, porque no te guste. Pero las que estamos poniendo hoy y la semana que viene son las más populares. Y esa de las preposiciones, la gente, Jorge de Torrelavega, dice: tío, mira que yo soy fan de Seguridad Social, mira que me gusta, pero no había caído en ese detalle. Bueno, pues no lo sé. Pero es que eso dice mucho de un tío. O sea, Casans es de los... Bueno, Casans, lo de menos es cantar. Lo de menos es cantar, sí, pues es cantante y es líder de un grupo. Si le ves hacer dibujar, si le ves pintar, si le ves diseñar moda. O sea, es que de esos tíos, yo un día me acuerdo de una comida con Carlos Coño y yo. Carlos y él vivieron juntos mucho tiempo, juntos, compartieron piso. Y estuvieron los inhumanos cubriendo la baja duro que tuvo el accidente de un coche también. Pero un día hablando con los dos, si le ves cómo te habla, dirige revistas que nadie sabe, hace fanzines que nadie sabe, hace manga, dibujos de manga. O sea, eso, dices, coño, claro, es como Vinicius o como Bad Daddy, pues dice, pues no es lo mismo, es lo mismo, pero no es igual. Al final, tío, el que tiene vocabulario. Es que estoy indignado, desde el informe PISA, el detalle ese de que los jóvenes españoles entre 11 y 16, ¿no? El instituto, ¿no? Entre 11 y 16, 11 y 15, no sé. El informe PISA dice que los jóvenes españoles se manejan con 400 palabras. 400 palabras, ese es todo su vocabulario. Estamos criando chimpancés, son chimpancéses, o sea, son... Hay monos con más de 400 palabras, tío. Es acojonante. Yo que desde que lo leí digo, no puede ser, se habrán equivocado en un número. No se han equivocado. Además viene un ejemplo gráfico que es exactamente la mitad del prólogo, porque tiene 800, del Lazarillo de Tormes. Yo también me quedé con el detalle ese, ¿no? Pero claro, al final, y eso te lo digo para tus hijos, para que te sirva, pues al final el que se lee 4 libros, el que está informado, el que lee el periódico de vez en cuando, el que está pendiente de la actualidad, pues va enriqueciendo su patrimonio cultural, su verbo, su vocabulario, su palabra, yo qué sé. Se nota, claro que se nota. No se va a notar de uno que no conjuga palabras de más de 3 sílabas como un tío como Casans, pues claro que sí. Hablando de la popularidad, pues este artista que viene ahora, que es un tío cojonudo, divertidísimo, un tío que tiene toda su casa llena de premios, pero no de música. De música tendrá alguno. Es un genio en la publicidad, pero no un genio nacional. Premios a nivel internacional. Él dirige su propia agencia de publicidad, que ha hecho campañas de las que las conoces todas. De todas has visto spots en cine, en televisión, o gráficas, o pósters, o lo que sea. Habló de un pingüino en mi ascensor. Luego dirá, pues vaya mierda, pues no me gusta, pues no sé si te gusta o no. Eso no toca hoy. Toca que este tío llenaba campos de fútbol, él con Mario, con su amigo Mario, con 2 casiotones. Llenaba campos de fútbol, tío. Yo la primera vez que le vi en el campo de La Roza, Majadahonda, que eran 20.000 personas. Te habló del principio de los tiempos, decían. Y yo, y el escenario estaba él con el Mario, con 2 tecladitos de mierda. Y la gente se cantaba todas las canciones, que eso fue un fenómeno antes de grabar, ya era un fenómeno con las casetes que circulaban por todo el mundo. Había un mercado negro de casetes cojonudas. ¡Un pingüino! ¡Mía!

este tío con un casiotone, ¿os acordáis? Los más viejos no, y los más jóvenes tampoco, pero los que estáis ahora en los 50 conocéis un casiotone. Esto es un casiotone, tío, lo que suena. Pero luego es un genio que hizo...

esto es improvisar total, no me gusta, ¿eh? No me gusta hacer sesiones así improvisando de esta manera. Pero claro, es que merece la pena. Esta canción es como la del viajero de las preposiciones. Si no la has escuchado nunca, es que es posible que no. Es que el pingüino es una máquina de hacer canciones, que tiene 200 canciones. Entonces, alguna puede que se te haya escapado. Si esta no la has escuchado, te vas a quedar perplejo con la boca abierta hasta que llegues a tu casa esta tarde, la busques en YouTube y te la pongas otra vez. No vas a dar crédito, tío. Escucha la letra, por favor.

genial o no es genial. Bueno, de todo lo que ha hecho, de todo lo que yo conozco, que yo diría que es casi todo, acaba de sacar disco nuevo o canción nueva, me dice Pascual Marín. Bueno, de todo hay una que es, que es una obra de arte. Insisto, no va de que te guste o no. A lo mejor dice, bueno, a mí no me gusta una mierda. Vale, pero es una obra de arte. Escucha la letra por si no te acuerdas.

porno, el título es 41 películas porno, me parece, ¿no? Espera, que lo tenía por aquí, espera. La he guardado ya, pero aquí la tengo que tener. Aquí está. 41 películas

Esto es indudable, pero claro, no lo puedo meter en los 80, porque no es de los 80. Estoy hablando de unos genios que... una de las mejores bandas, posiblemente pueda ser la mejor que hay hoy en España. Y nadie lo discutiría.

Alejandro Sanz, secreto. Seguridad Social. No, para eso es de lo justo. Toreros muertos, La Trampa. Último de la fila, La Unión. Coño, faltaba uno aquí, ¿no?

Y al principio ya apunté que alguien me lo pidió, pero no había caído. Y luego he visto que llega hasta el 77. O sea, que está, por ejemplo, con Triana, incluso antes de Triana, después de Triana. Camilo VI no lo ha puesto, no lo había puesto. Loquillo lo he puesto hoy ya, ¿eh? Loquillo suena hoy.

vaya zorrera que tengo aquí ahora para colocar esto. Ahora os vais todos cabrones y yo me quedo aquí colocando. Yo que sé cuándo voy a acabar de colocar esto y dejarlo bien. Luego me cabreo ya y me toca la disco las cajas que

0: Torero muerto, falta también, no se duda. Tapones Vicente no va a estar, tío. Tapones Vicente no va a estar. Inhumanos sí, claro. ¿Cómo no va a estar Inhumanos? Tiene el concierto más multitudinario que haya habido jamás en España. Y Números Uno tiene de memoria 12 o 13, ¿eh? La Guardia ya ha sonado. La Guardia ya suena hoy. Esa es otra. Ahora ponte tú a ver las que han sonado y las que has puesto. Para hacer luego la lista de cara al Premium que estará la semana que viene.
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0: Me están breando con las canciones porno del pingüino.

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Son las 9:30 de la mañana, las 8:30 en Canarias. Esta madrugada ha salido, se ha publicado el nuevo álbum de Miley Cyrus. Nuevo álbum de Miley Cyrus, que ya te digo yo que tiene canciones que me he escuchado esta noche, maravillosas, pero de entrada, aunque variaré dentro de 3 días, de entrada, esta me tiene loco. Vamos a casarnos, anda, vamos a casarnos.

estás, Fumas? Y esta tía puede ser grande dentro de años. No, esta tía ya grande hoy. Esta tía es la artista más importante del mundo. Septiembre de 2026. Pero...

0: ¿Cómo estás, Juan Carlos? ¿Cómo estás?
1: Jodido.
0: ¿Jodido con la espalda todavía?
1: La espalda, estoy bastante jodido. Estoy discutiendo con mi secretario.
0: ¿Estás discutiendo?
1: Discutiendo, de tema de trabajo.
0: Ah, vale, pero y en lo de la, y no has descubierto ninguna pastilla que te quite los dolores así un poquillo.
1: Que no hay pastilla, llevo un año tomando Voltaren de 75.
0: Esto no se me estará caducado, ¿no?
1: No va a estar caducado, que
0: coño, si es de 1975, las medicinas no aguantan tanto.
1: Vamos a ver, que 75...
0: Es del año, o sea, es el Voltaren de cuando murió Franco, del susto.
1: No, de 75 miligramos. Ay, no, que del año 75.
0: Ay, joder, o sea, como... Eso es lo que me pone mi mujer de lonche de jamón york para el bocadillo, de 75 no, miligramos.
1: Vamos a ver, los miligramos, eso yo no sé por qué lo pone, pero lo hay de 25, de 50... De 75.
0: Y luego sería 250, sería un cuarto de kilo de
1: 250, ¿cómo me voy a tomar? ¿Qué te crees? ¿Que soy un caballo, coño?
0: 250. ¿Cómo me voy a tomar, de cuarto de kilo de miligramo?
1: ¿Cuarto de kilo de miligramo? Claro. Un cuarto de kilo son 250 miligramos, ¿no? Un miligramo será un cuarto de un kilo, ¿no?
0: Es un cuarto de kilo chuperreteado. O sea. Tienes razón, es re chupeteado. Escucha, ahora hablando en serio, ¿masajes eso no vale? ¿No vale un fisio de algo?
1: Masaje, no, eso no es, eso es por dentro, es los huesos, que yo tengo artrosis. Ya. Y la artrosis es lo que me está haciendo daño.
0: Pero escucha, y en los hospitales.
1: Tengo los dedos doblados también, los tengo torcidos.
0: En Madrid, por lo menos, pero a lo mejor ahí en Jerez no lo sé. En Madrid hay una cosa que se llama unidades del dolor.
1: Vamos a ver, que yo estoy esperando que me llame la unidad del dolor y llevo ya 5 meses esperando, y me ha dicho que yo fui a pagarle, que me filtró la espalda, me ha dicho que él trabaja en el hospital de Puerto Real, me ha dicho que tardan un año y medio en llamarte.
0: Joder.
1: Un año y medio.
0: Uy, pues escucha, y si estás con mucho dolor ya muchos van muertos, ¿no? Supongo.
1: Yo que sé cómo va la gente, yo sé cómo estoy yo, que yo estoy ya, que claro, no puedo ya.
0: Es que esto de la seguridad social es una puta mierda. O sea, un tío que ya le duele la espalda, que no puede vivir, ni dormir, ni vivir, pues no pueden decirle que venga usted de un año y medio y preguntar, ¿por la mañana o por la tarde? ¿Cuándo voy?
1: Bueno. Pues para eso he cogido y pagué 400 pavazos que me costó el que me pinchara la columna. Y no me ha hecho nada.
0: ¿No te ha mejorado ni un día?
1: Nada, los 3 primeros días, ya después otra vez a tomar pastillas y me voy a perder el estómago y el hígado por tantas pastillas, porque son pastillas que son muy fuertes.
0: ¿Y eso no lo hay en supositorio para que no te duela?
1: Supositorio no me voy a meter yo en el culo. ¿Qué yo? ¿Qué quieres? ¿Que me metas supositorio? Cojones, te estoy diciendo que en el culo yo no me meto nada. Y como yo me meto a un supositorio, eso se derrite por dentro.
0: Quiero que te da miedo que te guste. Pero escúchame.
1: No, a mí no me.
0: Escúchame, yo cuando me dolía la garganta y mi mamá me ponía supositorio, me curaba rápidamente. O sea,
1: sí, pero eso era antiguamente. Ya los supositorios, para mí, que eso ni existe ya. Yo no he visto a un niño chico que se ponga a
0: tu. Tengo yo un amigo, hoy como viernes y voy al pueblo, tengo un amigo que se llama Rafa, que es el dueño de la farmacia, está jubilado ya, pero que le quiero como la hostia. Y le voy a decir, ¿vendéis supositorios para un tío que lo de la espalda? Y lo único a lo mejor son gordos y todo, pero bueno.
1: Que yo no quiero meterme en el
0: sitio. Que si me dice el tío que eso funciona, ¿qué hacemos?
1: Bueno, si funciona, pues ya sí, me lo tomo en vez de metérmelo en el culo. Coni, me lo tomo por la boca, porque es lo mismo que entre por el agujero de la boca que por el agujero
0: del culo. Eso no lo sé yo, no lo sé yo.
1: ¿O por qué no? El mismo efecto tiene que ser, ¿no? Porque eso entra dentro del cuerpo humano. Si entra dentro del cuerpo humano, lo mismo es por la boca que por el cieso.
0: Jamás he oído de un tío que se pega un supositorio que se lo trague, ¿no? Eso no lo sé.
1: Ni yo tampoco, pero sí, lo mejor lo hay de pastilla, ¿no? Supositorio, ¿no? ¿O no lo hay?
0: Se lo voy a preguntar al farmacéutico.
1: Pregúntale a ver qué te dice, si tiene algo. Si tiene algo, pues me lo dice y me dice el nombre. Y yo lo busco aquí en Jerez.
0: Por cierto, no veas tú la que tengo, no sé si has escuchado la sesión un ratillo.
1: Sí, la he escuchado, cojones. He puesto una sesión de puta madre.
0: He puesto al pingüino en mi ascensor con una canción que se llama 41 películas porno. Y claro, bueno, aquí todos los oyentes míos tienen un hambre todos, tío. Estos mojan muy poco,
1: ¿no? ¿Pero un hambre de qué? ¿De bombear, dices tú?
0: Sí, no, claro, porque cuando han dicho las canciones de los títulos porno, todo el mundo, dímelo, recórdamelo, para ver, porque yo voy a buscarlo luego en internet a ver si están las películas estas, supongo.
1: Claro, ¿qué película?
0: Hay una canción de... esa es. 41 películas porno se llama. Hay una canción del Pingüino que se llama 41 películas porno. Y de tío de memoria. Hay una, por ejemplo, en vez del Silencio de los Corderos, ¿te acuerdas de la película que
1: sí, dice? Esa sí me gustó un montón.
0: El Silencio de los Conejos. Es.
1: El Silencio de los Conejos. Sí.
0: Y luego, sí, en vez de Eduardo Manos Tijeras, Eduardo Manos Pajeras. Y en vez de Paseando a Miss Daisy, Cabalgando a Miss Daisy.
1: Cabalgando, ¿cómo va a cabalgar? Bueno, cabalgar.
0: Pues, y en vez de siete novias para siete hermanos, siete pollas para siete hermanas.
1: Pero que yo...
0: en vez de viajando con lobos, follando con lobas.
1: Hijo... Tú, al final tú eres más guarro que yo.
0: No, es la canción del degenerado este del Pingüino.
1: Pero ¿cómo va a poner esa canción?
0: Me da mucha vergüenza cuando digo esas cosas.
1: Siete surra para siete hermanas. ¿Eso cómo va a ser, Connie? Pues yo no lo he escuchado yo nunca.
0: Escúchame, por la gloria de mi madre. Te he mandado hoy la canción que me has pedido, te ha llegado, ¿no?
1: Sí, me ha llegado.
0: La del Amargo el Pomelo. No vaya a chivar, no te chives, que me meten preso.
1: Que esta la pongo yo, la meto en el ordenador. Vale. Dios mío.
0: Pues te voy a mandar, a ver si hoy, si no hoy, mañana, la de las 41 películas porno, que es esta que te digo el Pingüino.
1: Pero eso que imágenes también.
0: No, una canción.
1: Ah, una canción.
0: Y luego tú, hay una promoción ahora del disco que de las 41 puedes elegir 8. Y te las mandan en vídeo a tu casa. Ah, por correo, como no sé cómo lo harán.
1: ¿Te mandan 8 películas porno?
0: De las 41 que él promociona.
1: Sí, de las 41 que
0: él promociona. Puedes elegir 8.
1: Sí. Pues yo no escucho la canción, pues, a ver, pues, me la mando.
0: Por eso es que te he dicho que te la mando hoy te la mando. Sí. La de el cartero siempre llama dos veces, ¿te acuerdas de esa que era muy buena?
1: El cartero pues, llama dos veces, esa no, suena, tío, sí. Me suena a mí, debe la escuchar, pero no la he visto.
0: La versión que han hecho aquí para los degenerados estos es el cartero siempre llama con el rabo.
1: Pero escúchame, pero el rabo eso, ¿qué pasa? ¿Que no bombean o qué?
0: Pues no lo sé, yo creo que es que bombean aburridos, entonces claro.
1: ¿Cómo va a bombear aburrido? ¿Tú cuando estás hincando tú estás aburrido? ¿Que yo? Tú estás centrado, ¿no? Tú te pones a hincar y te pones a mirar.
0: Hoy he hablado con un amigo mío, un oyente, a las 6:30 de la mañana, que digo, ¿qué tal? Dice, feliz, el primer día de curro, el día de las vacaciones, hoy. Y su mujer le ha llevado 10 días a Menorca. Y yo, claro, yo ya le voy conociendo, digo, estás muerto de risa, ¿no? Menorca es lo más divertido del mundo. A Menorca, entre follar, beber y comer, es que se despollaba. Y dice, ninguna de las tres cosas. Aquí no se hace nada, esto es...
1: ¿Cómo? ¿Para qué te vas de vacaciones?
0: Pues porque obliga a la mujer.
1: Porque yo digo, bueno, pero no lo entiendo. Si yo
0: ¿Quién va a Menorca? O sea, como es que tenía que haber una ley. Yo, a ver si yo es que el Pedro Sánchez está gilipollas.
1: Ya me vas a volver loco. Me estás volviendo loco, Guillo. Porque sí, ahora que me vas a hablar de Pedro Sánchez. ¿Qué me vas a decir?
0: Que si este hombre no tuviera tantos problemas y fuera un presidente normal, que las cosas fueran.
1: Que no es normal. No es normal. Es un norma profundo.
0: Y que tiene muchos problemas, con lo cual es que yo iba a pedirle cita, pues yo tengo ahí un par de amigos suyos que me conocen, y digo, chufarme con el presidente, decirle, señor presidente, ¿por qué no hace usted una ley? Hagas leyes interesantes, por ejemplo, prohibido irse de vacaciones, mejor que prohibido, no, obligatorio para todos los españoles irse de vacaciones solos al menos una semana. Al menos
1: sin parientes. No, sin parientes no, yo no tengo parientes, yo tengo parientes.
0: No, bueno, joder, pero tu mujer tiene parientes.
1: Mi pariente, bueno, yo, ¿no?
0: Claro,
1: pues yo, ¿no? Pariente, ¿no?
0: Entonces, a tu mujer le obligarían a irse una semana mínimo sin ti, y a ti una semana mínimo sin ella.
1: Sí,
0: bueno, esos son vacaciones, eso sería el país.
1: La echaría de menos, ¿no?
0: Claro, que yo la echar de menos, mentiroso.
1: Que sí, cojones, que sí, no lo voy a echar de menos a mi gorda, cojones, pues claro.
0: Si lleva 40 años con ella, no vas a echarle de menos.
1: Bueno, importa, una semana. Que no me voy yo a ningún lado, fin, ya, oye, que eso es lo que yo más quiero en
0: este mundo. Te vas a casa de la amiga rusa aquella, ¿te acuerdas?
1: Oh. Que al final no las he visto, cojones, no me mandaste el teléfono. No tengo ni un número. Tengo el Manolo de Fomento, lo tengo, y no tengo el número, ningún número. Lo tengo nada más que el icono de Fomento. Ya está, que solo no sabe la gorda, ¿entiendes o no?
0: Ah, pues yo te mandé los teléfonos de ella y ella
1: me... Que no me mandaste nada, cojón, que a usted se olvidó o lo que sea, aquí yo.
0: Mira que estaban, buenas, pues. Tú no te coges una semana. Escucha, ¿por qué no coges una semana de vacaciones e intentas que te quite el dolor de espalda a ellas?
1: ¿cómo me va a quitar el dolor de espalda y no puedo empujar?
0: Algo se les ocurrirá.
1: Pero que no puedo empujar, tío, que yo no puedo empujar ni a cuatro
0: patas. Yo hablo con ella, digo, tú, mira, este no da para empujar, bueno, a ver, este se queda quieto y vosotros haces lo que tengáis que hacer.
1: Y pero vamos a ver, yo cuando estoy hincando yo quiero llegar hasta el final, entonces yo tengo que empujar para adentro. ¿Explico o no? Porque las casas del culo no llegan hasta el final del todo. ¿Me explico o no? No me entiende, no me ha entendido. Me cago en todo mi muerto. Te estoy diciendo, cuando uno está empujando, cuando tú estás empujando, como estás con la ansia, y está...
0: Pensaba que decías de empujar ahí en la obra, joder.
1: No, que empujas la obra, cojones, hincando, cuando tú estás hincando.
0: Hay muchas películas porno que salen en la obra, igual que los fontaneros son los que más mojan eso, los fontaneros.
1: Yo no sé, los fontaneros y los electricistas también, ¿no? Lo que no bombean son los alicatadores.
0: No, eso no, nunca he visto un alicatador en una película.
1: Yo qué sé. Tío, ya me estás liando tú a mí, ya me estás liando.
0: Bueno, es que estoy viendo, sale para que estoy despistado. Porque estaban los oyentes hablándome, que a ver cuándo subo yo a Twitter las canciones. Dice, si no soy Curro Jiménez, ¿qué hago yo con este trabuco? O sea, una película que se la voy a pedir yo de las 8.
1: ¿Qué hago yo con este? Pero el trabuco es la escopeta que tenía, claro, ¿no? El Curro Jiménez. Claro. O el trabuco es tu manito chico.
0: Sí.
1: ¿Qué trabuco es? ¿El trabuco de la escopeta o el trabuco que tiene entre medio de las patas?
0: Ese.
1: Es el de medio de las patas.
0: Sí.
1: Que tiene los inseparables pegados.
0: Claro, y luego alguien penetró en el nido de cuco.
1: Alguien penetró en el nido.
0: La guarra de las galaxias. En vez del club de la lucha, el club de la ducha.
1: El club de la ducha.
0: Y luego esta no la voy a pedir porque estás de llorar. El salvar al soldado de Ryan, ¿te acuerdas que era un tío que fue?
1: Sí, salvar pues, esto es de guerra, que era de guerra.
0: El pingüino tiene la promoción ahora que te regala si quieres el salvar la polla de Ryan. Y luego, de arma letal, ¿te acuerdas de las películas del blanco y el negro? De Mel Gibson y Danny Glover.
1: Sí. Pues Mel Gibson es.
0: Arma letal, que tenían 1, 2 y 3. Pues aquí hay arma rectal 1, 2, 3 y 4. Y del parque jurásico ha hecho una que dice que es la hostia, que es polvo jurásico. Y luego el de Almodóvar, que sabes que es muy guarrete. Almodóvar es muy guarrete. Que mujeres al borde de un ataque de nervios, ¿te acuerdas?
1: Mujeres al ataque de un ataque de nervios.
0: Al borde de un ataque de nervios, una película.
1: No, pues, eso no lo he visto
0: yo. El pingüino ha hecho mujeres al borde de un ataque de miembros. Y luego ha hecho dibujos animados también. Los picapiedra. Que ha hecho. Ha hecho los pichapiedra.
1: ¿Cómo va a tener una pizza de piedra, cojones?
0: Y luego la película esa de un tío que le meten en la cárcel, que tiene un pajarito y eso, se da pena de muerte porque le condenaron a muerte. Pues él ha hecho pene de muerte, que es uno que tiene una churra pequeña, que cuando la gente lo ve se pone a llorar.
1: Sí, porque como me dice mi amigo Sato, ¿no? Me ve a mí y me dice, tú no tienes un pene, pisa, tú lo que tienes es una pena.
0: Claro.
1: Me dice el lío, puta. Claro. Cuando me ve en calzoncillo, me ve el busto, me dice, tú no tienes un pene, pisa, tú tienes una pena. Correa, digo, bueno, ¿qué hago?
0: Y luego el pingüino ha hecho otra de otro homenaje a Almodóvar, de No sin mi madre, que tiene una película, No sin mi madre.
1: No sé, Almodóvar sí que no he visto yo las películas.
0: Y el pingüino ha hecho No sin mi polla. Así, yo sí, mi polla no ve a ningún lado. ¿A ti no te ha pasado que te dejes en casa alguna vez?
1: ¿Cómo me voy a dejar, cojones? Si los huevos los tengo en la churra, la tengo siempre pegada, cojones, en el culo.
0: Me ha pasado. A mí me dice yo las llaves no, pero la churra me la dejo un par de veces en casa o tres. Y...
1: ¿La churra cómo te lo va a dejar?
0: Para un día que tengo la oportunidad de hacer algo y no la ha traído.
1: Vamos a ver, ¿tú qué te crees? ¿Que tú tienes un tornillo que te lo va a dejar, te desenrosca y te la deja? ¿O qué? ¿Y yo? Eso está pegado, cojones, eso es la misma carne. ¿Cómo te la vas a dejar? Yo no excuso a nadie que yo me he dejado la zurra en casa. ¿Cómo hace? La llave sí, pero la zurra no. Y el culo tampoco.
0: Escucha, esta te va a sonar. Esta te la pido, si quieres te hago una copia y te la mando. Gepeto y Pepito Grillo a Pinocho sacan brillo.
1: Gepeto y Brillo.
0: Y Pepito Grillo. A Pinocho le sacan brillo.
1: A Pinocho le sacan brillo, pero...
0: Y luego,
1: brillo,
0: está, aquel... luego está la segunda parte, que es métemela tú mismo mientras hacemos turismo.
1: Métemela tú mientras hacemos turismo.
0: dice, escucha, dice, en boca cerrada no entran moscas, pero entran pollas como roscas.
1: Y no entran moscas como moscas. Me cago en todas tus mulas, toma. ¿De dónde sacas esas cosas, Guillo?
0: La canción del pingüino está que ha hecho de las 41 películas porno. Y puedes elegir 8. Dice, vacaciones de verano con el pepino en la mano.
1: Vacaciones de verano con el pepino en la mano. Dice, oh. Claro. Tú desde luego tienes unas cosas, picha. Dice los muertos de los mohinos, eso, los mohinos, digo yo, los,
0: el pingüino.
1: El pingüino.
0: Eso. Dice, para el estrés, polvo de 3 en 3. Eso es lo mejor.
1: ¿Para el estrés? ¿Cómo vas a traer polvo, coño?
0: Pues eso es imposible, eso es imposible.
1: Yo tenía un amigo, Tito, sí. Yo tenía un amigo que decía que estaba una inca. Y no la sacaba y echaba otra, hasta 3 sin sacarla.
0: Y yo tuve uno que echaba 5 sin sacarla. Echaba 5 sin sacarla. Sin sacarla de España. O sea.
1: No. Yo te lo digo del agujero. Decía que no se
0: sacaba. Eso es mentira.
1: Cuando tú terminas, se vuelve chiquitita. Y cuando tú le pongas chiquitita, sale del conejo, de la madriguera. ¿Me explico, no?
0: Eso es mentira. Eso tu amigo es mentiroso. Vale, que si sacarla a España, sí, porque lo que vas de Coruña a Mérida son 2 meses, 3 meses y medio que tienes tú para reponerte.
1: Eso sí, pero yo no. Yo te digo, por ejemplo, en una hora estaba 3. Seguido, sin sacarla, me decía. Y digo, eso es imposible, Carlos. Le llamaba a Carlos, difunto Carlos, amigo mío. 3, decía, digo, eso es imposible, Carlos. Dice que sí, o sea, que sí. Digo, que no, ¿cómo haces tú eso, Quillo? Si yo termino y se me pone chiquitita del tirón, sale del buero.
0: ¿No? Indiana Jones y el rabo maldito. Y luego, una de las películas estrella que dice que es la que más pide la gente es Robocop.
1: El Robocop, ¿no?
0: Ya, por eso. Pero es que el rabo no veas cómo lo tenía el Robocop.
1: Robocop, eso no las cosas yo en mi vida, pisa. ¿No? Robocop que tiene un rabo grande, que es como un robot.
0: Y luego, otra que a mí me apetece pedir, pero por el título, porque no he visto ninguna. Yo no he visto una porno en mi vida, tío.
1: No,
0: dice, folla bien y no mires con quién.
1: Y no mires con quién. Claro. Pero bueno, pues cuando tú estás hincando tienes que verlo, ¿no?
0: Cierra los ojos.
1: ¿Cómo va a cerrar los ojos? ¿Cómo la mete?
0: Y luego la que estrena esta tarde en la web del pingüino es Don Cipote de la Mancha.
1: Don Cipote de la Mancha. Habría que verse la Sancho
0: Panza. Yo cuando digo Don Cipote de la Mancha, me acuerdo de Chimo.
1: ¿Por qué?
0: No sé, por un señor mayor, así. No sé.
1: Luego tú tienes cárcel, Tito. Cualquier día antes nos meten preso, a ti y a mí.
0: ¿Por qué?
1: Y yo, porque sí, porque hablamos cosas. Menos mal, bueno, pues tú,
0: Sí, es que le había puesto antes de llamarte. Lo tengo puesto. Tengo puesto un disco coñazo, dura 36 minutos.
1: Cualquier día nos van a meter preso, Tito. Porque no podemos hablar de estas cosas, Tito. Bueno, entre nosotros sí, pero si la gente lo escucha, nos meten preso.
0: No vamos a escuchar a toda la gente. Yo digo que nosotros somos los únicos que estamos protegidos por la iglesia. Nadie como yo me protege la iglesia a mí, pues soy amigo suyo.
1: No
0: se imaginan que yo hago estas cosas. Aparte que yo, los curas también lo hacen. A los curas le mando películas de estas, joder.
1: ¿A los curas también?
0: A algunos, no a todos, a todos. Sí. Bueno, entonces escucha, en Puerto Herrano hace mucho que no vas. Porque hay un cine que ponen películas de estas, me han dicho.
1: Un montón de años, que no voy yo a Puerto Herrano.
0: Puerto Herrano, no.
1: Puerto Herrano,
0: ese.
1: Ahí está.
0: ¿Cómo es? Tengo ganas de conocerlo, tío.
1: Pues muy bonito con eso. Está en la ruta de los pueblos blancos.
0: La acaban los barrios, ¿no?
1: No, los barrios no, cojones. La que eso tiene que tirar para Málaga. Exactamente. La que tú has dicho de decir es la ruta del Toro. La del pueblo blanco es la que tira de Jerez para dirección Málaga. Pero por la montaña.
0: Sí.
1: Eso es lo que
0: porque antes iba por el mar, pero se hundían los coches.
1: No, ¿cómo va a ir por el mar? Por el mar tienes que ir por la parte del puerto Santa María, San Fernando, Chiclana, Puerto Real, todo eso, ¿entiendes o no?
0: ¿Y Coní. ¿En los de Puerto Real y los de Puerto Serrano son primos?
1: ¿Cómo van a ser primos? Si uno vive, si Puerto Serrano de Puerto Real hay por lo menos, yo qué sé, lo menos 70 kilómetros, 60 kilómetros. ¿Y
0: dónde son más brutos? ¿En Puerto Serrano o en Ubrique?
1: En Puerto Serrano. Puerto Serrano son más tosco, más. Sí, son más catetos.
0: Y bueno, si vamos catetos, y cogemos.
1: Son más brutos.
0: Y si vamos y cogemos tres autobuses de Puerto Serrano y lo llevamos a Ceuta.
1: Uf. Entonces, seguro que se entienden entre ellos, porque como hablan muy. No, hablan bien, ¿no? Pero que cortan más palabras que nosotros, y yo.
0: Claro, que las cortan más.
1: Cortan más y utilizan más la J y todos lo hablan sin H, porque la H en verdad no sirve para nada. Y tú,
0: claro, tú hablas sin H, hola. Y yo hablo sin H, y tú.
1: Y por ejemplo, hola, tú mencionas
0: la O. Puerto Serrano es hola también, ¿no?
1: Hombre, claro, cojones, ¿cómo va a ser? ¿Qué va a ser? ¿Hello, Kiki?
0: No, pero claro, dice que no suena la H.
1: No suena, que no suena la H.
0: Y luego me dicen que había un pueblo que son primos también de estos, son Algodonales,
1: exactamente, Algodonales.
0: ¿Estos sí, también hablan raro?
1: No tanto. Bueno, también son cerrados, te dan son brutos. Sí, que son brutetes, pero no tal. Puerto Herrano es el pueblo que más, a donde más eso hay.
0: O vamos a ir, yo voy a coger dos autocares y lo llevamos a Ceuta. Ahí ya.
1: No, como que no se ve a nadie, déjalo allí en Puerto Serrano que están todos perfectamente.
0: Hoy va Florentino Pérez, por fin, a pedir perdón por los tres gilipollas estos que tiene.
1: Que vaya a.
0: Hoy va Florentino Pérez a Ceuta con Pirri, que es el presidente de honor del Madrid, y el Ceutiel. Y va a pedir perdón por lo que hicieron los de las camisetas.
1: Eso no lo sabía yo, pero vos sí. Decís perdón, si los otros hacen lo que quieren, pues.
0: Bueno, pues está mal. Pero decir que son tontos que no saben lo que hacen, ya está. Y escucha. Que. Mira, estaba viendo esta: Blancanieves y los siete rabitos.
1: Como tenga que coger los siete rabitos, la Blancanieves se va a poner en blanca. No. La va a poner negra.
0: Les deja Blancanieves, les lía, les deja solo si ya se pira, hombre, con el del. Con
1: que el no de, se va, ¿cómo se va?
0: Con Robocop. Y luego, la hostia, que es una guía laboral que ha publicado la Yolanda Díaz, la ministra de Trabajo, ha publicado.
1: Y la rubia, la tonta, la que más tonta.
0: Dice: fui a buscar trabajo y me comieron lo de abajo. Dice que.
1: Pues a ver si se la come Armaquelele y se ahoga esta traganta con todos muertos, todo. La del trabajo esa, que esa no mira por nosotros.
0: Va a mirar por nosotros y mira por nadie. Vamos a hacer el otro día película de esta. Yo te voy a mandar luego te mando las canciones y tú eliges las películas para pedirlas yo.
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0: jungleros desde las ventas con Peñallera, os quiero y me quedo corto.
1: Saludo amigo Pablo, gracias por estar también cada día ahí. Simba desde allí, buenos días Javi, pon la de Nerea Rodríguez, todos somos iguales. Para esos

Valencia. Buenos días, Javi. Saludos a todos. ¡Ya es viernes! Ponte alguna rumba buena, elígela tú y se la vamos a dedicar al Chuchi. Y que su

temas familiares o laborales. Gracias, Javier, Avellán y todo el equipo que lo hacéis posible. Gracias por subirlo a iVox para oíros en estas tardes o días de vacaciones, como ya pasó días atrás. Le pediría a los de Marras la de hoy, dedicando a todos los

dice, papá, que es para el colegio. Dice, quítalo de hijo puta. ¡Díselo, Yoli! Joaquín desde Pinseque, buenos días, Serrano. Ayer escuché en la lista que tienes en Spotify una canción titulada El conejo de mi novia, de Leo Rubio. A ver si la puedes poner y un feliz viernes para ti y para todos los jungleros. ¡Ah! ¡Y que salga la tropa!

jungleros, aquí Javier desde Pamplona. Ya estamos entrando al fin de... Y por suerte esta noche veré un concierto de La Mala Pécora, muy cerquita de casa. Desparrame total, ponte si puedes la que más te guste de ellos.

0: te di una rumbita que se la voy a poner ahora mismito. ¡Ahora mismito!
1: Buenos días, Serrano. Hola. Vamos, aquí Claudio de Segorca. Vamos, si nos puedes poner aquí para los jungleros aquella del Chimo Bayo. La de esta sí, esta no. Esta me gusta, me la como yo. Venga, vamos con los pollos.

0: ¿Qué cara de orcos y drogadictos tenéis? ¡Borracho!
1: ¡Por Dios! ¡Alcalde! ¡Por Dios!
2: ¡Luisi, desde el tiemblo! ¡Buenos días, guapísima!
3: Javi,
2: hola Carmelo,
3: eres un campeón, ya te lo digo siempre, que eres el mejor, coño. Buenos días a todos los jungleros y buenos días, como dice el compañero, a todos los camioneros de España que vamos por aquí, por esta jungla de carreteras que tenemos en España. Venga, un saludo y buen fin de semana a todos. ¡Fuerza, machotes!

desde Olías del Rey, en Toledo. Buenos días a todos. Venga, que empezamos el modo fiesta de pueblo vecino, el de mi mujer y donde vivo ahora. Si puedes, ponme la de Mora Cantadora de Aarón Sevilla, y se la dedica a todos los vargueños. Felices fiestas y buen fin de semana a todos.

0: buenos días. Venga, que ya es viernes y se acerca el fin de semana. Vaya cuerpo de fiesteros tenéis. Hablando de eso, happy, happy, happy.
1: No tiene más peligro, vamos, que mandive con una ferretería.
2: Señoras y señores, muchas tardes y buenas gracias por su asistencia a esta convocatoria.

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media, Sergio no pierde la fe. Luis desde Monzón, dice fiestas de San Mateo 2026.

0: hacer una cosa, José. Yo lo de Cantabria me encanta porque lo mismo un día voy y hace un calor de la leche y otro día hace un frío que te torras, ¿eh? Me encanta Cantabria.
1: Hermano, buenos días.
0: ¡Hola, amigo Arcojo!

internet. Ah, vale, a los clientes que se llaman, que os llaman a vosotros a las 8 de la mañana porque llevas un minuto sin internet. Que no sabemos vivir ya sin internet, Rosario desde Albacete. Buenos días, Javi. Se acabó la feria de Albacete, ya te digo. Joder, 10 días de feria. Yo creo que está bien.

y feliz fin de semana a todos. Oye, Javi, mira a ver si te puedes poner de los chichos, porque nos queremos. Porque nos queremos. ¿Quién pincha en cabina? ¿Dónde está la sobrina? Fiesta y sirenita.

0: en el escenario de el Real de la Feria. Puche, a las 10 de la noche en el Real de la Feria de Yecla, como telonero de A-Kid. Y esta canción solo la tenemos aquí, en la jungla. Esto se estrena hoy.
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0: es oro.
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2: Desde este viernes a las 7 de la tarde se puede visitar la exposición Huesca en tránsito, crónica sentimental de una década, en la sala de exposiciones de la Diputación. Una sala que invita al visitante a trasladarse varias décadas atrás. 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Comisariada por Alberto Gabarre, fundador del establecimiento, José Ignacio Cayén, autor del libro, y Jesús Bosque, ideólogo de la muestra, ha contado con la colaboración de más de 180 personas. Se completa con una publicación y hasta un disco de vinilo. Además, hasta el próximo 15 de noviembre habrá conciertos, cine, mesas redondas, intervenciones artísticas y sesiones de DJs.
1: Más info en dphuesca.es.

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1: Hola, hola, muy buenos días, amigos oyentes, ¿qué tal estáis? Bienvenidos, bien hallados, soy Olivia da Silva y voy a estar aquí un ratito a haceros compañía hasta esa cerquita de la una, si tú quieres, claro. ¿Con qué? Con la mejor música, con la de hoy, la de siempre, la que tú vayas solicitando a nuestros teléfonos 974-22-5550, luego a nuestro WhatsApp 653-981474, en las redes sociales, en Facebook, Oli da Silva, en Instagram, Oli da Silva 9, así de fácil, Tendremos mucha música, que vayas solicitando. Miraremos un poquito la actualidad y a la última hora el horóscopo. Y a eso de las 12 y 10 más o menos sortearemos un almuerzo para dos en la bonita Villa de Graus, en el restaurante Casanova. Bueno, pues dicho esto, arrancamos ya en tu voz es la mía. ¿Estás preparado? Yo sí, Pues venga, arrancamos con Marcos Llunas y Tamara, alma, corazón y vida. Este tema más bien romántico. Arrancamos, tu voz es la mía, a las 11:09 de la mañana.

Marcos Llunas y Tamara. Así de romántico empezamos este día. Hoy es viernes, que no he dicho la fecha. Hoy es viernes, día 18 de septiembre de 2026. Pues venga, y ahora seguimos con un temita del recuerdo. Ya tiene unos añitos, Vamos con Albano y Romina, Arena Blanca. Venga.

Y continuamos ahora con Cristian Castro, Lloran las Rosas. Y bueno, enviamos ya un saludo a nuestra amiga Adolfo de Barbastro, que está ahí en Castejón de Sos, feliz, contento. Dice que la mañana hace ya bien fresquito, pero luego durante el día sube un poquito la temperatura. Y ahora se está muy bien.

Bueno, estamos escuchando al Arrebato. Yo estaba hablando con los amigos del restaurante Casanova en la avenida Valle de Arán, ahí en Grauce, que después de las 12 sortearemos ese almuerzo para dos.

El arrebato, poquito a poco, uno de los temas más emblemáticos del arrebato. Las 11:29 minutos de la mañana y seguimos aquí con buena música. Ahora vamos a escuchar a Andy Lucas, Tanto la quería, este dúo que se han separado hace un año, poco más, por ahí, en medio de una gran polémica. Andy emprendió la carrera en solitario, pero parece ser que no le va muy bien. Y Lucas, pues hace muy poquito viajó hasta Turquía para someterse a esa cirugía de nariz, porque la habían operado aquí en España hace un año y algo, y se ve que no cumplió con lo que el informe que le dio el médico, las instrucciones. Y la verdad que tenía la nariz destrozada. Hubo una gran polémica, muchos comentarios negativos hacia Lucas. Pronto lo veremos, su nueva nariz, a ver cómo está. Canta bien, cantó muy bien. Y Lucas apuntó hace poquito, porque lo esperaban ahí en el aeropuerto los reporteros para preguntarle cómo había ido la intervención en Turquía y todas estas cositas, y parece ser que había dicho que lo mejor que podría hacer era que volver otra vez con Andy y ponerse a cantar los dos a dúo, y creo que sí, que era lo mejor que podían hacer, era reconciliarse, pero las malas lenguas decían que Lucas no andaba por buenos caminos y que era insoportable y que el pobre Andy cansóse de aguantarlo. No lo sabemos, la realidad la saben ellos, pero un día sí, que se emprendieron los dos a golpes y destrozaron la sala o el hotel o algo, la habitación del hotel donde estaban alojados, algo así. En fin, cosas de la vida, cosas que pasan. Venga, vamos a escucharlos. Nosotros los hemos podido ver en directo en Barbastro, Miguel Ángel y aquí una servidora. Y la verdad que es una auténtica maravilla el concierto que habían dado. Eran muy jovencitos entonces. El camerino era lo que han destrozado. Ay.

0: Andy Lucas. Bueno, hacemos la primera desconexión para la publicidad y volvemos enseguida cumpliendo peticiones musicales. Teléfonos 974-22-55-50. Nuestro WhatsApp 653-981474. Venga, pues hacemos la primera desconexión. Vamos allá, que son ya las 11:35 de la mañana.
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mía. Bueno, pues ya estamos de volta, perdón, después de escuchar unos consejitos, y qué alegría, nos ha llamado nuestro amigo Rodrigo de Bodegas Somos, que ya le encontrábamos aquí a faltar, ya me ha contado lo que había pasado, pues nada, ya está de vuelta con nosotros y nosotros nos alegramos. Venga, que después buscaremos a continuación, pondremos, bueno, ahora vamos a escuchar a Elvis Crespo y Bele con Pa Bailar, pues nos iremos a bailar un poquito. Hoy es San Viernes, después del tema que nos ha solicitado Raúl Navarro, y después iremos con Perales, ¿vale? Pues venga, vamos a bailar un poquito, vamos.

Bueno, después de escuchar este temita de Elvis Crespo, que ha sonado así de bien, prepararos, que a eso de las 2:10, más o menos, haremos nuestro concurso habitual, que hacemos de vez en cuando, no es un día fijo a la semana, pero de vez en cuando lo hacemos para por regalar a nuestros oyentes, y bueno, yo me dirijo hoy más a la gente de la Ribagorza, porque el regalo está en Graus, tendréis que ir a este Graus, pero bueno, podréis participar de cualquier parte. Y si no queréis el regalo, pues me lo regaláis a mí y voy yo a almorzar, no pasa nada. pero seguro que sí, ¿eh? Algún oyente le hará ilusión y degustar un buen almuerzo ahí en el restaurante Casanova, Avenida Valle de Arán, en Graus. Tienen brasa, en pescado fresco. Bueno, el cordero, el mejor zico, ¿eh?, de la zona. Luego os contaré, acompañado de un buen vinito del Somontano, y eso es una auténtica maravilla, pero eso será después de las 12, y a las 12:10 hablaremos de restaurante Casanova. Venga, pues ahora tengo aquí Vibra Eterna, Me Queda Bien Ser Yo. Así se titula la canción, Nos la ha solicitado Raúl Navarro. Mandamos un saludo a Raúl, que está trabajando ahí en Construcciones Marenvier de Huesca. Y este tema, Raúl se lo dedica a Isa de Vizcarrués, a su mujer. También para Luis Antonio de Lupiñé y, por supuesto, que a Rubén de Oscar Sistemas.

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1: No, no, no, no, no, ahora no. Se me disparaba por ahí Carla Fernández. No, vamos con José Luis Perales. Volvemos al recuerdo, a la música que tengo aquí en el fondo del baúl. Y tengo a José Luis Perales con el tema Me Llamas, porque nos lo ha solicitado. Chan, chan, chan, chan. Rodrigo de Bodegas Somos. Enviamos un gran saludo a Rodrigo y a todos sus compañeros de Bodegas Somos que están ahí trabajando para elaborar ese vinito tan rico.

Bueno, nosotros aquí continuamos. Miraba yo las temperaturas para Huello Huesca, sus inmediaciones, luz del sol. La temperatura máxima para hoy es de 26 grados y la mínima de 12. En estos momentos, en el exterior de nuestros estudios, tenemos pues el cielo despejado y una temperatura de 13 grados. Bueno, han bajado, ¿eh? Ahora ya se pueden soportar. Hoy son 26 de máxima, mañana son 28, luego subirá. A partir del domingo subirá 30, se prevé que suba hasta el lunes y martes hasta 32, pero no hay previsión para que suba más. O sea, ya son unas temperaturas bastante agradables después del veranito que hemos pasado, Bueno, pues continuamos en pleno rigurosísimo directo. Y vamos ahora a escuchar, que tengo por aquí preparada Lucero, con el tema Cero Tolerancia. Pues cero tolerancia.

Bueno, acabamos de escuchar a Lucero. ¿Quién es Lucero? Pues una actriz, cantante mexicana, Lucero Gaza León, tiene 57 añitos, también presentadora de televisión y empresaria. Lucero, también conocida por ser protagonista en algunas telenovelas, como por ejemplo una que he visto yo, La Dueña, que la protagoniza junto a Fernando Colunga, y está esa telenovela muy requete bien. Bueno, pues acabamos de escuchar a Lucero y seguimos con más música, y ahora vamos a escuchar a Alex Ubago, Sin Miedo a Nada.

Alex Ubago. Bueno, ya sabe, un ojito aquí a las noticias de última hora y veo que un accidente deja dos heridos graves y obliga a cortar un carril de la A23 en Mont-Repos. La colisión entre una furgoneta y un vehículo articulado se ha producido sobre las 9:45 minutos de esta mañana y se han registrado pues retenciones. Ay, amigos oyentes, precaución al volante, por favor. Venga, otro temita, después hacemos la desconexión de las 12, ¿vale? Tengo aquí ya preparada Sole Jiménez y a Rosalén con el tema ¿Qué escuchará mi canto? Vamos, Rosalén y Sole Jiménez, vamos a cantar, ¿eh? Pues no quiere. Hombre, quererá, digo yo, quererá. Pues no quiere, ¿eh? No quiere. Bueno, así es la vida, ¿eh? Así es la tecnología, que a veces hace lo que le da la gana. Mi robot a veces se me revela. Pues nada, ¿qué le vamos a hacer? Pues se nos fue Sole, se nos fue, pero como canciones tenemos muchas, venga, pues pondremos otro temita. Será por temas, será por música. Pues vamos con Amparo Sandino y Gózate la Vida. Tampoco. Ah, esta sí, Bueno, luego después pondremos a Sole Jiménez y a Rosalía. Venga, que es San Viernes,

0: Bueno, acabamos de escuchar a Amparo Sandino. Nos tenemos que ir a la publicidad. Mandamos un saludo a Virgilio Aljama, que después pondremos la reina del baile, que nos ha informado aquí de una cosita que después os comento. Pero ahora tenemos que hacer la desconexión porque estamos en hora. La desconexión de las 12, que ya entramos en segunda hora de programa porque son ya las 2:06 de la mañana. Pues venga, adelante con la publicidad.
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1: Bueno, pues nosotros aquí seguimos en pleno rigurosísimo directo. Ahora vamos a escuchar a Virgilio Aljama, la reina del baile, que se lo dedica pues a Rosy de Voltaña. Bueno, a mí también, gracias Virgilio. Y me informa, bueno, espero a ver que lo diga bien, más o menos, porque hoy la verdad estoy un poquito espesa, ¿eh? Esto de no dormir por la noche no es cosa buena, ¿eh? No dormir porque estamos de guardia, no por otra cosa. Me informa Virgilio que hoy en la Diputación de Huesca, pues se va a hacer un acto que se va pues homenajear pues a esos grupos osenses que triunfaron en los años 80, pues varios grupos que se han hecho ya un disco que se titulaba En Tránsito, el primero, y hoy pues van a presentar el segundo, ¿vale? Y luego a las 20 horas pues van a actuar en la Plaza San Voto aquí en Huesca. O sea, si queréis asistir, ya sabéis, a las 18 horas en la Diputación de aquí de Huesca, y a las 20 horas en la Plaza San Voto podréis disfrutar pues de esa música osense, de esos grupos que han triunfado en los años 80. Pues dicho esto, vamos a escuchar a Virgilio Aljama con la reina del baile, y después vamos a sortear un almuerzo para dos en el restaurante Casanova de Graus, ¿vale? Venga, vamos allá.

0: Bonito tema, bonita voz de Virgilio Aljama. Bueno, estáis preparados que tenemos que ir a concursar, ¿eh? Tenemos que ir a concursar, que os podéis llevar un almuerzo para dos. Bueno, que seguramente habrá productos de embutidos Villa de Graus, Casa Puigcercós, en colaboración con el restaurante Casa Nova, nos han dado un val para un almuerzo para dos. Y antes os he dicho mal la calle, que no es la calle Valle d'Aran, es la calle Miguel Cuervo Radigales, restaurante Casa Nova, Miguel Cuervo Radigales, número 28. Ahora sí, está como si fueras de Graus, en la misma carretera, así dirección Benasque, ¿vale? La carretera Valle d'Aran es la otra que sube, sí, a la Pobla de Castro. Yo aquí he confundido yo las cosas por no leerlo. 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Restaurante que tiene brasa, Tiene el mejor cordero de la zona, los mejores embutidos. Yo estaba aquí echando un ojito a la carta. Ay, madre mía, que he visto por aquí unos caracoles a la llauna, que eso quita el sentido, Pues venga, a ver si encuentro la sintonía de concurso, sintonía de concurso, y nos metemos de lleno. Y yo ya digo, la gente de Graus, claro, los que estáis más cerquita. Oye, se nos escapó la sintonía, no me lo puedo creer, no me lo puedo creer, tiene que estar nuestra sintonía. Ay, las cositas del directo, vamos a ver, mis canciones, aquí tiene que estar, mis sintonías, y ¿dónde se nos ha ido? No me lo puedo creer, ¿dónde se nos fue el temita que siempre ponemos cuando hacemos concurso, que si no, pues tendremos que poner otro, y a mí me gustaría poner el de siempre, que ya, aquí está el símbolo, hombre, venga, nos metemos de lleno. 974 22 55 50. Bueno, ya no me llevo yo el almuerzo porque ya suena el teléfono. Hola.
1: Hola, Oli, buenos días.
0: Buenos días, hablamos con Raúl. Raúl, bueno, pues por ser el primer oyente en llamar, el número uno y el número dos, ¿vale?
1: Vale, gracias, Oli.
0: Venga, un saludo, adiós. Colgamos a Raúl, volvemos a dejar la línea libre. 974, hoy Raúl ya tiene competencia. Digo, hoy se lo lleva Raúl, ya nadie más llama. Hola.
2: Hola.
0: ¿Con quién hablamos?
2: Con Carlos de Benavarre.
0: Carlos de Benavarre, hombre, Carlos lo tiene ahí cerquita, para ir a almorzar al restaurante Casa Nova. Carlos, el número 3, ¿vale?
2: Vale, de acuerdo, gracias.
0: Venga, a ti un saludo. Volvemos a abrir la línea 974-22-55-50. Hola.
3: Hola, Olivia.
0: Hablamos con María José, ¿puede ser?
3: Sí, María José.
0: María José de Huesca. A ver, espera, que apunta aquí. Bueno, María José, el 4, ¿vale?
3: Solo se llama una vez.
0: Una vez solo. Venga, vale, pues, venga. Adiós.
3: Adiós.
0: Colgamos ya, María José. Tenemos otra llamadita. Hola.
4: Buenas.
0: Buenas, ¿con quién hablo?
4: Con Sergio de Graus.
0: Sergio de Graus, hombre, Sergio sí que lo tiene ahí mismo, holadito. Sergio, sí, un almorcito que vendría muy bien, ¿verdad? Y en el restaurante Casa Nova. Venga, el número 5 para ti.
4: Vale.
0: Un saludo, adiós. Colgamos a nuestro amigo de Graus, Tenemos otra llamadita. Hola.
5: Hola, buenos días, Olivia.
0: Buenos días, ¿con quién hablamos?
5: Con Antonio de Estadilla.
0: Antonio de Estadilla. Espera, que apunto Estadilla.
5: Mira, ¿qué te digo? A ver si me toca para ir con Montilla.
0: Ah, pues a ver, la suerte. Miguel Ángel es el que dispara los números. Vale, yo ahí vale. Sí, no soy. Miguel Ángel, la mano inocente.
5: Muy bien.
0: Un saludo, Antonio, el número 6, ¿vale?
5: Igualmente.
0: Adiós. A ti, adiós. Pues venga, a ver si hay suerte. Hola.
6: Hola.
0: ¿Con quién hablamos?
6: Con Miguel de Graus.
0: Venga, Miguel, los de Graus al aparato, Miguel de Graus, que también le vendría muy bien un almuerzo ahí acompañado con huevos fritos, buen vinito. Miguel, el 7. Oye, este es mi número preferido, fíjate, el 7.
6: El 7.
0: Gracias. Sí. Venga, a ti un saludo. Colgamos a nuestro amigo de Graus. Otra llamadita. Hola.
6: Hola.
0: ¿Con quién hablo?
7: Hola.
6: ¿La radio?
0: Sí, sí, dígame, ¿con quién hablo?
6: Ricardo de Huerto.
0: Ricardo de Huerto. Bueno, Ricardo, bien, el número 8, ¿vale? Suerte.
6: Vale, muchas gracias.
0: A ti, colgamos a Ricardo. Vuelvo a abrir la línea. Hola.
8: Hola, buenos días.
0: Buenos días, ¿con quién hablamos?
8: Alberto de Benavente.
0: Hombre, Alberto, ¿qué tal? ¿Cuántos días?
8: Bien, por aquí seguimos, postistas. Muy bien.
0: Bueno, pues muy bien, a disfrutar. Bueno, Alberto, vale. El número 9, ¿vale?
8: Estupendo, gracias, Olivia, hasta
0: venga,
8: luego.
0: Venga, hasta luego, suerte. Volvemos a abrir la línea 974-22-55-50. Hola.
9: Hola.
0: ¿Con quién hablo?
9: Con Marisol de la Escuarre.
0: Hombre, Marisol. A ver, Marisol, la Escuarre. Bueno, nuestra ganadora de la semana pasada, ¿eh? Ahora solo falta que toque el cuponcico, como decía Carmen Sevilla. Como decía Carmen Sevilla, el cuponcico. Bueno, esta semana no hay cuponcico, hay almuerzo en el restaurante Casanova. Marisol, el 10, suerte.
9: Muy bien, gracias.
0: A ti, colgamos a Marisol. Yo iba a decir hoy, nuestra amiga María José es la única mujer entre los hombres, pero no, ya tiene competencia. Hola.
10: Hola.
0: ¿Con quién hablo?
10: Hola. Alberto de Huesca.
0: Alberto de Huesca. Bueno, Alberto, el 11, ¿vale?
10: Vale, gracias.
0: Venga, a ti. Volvemos a abrir la línea 974-22-55-50. Hola.
11: Hola.
0: ¿Con quién hablo?
11: Con Jorge de Huesca.
0: Jorge de Huesca. Jorge, el número 12, suerte.
11: Gracias.
0: A ti. Colgamos a nuestro amigo de Huesca. Volvemos a abrir la línea. Hola.
12: Hola.
0: ¿Con quién hablo?
12: Anthony.
0: ¿De?
12: Anthony Joel.
0: Well, ¿desde dónde?
12: De Huesca.
0: De Huesca. Bueno, Huesca, participando también para ese almuerzo en Graus. Así dais un paseo, visitáis la Villa de Graus, compráis algo de embutido en Casa Pucharcos, y os pegáis un almuerzo de campeonato. Venga, suerte, el 13. Venga, adiós. Despedimos ya a Anthony Well de Huesca. Volvemos a abrir la línea, ya tenemos nueva llamada. Hola. Uy, que se nos ha colgado, vaya por Dios. Espera, que se nos acaba la canción. ¿Qué ha pasado? Venga, volvemos a abrir la línea. Venga, volver a llamar. A ver, teléfono colgado, sí. Hola. Ah, no, espera, con teléfono colgado. A ver, vamos a... Hay línea, línea libre.
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0: Vamos a ver, hola. Ahora sí. Hola.
14: Hola, buenas.
0: Buenas, ¿con quién hablo?
14: Con Mariano de Huesca.
0: Mariano desde Huesca. Bueno, Mariano, te llevas el número 14, ¿vale?
14: Vale, muchas gracias.
0: A ti, suerte, Mariano de Huesca también. Venga, a ver si nos entran dos llamaditas más. Bueno, ya la tenemos aquí. Hola.
15: Hola.
0: ¿Con quién hablo?
15: Hola.
0: Hola. Escúchame por el auricular del teléfono. ¿Con quién hablo?
15: Hola. Jorgelina.
0: ¿Cómo?
15: Jorgelina.
0: Jorgelina, ¿desde dónde?
15: De Ainsa.
0: Desde Ainsa, hombre, una llamadica de Ainsa, muy bien. Número 15 para ti.
15: Buenísimo, Olivia, gracias.
0: Venga, un abrazo. Suerte también para Ainsa.

0: Adolfo, el 17. El 17. El 17.
1: Vale, vale, gracias.
0: A ti, colgamos a Adolfo. Venga, vamos con el número, lo voy a apuntar aquí, 18, porque ya, a ver, espera, a ver, vamos a comprobar. Sí, entra la llamada, a ver, la apunta aquí por el otro lado, 18. Hola.
2: Hola.
0: Hola.
2: Hola. Soy Alexandra de Huesca.
0: Alexandra, venga, Alexandra de Huesca. Venga, Alexandra, te llevas el 18, ¿vale?
2: Vale, gracias.
0: A ti.
2: Hasta luego.
0: Venga, colgamos a Alexandra. Venga, hasta que se termine la canción pueden entrar dos llamadas. Vamos allá. Ya está aquí, ya está aquí. Hola.
3: Buenos días, Oli.
0: Buenos días. ¿Con quién hablo?
3: Con Carlos de Monzón.
0: Hombre, Carlos Bau.
3: El mismo.
0: El mismo. Ese ya lo voy conociendo la voz también por teléfono. Bueno, Carlos, el 19, ¿qué tal las fiestas de Monzón?
3: Muy bien. Bueno. Empezamos muy bien ayer.
0: Bueno, pues me alegro. O sea, Monzón en fiestas, en su esplendor, el segundo día de fiestas.
3: Pues sí, a ver qué tal esta tarde, tarde-noche.
0: Eso es, bueno, que lo paséis bien y te llevas el número 19, ¿vale?
3: Muy bien, muchas gracias.
0: Venga, un abrazo, Carlos. Venga, a ver si entra la última llamada, el 20. Vamos allá, a ver si suena el teléfono. Ya está aquí, ya está aquí. Hola. Hola.
4: Hola, buenas.
0: Buenas, ¿con quién hablo?
4: Mariano, de Almudévar.
0: Mariano, de Almudévar. Venga, Mariano, que te llevas el número 20, ¿vale?
4: Venga, muchas gracias.
0: Venga, un abrazo, suerte. Bueno, pues ya se nos termina la canción. Hemos dado 20 numeritos. Y muy pronto vamos a conectar con Miguel Ángel Sanz, pero tengo que decir que uno de nuestros 20 oyentes, bueno, son 19 porque el primero en llamar se llevó el número 1 y el número 2, que ha sido Raúl Navarro. 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Bueno, cerramos línea, cerramos línea y ya mismito llamamos a Miguel Ángel Sanz.

Bueno, Miguel Ángel no estaba en casa, está subiendo el pobre, corriendo para casa. Le digo, ves, tranquilo, Miguel Ángel, que pondremos un temita, dispararemos la publicidad, si no, y después lo llamamos. Venga. Venga, vamos a poner aquí un temita, a ver qué ponemos, después a las 2:30, o sea, dentro de 5 o 6 minutos o por ahí llamaremos a Miguel Ángel entonces. A ver, que... Hombre, vivimos criticando a Alborada Flamenca. Venga, escuchamos este temita.

Bueno, después de Alborada Flamenca, vamos con otro estilo de música. Vamos con Depeche Mode, Personal Jesús. Después La Puble y después llamamos a Miguel Ángel Sanz.

0: Bueno, pues hacemos la desconexión, volvemos enseguida, que ahora ya Miguel Ángel habrá llegado a casa. Estamos en tiempo de publicidad, las 12:34 minutos 30 segundos, pero volvemos enseguida a ver quién será el ganador de Salmor.
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2: Bueno, pues ya nuestros oyentes participaron en ese sorteo que hemos hecho. Venga, voy a poner aquí un poquito de música de fondo y vamos a llamar a Miguel Ángel Sanz, que ahora sí ya habrá llegado a casa. Venga, vamos con Jarabe de Palo, depende.

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1: Bueno, creo que ya tengo a Miguel Ángel Sanz ahí al otro lado del teléfono. Miguel Ángel, buenos días.
2: Hola, buenos días, Olivia, buenos días. Estimados oyentes.
1: Bueno, Miguel Ángel, que tenemos aquí la lista, 20 numeritos tenemos, a ver quién se llevará ese estupendo almuerzo en restaurante Casanova de Graus.
2: Bueno, pues vamos a ver.
1: Vamos a ver.
2: Vamos a poner altavoz, porque ahora no lo veo el altavoz aquí. Bueno, ahora ya estamos. Atención, le damos a la máquina, ¿eh?
1: Venga, vamos allá.
2: A la tarde.
1: Ya veis, no hay trampa ni cartón.
2: Bueno, pues ha salido un numerito alto.
1: ¡Alto!
2: Alto. Ha salido el 18.
1: El 18, espera, que desde el otro lado. Pues le tocó a una chica de Huesca, Alexandra de Huesca.
2: Bueno, pues le damos la enhorabuena.
1: Bueno, pues...
2: Si no conoce Graus, que es una villa preciosa, ¿eh?
1: Eso
2: una
1: es.
2: Una villa que merece la pena ir, darse una vuelta y un buen almuerzo.
1: Claro, pues, claro. Bueno, pues Alexandra, te tienes que poner en contacto conmigo para que te podamos entregar tu premio, ¿eh? Pues eso, Miguel Ángel, pues muchas gracias por tu participación, como siempre, por tu colaboración, mejor dicho, por tu colaboración. Ah, aquí me llega un mensaje de la L de Casa Pucharcos, que fue allá la mano que movió los hilos para que yo tuviera este vale para nuestros oyentes. Gracias, L. Ha sido todo un éxito. Se lo puedes decir a Ricardo y también al restaurante Casanova, que esta mañana ya he hablado con ellos, que hemos recibido nada, en unos minutitos 20 llamaditas, y porque hemos cerrado la línea, porque si no creo que alguna más lo hubiéramos recibido. Pues nada, Miguel Ángel, bueno, a ver, pues la semana que viene si tenemos algo por ahí.
2: Puede ser que la vea hoy a L, que yo sé a qué va suele ir.
1: Ah, puede ser, guapa la L, guapa, guapísima.
2: Sí, yo sé a qué va suele ir, que no verla porque estaba yo más lejos, pero la he oído.
1: Ah, bueno, sí, pues ya hemos estado un momentito en Graus, y claro, me ha hecho entrega de esos vales, también con Ricardo. Y nada, pues ahora Alexandra de Graus, hemos entregado otro que era para mí, para mi familia, que me ha dado. Como yo no me he podido quedar más tiempo en Graus que algo que quería, pues lo he dejado en Graus, del otro val, que irán. Aún no han ido, pero irán. Y bueno, gracias, Miguel Ángel, nos volvemos a encontrar.
2: Venga, un saludo.
1: El domingo te escucharemos. Adiós.
2: Muy bien, muy bien.
1: Bueno, pues despedimos ya a Miguel Ángel Sanz, ya le colgamos.
0: Según cómo se mire, todo depende, depende.
1: Alexandra de Huesca, que llevabas el número 18, por favor llámame al mismo teléfono donde has llamado para concursar. Vale, estaré aquí hasta que se termine el programa, a la una menos, bueno, a la una nos vamos, hasta la una estamos aquí, ¿vale? Bueno, y ahora vamos con Luz Rodríguez, para no olvidar. Vamos allá. Y después ya los signos del horóscopo para hoy.

Y nos vamos ya rápidamente con los signos del horóscopo para hoy, día 18 de septiembre. Nos vamos con Aries. Amigo Aries, la salud es excelente. Luego en el trabajo le plantearán cambios laborales importantes. Pero reflexione antes de aceptar. Y en el amor, sentimentalmente, vivirá usted una jornada bastante positiva. Tauro, mucha fortaleza. En el tema de la salud no tiene que preocuparse. Luego en el trabajo busque una solución práctica a su problema y no se ande usted pues por las ramas, ¿eh? Y en el amor, aplace las citas para hoy. Hoy no es el día, ¿eh?, para citas amorosas, querido Tauro. Vamos ahora con Géminis. A ver, Géminis, en la salud no abuse del café, querido Géminis. En el trabajo su elocuencia le permitirá poner de su parte pues a sus compañeros, ¿eh? A veces de la locura va un poco bien. Y en el amor, cambios importantes en su vida sentimental. Cáncer, que tiene una salud regular, Cáncer, tienes que cuidarte más. Luego en el trabajo, buen momento para mejorar la vida laboral. Su jefe necesitará pues de su asesoramiento. Y en el amor, afiance los lazos de amor con esa persona, porque se van a estrechar, ¿vale? Leo, que la salud debería pasear un poquito más, dar largos paseos por el campo, le va a venir muy bien el aire puro. Luego en el trabajo debería rodearse de gente más afín a su forma de ser, ¿eh? Y en el amor, ay, es que es usted muy sensible y a veces lo pasa un poquito mal, Leo. Virgo, tema salud, ligero dolor de cabeza que se le irá pasando poquito a poco. Luego en el trabajo, organícese mejor en el terreno laboral, porque hay que rendir un poquito más, ¿eh?, porque está la cosa muy mal, ¿eh? Y en el amor, no cometa ninguna tontería en el día de hoy, porque podría salirle caro, ¿eh? Venga, pondremos temita musical, ¿verdad? Y después nos llega Libra, Escorpio, Sagitario, Capricornio, Acuario y Piscis. Venga, vamos a escuchar a Héroes del Silencio, este grupo de Zaragoza, con el tema de música ligera. Ah, no, espera, este no es, que me he equivocado aquí. Héroes del Silencio, Entre dos tierras, ahora sí, va a poner Soda Stereo, que también está muy bien.

Y nos vamos ya con la segunda tanda de los signos del horóscopo Paraguay. Libra, la salud, procure cuidar un poquito más de su salud, que usted se descuida un poquito a sí mismo. Luego en el trabajo tenga más fuerza de voluntad y no siga dejando de lado pues, sus obligaciones. Y en el amor, bellas perspectivas de futuro junto al ser amado. Escorpio, que la salud no la tiene buena, No me gusta decirte esto, Escorpio, pero ya lo sabes, tienes que cuidarte, pero mucho, mucho más. Luego en el trabajo, su necesidad de figurar en primer plano, pues se verá satisfecha, va a figurar usted. Y en el amor, no deje escapar una ocasión, pues para divertirse un poquito. Sagitario tiene una salud buena, luego en el trabajo su creatividad y su talento le llevarán pues a complacer a sus jefes, y en el amor los sentimientos poco constructivos van a enturbiar pues esa relación maravillosa, vaya por Dios. Capricornio, tema de salud, pues mira, está usted radiante de salud, no tiene ningún problema en estos momentos. Luego en el trabajo, aunque gozará de éxitos profesionales, debe vigilar de cerca pues, sus intereses. Y en el amor, a la hora de la verdad, le falta un poquito de pasión, querido Capricornio. Vamos ahora con el Acuario, que está por ahí con unas molestias intestinales, pero serán pasajeras. Luego en el trabajo, hoy podría tener alguna pérdida o alguna deuda que no conseguirá usted cobrar. Y en el amor, encuentro romántico muy agradable para Acuario. Y por fin, mi queridísimo Piscis, ay, Piscis, ¿qué te pasa? Perdón. Que estás bien, estás con mucha vitalidad, no te pasa nada malo, Piscis. Luego en el trabajo, sea prudente en las cuestiones financieras, y en el amor, en pareja se prevé buenas perspectivas.

Bueno, bueno, que me atragantaba aquí un poco. Ay, ay, ay. En las 12:55 minutos de la mañana, ya mismito vamos a poner el punto y final por hoy. Venga, voy a poner solo un poquito de Soda Stereo, ya que le he nombrado antes, de música ligera, solo para despedirme. Bueno, pues ha sido un placer estar con ustedes. Si Dios quiere, el lunes volveremos, ¿eh? Volveremos a estar aquí a eso de las 11:05. Sean felices, los que estáis en fiestas, pasarlo a lo grande. Maquinenza en fiestas. Monzón en fiestas y seguramente más poblaciones en fiestas. Queriendo soñarla. Hasta lunes, sigan en nuestra compañía, que pronto llegará Alejandro Ballesteros, como siempre cargadito de información. Sábado estará Monte Badía, no sé si estará en directo o será una reposición. Y el domingo Miguel Ángel Sanz en las mañanas del domingo. Y yo hasta el lunes. ¡Mua! Un besazo de Olivia da Silva. Chao, chao.

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2: Hola, hola, buenos días, bienvenidos. Sigue la fiesta de la radio que empezaba ya esta mañana tempranito con José Antonio Avellán, después llegó Olivia. Y ahora estamos nosotros aquí, a los mandos, al pie del cañón. Los saludos de Alejandro Ballesteros, en nombre de todos los que hacemos posible toda esta magia que es la de hacer radio y poder contactar con todos nuestros oyentes día tras día. O sea que vamos a empezar, vamos a coger nuestro primer vuelo de esta mañana, deseándoos que paséis una feliz jornada de viernes 18 de septiembre. Cogemos nuestro primer vuelo a ver hasta dónde nos lleva. Hoy vamos a volar cerquita porque son fiestas en Monzón, son fiestas en Naval, o sea que nos vamos a ir repartiendo a lo largo de toda esta mañana. Por lo tanto, gracias por estar ahí al otro lado. Vamos a comenzar.

Hoy viernes 18 de septiembre se celebran las festividades de San José de Cupertino, San Océano, San Cenario, San Eustorgio y Santa Ariadna. Por lo tanto, ya lo sabéis, si hay algún océano que nos está escuchando, alguna Ariadna, Ferriolo, ¿quién más? Cenario, pues muchas felicidades. También a todos los que hoy cumplís años, hoy 18 de septiembre. Desde aquí vamos a felicitar a Ventura Bielsa, que hoy cumple añitos. Está como un chaval, Ventura. Felicidades, amigo. Que cumplas muchos más y que podamos también verlo y compartirlo juntos.

Hoy cumplen años también Pilar López de Ayala, actriz, que cumple 48. Enseguida repasaremos el tiempo y las temperaturas, pero recordamos sorteos de ayer jueves, 88.418 en la 11 y en la primitiva, 19, 20, 24, 25, 43 y 46.

0: 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Y te cuento también que un día como el de hoy, de 1851, se publica el primer número de New York Times, uno de los diarios más importantes de Estados Unidos y del mundo. 1851, primer número del New York Times. En 1928, el autogiro pilotado por su inventor, el español Juan de la Cierva, atraviesa por primera vez el Canal de la Mancha.
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0: En 1968, primer trasplante de corazón en España, hace 58 años, por parte del cirujano Cristóbal Martín de Bourdieu, yerno de Franco, al paciente Juan Rodríguez, que falleció 27 horas después. Y ya para terminar, ya para cerrar este primer bloque de la mañana, vamos a comentar, por ejemplo, que en 1998 las juntas de accionistas de los grupos automovilistas Daimler, Benz y Chrysler aprueban la fusión de las dos compañías.
1: Y mañana también.
0: En el 2020 los casos de COVID-19 superan los 30 millones en todo el mundo. Y también España, el Reino Unido y Gibraltar acordaron el uso conjunto del aeropuerto del Peñón para vuelos civiles. Bueno, pues todo eso ocurría un día como el de hoy. Además, hace 25 años, Moulinex Barbastro presentaba un expediente abierto de regulación temporal de empleo tras el acuerdo al que llegaron ayer la dirección y el comité de empresa. Esto es lo que contaba el diario del Alto Aragón hace 25 años. Esa regulación de empleo en una de las plantas que tenía Moulinex en nuestro país, la empresa más importante en aquel momento de Barbastro.
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0: Bueno, pues hace 25 años de aquello. Y 50, también decía Nueva España, dice, dentro de los actos organizados para mañana por la Caja de Ahorros, en la conmemoración del centenario de su fundación, destaca el referente a la bendición del nuevo mercado central de abastos. De él ya ofrecimos una amplia información en su momento. Basta decir ahora que está dotado de los más modernos medios y que su apertura constituye un paso importante para la ciudad del Vero, porque el acto tendrá lugar a las 12 de la mañana tras la celebración de la Santa Misa en la Iglesia Catedral. Decía, el programa tiene su continuación por la tarde con un festival infantil en la pista de verano de la Sociedad Mercantil y Artesana. Nuevo mercado central de abastos en Barbastro se inauguraba hace 50 años.
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0: Y ahora el tiempo y las temperaturas. 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Por lo tanto, el tiempo, y volvemos otra vez aquí con vosotros para repasar todo lo reseñable de la actualidad de esta jornada.

0: ligeros, las máximas serán de 28 grados en Fraga y Sariñena, 27 en Huesca y Jaca, 26 en Barbastro y Monzón, 23 en Benasque. En cuanto al viento, en general con intervalos de componente sur. Para mañana se esperan cielos poco nubosos y tiempo estable, y las temperaturas máximas en ascenso. Mañana con máximas de 30 grados en Fraga, 29 en Monzón, 27 en Huesca y 26 en Benasque. A partir del domingo, temperaturas en aumento más notorio y progresivo hasta mediados de la semana que viene, cuando se pueden dar valores significativamente elevados para la época del año, por encima en general de los 30 grados. En cuanto a las mínimas, la próxima madrugada serán de 14 grados en Fraga, 13 en Huesca y Monzón, 11 en Barbastro, 10 de mínima en Jaca, 5 en Benasque. Para mañana se espera viento flojo variable por la mañana. A partir del mediodía soplará del suroeste. Es una información de AEMET.
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2: Bueno, pues hemos repasado los datos del tiempo, o sea, por la noche, fresquito, ¿eh? Fresquito lo digo para los que van a salir esta próxima madrugada. Vamos a repasar también más cosas que tenemos por aquí. Vamos a hacer un rápido vistazo a algunos de los temas más destacados de esta jornada. O sea que, si te parece, vamos a ponerle nuestra habitual sintonía y continuamos aquí en la sintonía de Hit Radio en esta mañana de viernes, ya 18 de septiembre. ¿Tenemos por aquí nuestra sintonía o no la tenemos?
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2: Bueno, pues vamos a comenzar y lo vamos a hacer, por ejemplo, comentando que en las noticias más destacadas de este país, en Ceuta, crisis migratoria, Operación Puerto, el gobierno habla de un efecto llamada y se quedan más de 3.000 inmigrantes en la calle. En las playas del Trampolín y Benítez se han congregado más de los que estaban asentados bajando desde el monte y otros lugares para ser de los primeros en lograr plaza. Por lo tanto, Operación Puerto, el gobierno habla de un efecto llamada y se quedan más de 3.000 inmigrantes en la playa. Madre mía, los inmigrantes que debe de haber allá en Ceuta. Los que dicen y los que no dicen. Seguimos con más noticias.

Aznar acusa a Sánchez de traición y pide desplegar el ejército en Ceuta. Fallo informático, hackeo, Revolut confirma un incidente por suplantación de identidad que afecta a 680 clientes.

Y en cuanto al deporte, división en Ceuta, ante el gesto de Mbappé, Vinicius y Konaté, fue una payasada, los jugadores de hoy se comportan como niños. Eso es lo que dicen desde Ceuta.

cuanto al deporte, continúan los partidos de fútbol. Hoy jugarán el Español y el Elche. Lo digo por si te apetece ver un partido. Ayer se jugaron el Betis 1, Getafe 0 y el Málaga 1, Villarreal 3. ¿Cómo está el Betis, eh? Betis que está en la parte alta de la clasificación. Ha empezado muy bien el conjunto bético. Y ahora vamos a finalizar con nuestra frase o cita célebre. Que la dijo François de La Rochefoucauld. El escritor francés dice: a menudo se juzga a los hombres por el crédito de que gozan o por las riquezas que poseen. Khalil Gibran, novelista y poeta libanés, dijo: hay quienes dan con alegría y esa alegría es su premio. Veamos a continuar aquí en la sintonía de Hit Radio. Buenos días, bienvenidos, que tenemos muchas cositas, muchas que contarte en esta mañana.

Venga, antes de nuestra desconexión de la una y media, vamos a escuchar esta canción de Leiva y Robe. Vaya dos monstruos, ¿eh? Vaya dos artistazos. Esta es La Caída Libre, que se escondía dentro del disco de Leiva.

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6: Bueno, tenemos varias fiestas en marcha. Una de ellas está en Monzón. Luego hablaremos de las fiestas de Monzón. Pero tenemos al otro lado al alcalde de Naval. Hoy comienzan las fiestas de Naval. Hoy 18 de septiembre.

0: Bueno, nos hemos desplazado hasta la Villa de Naval, porque en Naval comienzan también sus fiestas. Unas fiestas muy especiales dedicadas a Nuestra Señora de los Dolores. Son las últimas fiestas del verano en el Somontano y nos está acompañando Jesús Bellosta, que es el alcalde de Naval. Hola, Jesús.
1: Buenos días, Alejandro.
0: Bueno, pues las fiestas que ya comenzaron ayer jueves se celebran hasta el próximo lunes, hasta el próximo 22. Cuando te he llamado, me has dicho que bajabas de los Dolores.
1: Sí.
0: ¿Cómo está la ermita?
1: Bien, es lo que cabe, está bien. Lo que pasa es que hace falta unos pequeños arreglos, que a ver si los podemos conseguir en lo que queda de este año y parte del que viene.
0: Las campanas están perfectas, ¿no?
1: No, la campana, no sé si es porque al soldarse se resintió y por ahí se ha vuelto a rajar ahora.
0: ¿Qué me dices? ¿Estamos sin campana?
1: Estamos sin, bueno, la campana está allí, lo que no tiene es el badajo, porque peligra a que se raje de todo.
0: Cachín la mar. Pues empezamos ya bien con esa campana que ya sabéis que la robaron y que hubo que restituirla. Bueno, unas fiestas que oficialmente comenzaron el jueves, pero el viernes ya es el primer día grande de fiestas, ¿no? ¿Qué tenéis el viernes?
1: Sí, el viernes tendremos el inicio oficial de las fiestas con un volteo de campanas, juegos tradicionales y pregón y mucha música.
0: El pregón, me imagino que, como siempre, ¿no? ¿Son los mismos o hay cambio este año?
1: Bueno, este año, por circunstancias varias, tenemos que volver al antiguo pregonero, que nos lo hace, por favor, lo va a hacer este año José Antonio Orús.
0: Va a ser José Antonio Orús el pregonero. Pues un saludo también a nuestro querido José Antonio Orús. ¿Sabes algo? ¿Te ha dicho algo acerca del pregón? ¿Nadie sabe nada?
1: No sabemos nadie nada. Sabemos que tiene algo preparado, pero no nos ha dicho el qué.
0: Muy bien. El viernes, el sábado, ¿qué tenéis? ¿Qué habéis preparado?
1: El sábado será un día muy completo, con actividades para los niños, campeonato de tiro al plato, comida interpeñas, charangas, orquesta y disco móvil.
0: Eso para el sábado. He visto la plaza, ha quedado muy chula, ¿no? Con las banderas ya que colocasteis el pasado miércoles.
1: Sí, se colocaron el pasado miércoles. Y hoy, bueno, pues hoy esta tarde también se terminarán de colocar algunas con la charanga.
0: Bueno, porque de charangas va a ir repletos, ¿eh? Sí, estas fiestas.
1: Sí, no, de eso sí que vamos. En este pueblo vamos bien servidos de charangas.
0: Sí, sí. Bueno, es que la charanga anima muchísimo. Vamos al domingo, vamos así día por día y luego te pregunto otras cosas. ¿El domingo cómo llega?
1: El domingo llega la parte más tradicional, que es la despierta. La romería a Nuestra Señora de la Virgen de los Dolores y la misa cantada por el coro de Naval y por la tarde de teatro.
0: Binomio Teatro, que será el grupo que presente su espectáculo este año, y luego pues la tradicional romería a la ermita de los Dolores. Suele ir mucha gente, me imagino que todos los de Naval, y claro, al coincidir con domingo seguro que vendrá mucha gente de fuera.
1: Bueno, sí, somos los foráneos del pueblo. Luego viene también gente de los pueblos aledaños, del Grado, de Artasona, Oz, Bizanda, Escanilla y por ahí suelen venir, ya sea incluso hasta gente de fuera. De otros pueblos que ahora no me acuerdo.
0: Mira que hay devoción a la ermita de los Dolores, está en un punto privilegiado con unas vistas estupendas, ¿no? De este sobremonte, de esta zona entre el Sobrarbe y el Somontano.
1: Sí, es de admirar, porque encima tiene unas vistas espectaculares y luego te lo mires a lo lejos y ves que destaca la ermita de los Dolores, porque está pintada de cal o de blanco. Entonces se ve desde muchos sitios.
0: La ermita de los Dolores. Y acabáis el lunes, ¿no?
1: Sí. Acabaremos el lunes con la cena de juventud y así tenemos un poquito de todo. Tradición, música, actividades para pequeños, mayores y sobre todo muchas oportunidades para juntarnos, disfrutar del pueblo. Animamos a todo el mundo a venir a Naval a compartir nuestras fiestas con nosotros.
0: Pues las fiestas de Naval, fiestas en honor a Nuestra Señora de los Dolores. Vamos a hablar también del libro de Naval, que dice Un pueblo inolvidable. ¿Quién ha hecho la portada del libro?
1: La portada la ha hecho Sabina y la contraportada del libreto la ha hecho Carmeta.
0: Carmeta, que dice, eres grande Naval, en cuanto llega septiembre, qué grande eres, en fiesta, en tradiciones y en una fe inmortal. Bueno, pues una portada muy chula, muy infantil, ¿verdad? Pero con mucho colorido. Pues Jesús, muchísimas gracias por estar con nosotros. Felices fiestas de Naval y vamos a invitar a todo el mundo a que se acerque estos días por aquí.
1: Pues eso espero, que todos los pueblos vecinos puedan venir a disfrutar con nosotros las fiestas de Nuestra Señora de los Dolores. Y muchas gracias a la juventud por la colaboración.
0: Que sin ello sería imposible. Hay mucha gente joven, me han dicho.
1: Sí, hay bastante joven, gente joven, y gracias a ellos.
0: Naval tiene un color especial. Gracias, Jesús. Continuamos nosotros aquí en directo en la sintonía de Hit Radio.
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0: Bueno, hemos estado en Naval, pero en nuestra ruta festiva tenemos que acercarnos hasta Monzón, porque hoy ya segundo día de fiestas. Ayer arrancaron, ayer jueves 17 de septiembre, y hasta el próximo lunes, día de San Mateo, van a continuar. Esta mañana se ha abierto el Paseo de las Sorpresas con actuaciones del mago Civi Civiac o Indeleble Producciones. A las 7 hay también tardeo con Die Arda y actuación de la batucada Zambalá. Por otro lado, DJ Rocódromo estará a las 11 en la Plaza Mayor, y a las 11 y media llega una de las atracciones principales de estas fiestas, la actuación del turolense David Civera, que llevará a Monzón su pop melódico. Nunca lo que me sacie, siempre. Además, en la Plaza San Juan actuará Five Fire, Motorheads, grupos de tributo a Metallica y a Motorhead respectivamente. A la 1 en la Plaza Mayor actúa Acero, banda tributo a Extremoduro y DJ Moncho y Apolo White, que estarán en la Avenida Lérida. Por último, en las carpas de Monzón, que demasiado, estarán a partir de las 2:30 los DJs David Mateo, Rialto, DJ Nail, Víctor Prado, Alex Currella y Tupe DJ, y el grupo de tributo al Inde Super 8. Son algunos de los actos, de las actividades preparadas y previstas para el día de hoy. Luego haremos un especial fiestas de Monzón, pero antes de nada, vamos a escuchar a Isaac Claver, el alcalde de Monzón, que también compartió con nosotros unos minutitos antes del comienzo de las fiestas de Monzón.
1: La verdad es que muy positivas. Esta mañana hemos lanzado el cohete, se ha inundado de felicidad, de alegría, de un sanísimo alboroto la Plaza Mayor, con todas las familias, los niños que estaban allí, gigantes, cabezudos, pasacalles. Y ahora estamos a punto ya de presenciar las carrozas, que ya han comenzado este año desde el hotel Paseo San Juan Bosco hasta llegar aquí donde nos encontramos, rotonda del Conservatorio, Plaza Mayor, y ya allí haremos el pregón de peñas. La verdad es que da gusto ver este ambientazo en las calles, esta felicidad, esta sonrisa, las cuadrillas, los amigos, los reencuentros. Yo siempre digo que las fiestas son ese momento de reencuentro, de felicidad compartida y de emoción, de guardar bonitos recuerdos.
2: Buenas fiestas que traen novedades. La primera es el pasacalles, porque ha habido que cambiar el itinerario.
1: Así es. Es verdad que tenemos en obras la calle Calvario, que tradicionalmente siempre salían desde allí las carrozas y giraban Avenida Lérida, Barón de Heroles, y este año hemos venido aquí al Paseo San Juan Bosco por las obras y porque además ya tenemos montado el escenario de la Avenida Lérida, en el que mañana actuará David Civera y el sábado actuará M-Clan. Un escenario más grande que otros años, con más espacio. Esperamos en torno a 7.000, 8.000, 9.000 personas el sábado noche para M-Clan, y lo tenemos todo preparado, a esperar y a confiar en que el tiempo nos acompañe y que salga todo bien.
2: Esta mañana hemos hablado con el concejal de deportes, hemos repasado las actividades deportivas. Para el alcalde de Monzón, ¿para dónde le tira más? ¿Para el deporte, para la tradición, para la cultura, para...? No sé.
1: Uf, la verdad es que asisto a todos los actos que puedo, porque es verdad que todos se preparan con muchísimo cariño, desde la carrera del pollo en el ámbito deportivo, el encuentro de bandas en el ámbito cultural, mi primer San Mateo para los recién nacidos, 50 años de casados para las personas mayores, la subida al Mayo que organizan varias peñas, carrozas, pregón de peñas, también por la noche, que también hay que tener un ratito para salir y disfrutar, y la verdad es que son días súper completos, súper intensos, y me gusta vivirlo con esa emoción, con esa ilusión también de niño, de cómo lo vivía cuando era más jovencito, cuando iba con mis padres, ahora con mi pequeña Julia, en familia. Bueno, hay momentos para todo, la verdad es que es muy bonito.
2: El pregón de peñas este año le corresponde a la Peña Zos, 40 años ya, una de las peñas más longevas y más numerosas de Monzón.
1: Se dice pronto, 40 años. La verdad es que es una de las peñas más míticas, más clásicas de Monzón. Tiene mucho mérito, todos los años participan en las carrozas, se lo curran muchísimo, hacen programación en su peña, cenas, y la verdad es que hay que felicitarles con mayúsculas. 40 años es toda una vida, y si no que me lo digan a mí, que no los tengo. Y la verdad es que este año son dignos merecedores de dar el pregón de fiesta, seguro que dan un pregón magnífico, y desde aquí también felicidades por esos 40 años y larga vida a la ZOS.
2: Por lo que a mí me toca 54 años de la carrera de ciclista, que Copa Criterium, 54 años que se dice pronto también.
1: Pensaba que 54 años tú, alguno más, ¿no?
2: Pero pocos más. No desveles, no desveles uno de los grandes secretos de la comunicación.
1: Exacto, tú te mantienes en la eterna juventud. No fuera de bromas. Tenemos también carrera ciclista, que también es una de las grandes pruebas deportivas de estos San Mateos, de esta semana de fiestas. Y además, cada año con una gran participación, con grandísimos profesionales dentro del ámbito del ciclismo a este nivel, obviamente de carrera popular, pero con el Club Ciclista Inaco Monzón, que también se le ocurra muchísimo. Felicitación a todos ellos, y seguro que vemos además este año con nuevo firme, que estrenamos también en el Paseo San Juan Bosco, que seguro eso va a aparecer, ciclismo, MotoGP va a aparecer. La verdad que una magnífica carrera la que veremos, y la verdad es que con ganas, ¿no?, de que transcurra todo y que transcurra todo correctamente.
2: Desde luego el mejor escenario posible, porque se acaba de inaugurar recientemente. Ya para finalizar, sí que me gustaría que felicitara ya no solo a todos los montisonenses, sino a toda la provincia que nos está escuchando en estos momentos, para cualquier momento, cualquier posibilidad que tengan, que se acerquen a Monzón.
1: Claro que sí, invitadísimos todos los oyentes de Hit Radio, todos los que quieran acercarse, disfrutar, pasar un buen rato. Monzón es su lugar. Recibimos con los brazos abiertos, somos gente hospitalaria, cercana, todas las actividades son gratuitas plenamente, hay ambiente en la calle porque nos gusta vivir las fiestas en las calles, que haya esa vida, que haya esa buena sintonía y armonía, y desde aquí nuestra invitación a todos ellos, que esto es Monzón, estos son los San Mateos y les esperamos. Muchas gracias.
2: Felices fiestas.
1: Felices fiestas a todos.

Bueno, son las fiestas de Monzón. Ya hemos escuchado al alcalde, a Isaac Claver. Yo quería también poner aquí el pregón, un poquito del pregón, pero me decís que primero escuchemos algo de M-Clan, que estarán en Monzón. ¿Sí? Pues venga, vamos a escuchar esa sopa fría. 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Una de las muchas canciones, Carolina, llamando a la tierra, quédate a dormir, escucha mi voz. Pero a nosotros nos gusta esta sopa fría, a ver qué te dice a ti.

0: M-Clan, que actuará el sábado. Y hoy que lo hará el turolense David Civera. Vamos a escuchar un poquito del inicio de ese pregón de fiestas que este año recaía en la Peña Zos, 40 años desde que unos jóvenes montaron, formaron esta peña.
1: 1936. El mundo recuerda 1936 por Chernobyl, que se lió gorda y a un cole aquello. Para los futboleros fue el año que la mano de Dios ganó un mundial. España entró en lo que ahora es la Unión Europea. En Zaragoza se fundó CHA. Y en Monzón celebramos que Javier Moracho ganó un campeonato de Europa. Pero normalmente las cosas que más nos importan, pues la mayor parte de las veces no salen en los libros de historia. Y ese año, unos zagales en un chamizo, en un sótano, en la calle Santa Bárbara, ahí abajo mismo, pues se les ocurrió fundar una peña. ¿Qué es lo que querían? Pues pasárselo bien, que para eso son las fiestas. Pero además, lo que querían era hacer que se viviera en la calle, que estuviera todo, que conjuntamente con las peñas que había antes, con todas las demás, y trabajando todos estos años, conseguir unas fiestas participativas y con toda la gente en la calle. Hoy San Mateo es un referente. Gracias a toda la ciudad, gracias a todos vosotros.
0: Bueno, el encargado de hacer el pregón fue Javier Aventín, el presidente del Atlético de Monzón, que fue, repito, el encargado de leer ese pregón. Pero escuchamos el final del pregón y el lanzamiento del cohete que anunciaba ya el inicio de las fiestas. Vamos a recordarlo así, lo vivíamos en directo en la sintonía de Hit Radio.
1: Monzón. Os recordamos y os queremos.
2: ¡Viva San Mateo!
1: Y vamos a acabar el pequeño pregón. Vamos a empezar otra vez oficialmente nuestras fiestas como se merece. ¡Monzoneros!
2: ¡Monzoneras!
1: ¡Peñistas! ¡Viva San Mateo!
3: Para el cohete. El cohete.
0: Bueno, pues van a lanzar el cohete que llega ahora mismo. Vamos a dejar espacio para que vaya el alcalde con el cohete para lanzar ya el chupinazo de las fiestas de Monzón.
4: Venga, Trufi. Dos, uno, suelta.

0: Queríamos escuchar a David Civera, porque hoy actuará David Civera esta noche, hoy viernes 18 de septiembre. Por cierto, no te pierdas, a ver cuándo la ponemos, la próxima semana. Escucharemos a Fernandisco, referente de la música de nuestro país, en cuanto a lo que ha sido el tema de los pinchadiscos, los DJs, la radio. Bueno, este badalonés, hay que decir que Fernandisco es catalán, es de Badalona, pero que triunfó en los 40 principales y no se entendía en aquella época la música sin la aportación de Fernandisco. Trabaja en la actualidad como locutor en los 40 Classic, y ayer pues charramos dos viejos amigos de la música y de cómo ha ido evolucionando todo esto. Señoras y señores, que son las 2:05 y continuamos aquí en vivo y en directo en la sintonía de Hit Radio. ¿Qué tal, hombre? ¿Cómo lo llevas?
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0: Pues espero que muy bien. Vamos a seguir con un poco de música, ahora sí con algo actual, algo que ha llegado aquí a nuestra redacción y que nosotros queríamos que tú lo escucharas en primer lugar. Habíamos puesto estos últimos días, por ejemplo, lo último de DJ Andrés, con esa versión que hacía del Corazón Contento, ¿te acuerdas?, de Marisol. Habíamos escuchado también otras canciones, pero hoy me voy a quedar con ya que estuvo en Huesca, Pablo López, estuvo en La Cartuja. Vamos a escuchar esta canción que se incluye en su disco El 4 y que canta junto con Lola

0: Ahí está, muy bonita, ¿eh? Muy bonita la canción de Lola Índigo y Pablo López juntos en esta canción que acabamos de estrenar, ¿eh? Malagueño, que estrena canción junto con Lola Índigo en su nuevo álbum. Vamos a hacer una pequeña pausa y enseguida regresamos aquí a la sintonía de Hit Radio. Venga.
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0: 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Bueno, como estamos ya prácticamente acabando, luego llegará nuestra cita más informativa. Hay que decir que ayer actuó ya.

Bueno, pues rayos del sol, hace sol, ¿eh? Hace sol. Eso es lo que decía ayer por la noche Henry Méndez, el dominicano que actuaba en Monzón en estas fiestas de San Mateo. Luego repasaremos más cositas de San Mateo 2026. Bueno, pues con los sonidos, a la música, a la fiesta, nosotros nos vamos a ir ya despidiendo. Otra de las canciones de Henry Méndez, Mi Reina. Hala, que pases un feliz fin de semana. Nosotros volveremos el lunes aquí a la sintonía de Hit Radio. A ser bueno, a ser buena. Y a disfrutar mucho, y si vas de fiesta, pues a pasártelo muy bien, siempre respetando a todos los demás. Hasta la vista, baby, chao.

0: La Feria Internacional de Teatro y Danza de Huesca celebra su 40 edición, acercando las artes escénicas a toda la ciudad. La subdelegación del gobierno refuerza la prevención ante los últimos datos de criminalidad en Aragón. Hablaremos también de otros asuntos en la sintonía de Hit Radio. Por ejemplo, vamos a comentar que la policía local de Huesca sanciona a un conductor y detiene a otro que triplicaba la tasa de alcoholemia.
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0: además Sobrarbe pone en marcha un proyecto de acogida de extranjeros. Y repasaremos también otras noticias dentro de la actualidad de esta jornada de hoy que pasa por el deporte. Ya saben que se acerca el fin de semana. Raúl Jardiel dice antes de recibir al Atlético madrileño que queremos darle la vuelta y mostrar carácter y alma como equipo. Este fin de semana el Huesca se mide al filial del Atlético de Madrid. En segunda ref, partido grande este domingo en Barbastro porque la Unión Deportiva Barbastro va a recibir al potente Fútbol Club Barcelona B, al Barcelona Atlético, plagado de figuras, que visitará el Municipal de los Deportes a partir de las 5:30 de la tarde.
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0: Pero vamos a ir por partes, porque por medio tenemos también esas fiestas de Monzón que enseguida vamos a repasar. Comentar que esta mañana la subdelegación del gobierno ha reforzado la prevención ante los últimos datos de criminalidad en Aragón. José Carlos Campos se ha reunido con Policía Nacional y Guardia Civil para analizar los datos del primer semestre y coordinar nuevas medidas frente a la cibercriminalidad, la violencia de género y los delitos violentos. El subdelegado celebraba este encuentro para analizar esos datos y hacer un balance de la criminalidad en Aragón. Vamos a escuchar al subdelegado en este caso y enseguida continuamos hablando de este tema.
2: Ayer conocimos el balance de criminalidad que arroja un incremento de un 8% para Aragón. Y desde hoy mismo la delegación del gobierno y las subdelegaciones nos hemos puesto a trabajar para analizar estos datos y sobre todo buscar medidas para prevenir los delitos que más preocupan a los aragoneses. Esta mañana hemos celebrado una reunión con el teniente coronel de la Guardia Civil en Huesca y el comisario provincial y hemos acordado reforzar las medidas preventivas en las dos categorías cuyo incremento más preocupa en la provincia: la violencia sobre la mujer y la ciberdelincuencia. La respuesta también ha llegado ya desde este mismo verano con un incremento en las plantillas de Policía y Guardia Civil que nos sitúa en la cifra de agentes más alta en la provincia de la última década. Y también, como aspecto netamente positivo, destacar el continuo descenso en los robos en granjas y almacenes agrícolas que se han reducido un 35% respecto a 2025.
0: Desde julio, Aragón cuenta con un refuerzo histórico de efectivos de las fuerzas y cuerpos de seguridad del Estado, especialmente en la Guardia Civil, que ha incorporado 466 nuevos agentes en la comunidad. Durante la reunión celebrada en Huesca se acordaba reforzar las acciones preventivas ya existentes contra la violencia de género y la cibercriminalidad, así como potenciar las actividades formativas y de sensibilización que se desarrollan a través del plan director en los centros educativos. Esto es lo que recoge esta nota de prensa de la subdelegación del gobierno. Vamos a continuar. Y vamos a comentar también, al hilo de lo que estamos comentando, que la policía local de Huesca sanciona a un conductor y detiene a otro que triplicaba la tasa de alcoholemia. Arrojó una tasa de 0,68 miligramos de alcohol por litro de aire expirado. Según ha informado el cuerpo policial a través de sus redes sociales, ambos conductores fueron sometidos a las correspondientes pruebas de detección de alcohol. La actuación se saldó con una sanción administrativa en uno de los casos y con la detención de un segundo conductor como presunto autor de un delito contra la seguridad vial. Este último arrojaba esa tasa de 0,68 miligramos de alcohol por litro de aire expirado, un resultado que supera ampliamente el límite establecido y que conlleva la apertura de diligencias penales.
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0: Vamos a continuar también con más noticias. En este caso Nos quedamos en Huesca para comentar que la Feria Internacional de Teatro y Danza de Huesca celebra su

0: técnica de cultura del Ayuntamiento de Huesca, Pilar Barrio. La 40 edición de la feria se celebrará del domingo 27 de septiembre al jueves 1 de octubre.
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0: Seguimos con más noticias. No nos movemos de Huesca, de la Diputación Provincial de Huesca, porque la DPH ha editado 9.600 agendas para el curso 26-27 que han llegado a 36 centros educativos del Alto Aragón y que este año ponen el foco en jóvenes que han emprendido, innovado o dado continuidad a negocios y empresas desde sus propios pueblos. El acto de entrega se ha celebrado esta mañana en el Instituto La Litera de Tamarite, con la participación del diputado de Desarrollo, José Cebollero, la alcaldesa de la localidad, Sandra González, y la directora del centro, Olga Gutiérrez. En este caso vamos a tratar de escuchar algunos de los audios al respecto de la Diputación Provincial de Huesca. Si no podemos escucharlos, pues los escucharemos más tarde. Vamos a seguir también con más noticias, porque en cuanto a otros asuntos también destacados, la escritora Marta Borrás ha ganado por Las Leopardas el 22 premio Tusquets Editores de Novela, que se falló ayer en Barcelona. La escritora altoaragonesa ha conquistado el premio y indicaba que estaba emocionada y feliz. Haber obtenido este premio es una sorpresa y entrar en una editorial como esta es un sueño, aseguró Marta Borrás. Seguimos también con otras noticias destacadas dentro de esta jornada de hoy. Nos vamos a ir al Sobrarbe, como antes comentábamos en titulares, para hablar de extranjeros, y en este caso nos vamos a detener en esta propuesta que hacen desde la comarca de Sobrarbe. Se trata del proyecto que se está desarrollando desde el 2025 y que combina la atención individualizada con nuevas actividades comunitarias orientadas a crear vínculos y favorecer la participación en el territorio. El Centro de Servicios Sociales de la comarca ha presentado Acullir para favorecer la acogida y la integración de personas de origen extranjero. Vamos a escuchar en este caso a Bonastre Gavasa en la presentación de este programa.
2: El proyecto Acullir es un proyecto de acogida e integración que llevamos a cabo desde el Centro de Servicios Sociales desde el año 2025. Hemos hecho intervenciones individuales, tanto mis compañeras trabajadoras sociales como yo, y ahora vamos a empezar a hacer una serie de actividades más a nivel comunitario y grupal, que es un poco lo que queríamos presentaros ahora.
0: Seguimos también, porque en cuanto a las fiestas, nos tenemos que detener, por una parte, en las fiestas de Naval, que acaban de comenzar. Lo van a hacer hoy, esta noche, a partir de las 11:30 será la lectura del pregón. Esta mañana también pasaba por los micrófonos de Giradio el alcalde de Naval, Jesús Bellosta.
3: El pregón, me imagino que, como siempre, ¿no?, ¿son los mismos o hay cambio este año?
4: Bueno, este año, por circunstancias varias, tenemos que volver al antiguo pregonero, que nos lo hace, por favor, lo va a hacer este año José Antonio Luz.
3: Va a ser José Antonio Orús el pregonero. Pues un saludo también a nuestro querido José Antonio Orús. ¿Sabes algo? ¿Te ha dicho algo acerca del pregón? ¿Nadie sabe nada?
4: No sabemos nadie nada.
0: A las 11:30 tendrá lugar la lectura del pregón de fiestas y disparo del cohete anunciador en la localidad de Naval. Antes habrá juegos tradicionales y cucañas en el Parque del Montillo, y a las 9:00 ya primera sesión de tarde con la orquesta La Octava. Y de Naval nos vamos hasta

0: La alegría y el jolgorio de San Mateo ya se viven en cada rincón de Monzón. Después de que ayer por la mañana el rojo y el azul, los colores oficiales de la ciudad, tiñeran la Plaza Mayor, y por la tarde el desfile de carrozas, el codetazo y la lectura del pregón desatará la fiesta. El alcalde de Monzón, Isaac Claver, y el concejal de fiestas, Jairo Sánchez, participaron en el chupinazo infantil, uno de los actos más distintivos de San Mateo, que reúne a familias al completo y del que fue madrina Charo Bordes, técnico de festejos desde hace 3 décadas. Vamos a escuchar al alcalde de Monzón ayer en la apertura de los San Mateos.
1: La verdad es que muy positivas. Esta mañana hemos lanzado el cohete, se ha inundado de felicidad, de alegría, de un sanísimo alboroto la Plaza Mayor, con todas las familias, los niños que estaban allí, gigantes, cabezudos, pasacalles, y ahora estamos a punto ya de presenciar las carrozas, que ya han comenzado este año desde el hotel Paseo San Juan Bosco hasta llegar aquí donde nos encontramos, rotonda del Conservatorio, Plaza Mayor, y ya allí haremos el pregón de Peñas. La verdad es que da gusto ver este ambientazo en las calles, esta felicidad, esta sonrisa, las cuadrillas, los amigos, los reencuentros. Yo siempre digo que las fiestas son ese momento de reencuentro, de felicidad compartida y de emoción, de guardar bonitos recuerdos.
0: Las palabras del alcalde de Monzón. Este año los encargados de dar el pregón fue la Peña Zos, que cumple 40 años desde que comenzó su andadura.
2: Que se lió gorda y a un cole aquello. Para los futboleros fue el año que la mano de Dios ganó un mundial. España entró en lo que ahora es la Unión Europea. En Zaragoza se fundó CHA.
0: Fue Javier Aventín el encargado de dar lectura, de poner voz a ese pregón, y luego ya la recta final, porque había que inaugurar oficialmente las fiestas con el cohetazo.
3: Ahora el cohete.
0: El cohete. Bueno, pues van a lanzar el cohete, que llega ahora mismo. Vamos a dejar espacio para que vaya el alcalde con el cohete para lanzar ya el chupinazo de las fiestas de Monzón.
3: ¡Suelta!
0: Pues así comenzaban las fiestas de Monzón en honor a San Mateo hasta el próximo lunes. Esta tarde mucha actividad en las plazas y en las calles de Monzón. Recordemos que a las 11:30 llega una de las atracciones principales de estas fiestas, la actuación del turolense David Cibera. Vamos a continuar también con más propuestas en esta ocasión. Hacemos una pausa y les hablamos de deporte.
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0: Abrimos la página deportiva. El Huesca jugará contra el Atlético madrileño con la voluntad de cambiar la imagen del último partido en el Alcoraz. Recordemos que perdió 0-3 el equipo y por lo tanto este sábado hay una nueva oportunidad para cambiar un poco lo que ha sido el inicio irregular de la Sociedad Deportiva Huesca. Vamos a escuchar a Raúl Jardiel en la previa del partido de este próximo fin de semana ante el Atlético madrileño.
3: Que compites y puedes ir ganando y al final del partido te hacen un gol y se te escapa al final o te remontan un partido y te dejan un sabor que te perdura durante la semana de hostia, qué partido se ha escapado. Pero el domingo tuvimos que ir digiriendo durante el partido, ¿no? Fueron muchos minutos de sufrir, de dolor, de pasarlo mal, todos los que estábamos allí, ¿no? Y formamos parte de esto. Y enseguida, como la lectura es tan clara del partido, pues te enfocas en lo que viene, que es el partido de mañana. Creo que cuando hay ese dolor, ¿no? Ese sufrimiento que produjo el partido, el ver que no has mostrado esa identidad que tienes, que has estado mal, yo creo que eso te agudiza las ganas y el hambre del siguiente partido. Y sobre todo lo que noto en el equipo es eso, ¿no? Que el dolor del otro día, la verdad, una respuesta como la que dimos, nos ha activado muchísimo para quitarnos ese sabor, para poder mostrar.
0: El zaragozano admite que el equipo no ha mostrado su identidad en las tres primeras jornadas y reclama una respuesta este sábado ante el Atlético madrileño. Dice Jardiel que es el momento de hablar poco y de hacer mucho. El partido de la Sociedad Deportiva Huesca, que tendrá lugar de nuevo otra vez en el Alcoraz mañana a las 9 de la noche. Y vamos también a comentar que en este caso en segunda ref la Unión Deportiva Barbastro tiene partido grande ante el Barcelona, ante el Barça Athletic. Será el domingo a las 7:30 de la tarde. Pero mañana hay dos partidos que se adelantan: Peña Sport Español B, yo lo tutemo, y el resto el domingo. El Barbastro, que llega a este encuentro sexto en la clasificación, jugaría la próxima temporada Copa del Rey, ha sumado cuatro puntos, merced a una victoria y un empate ante dos potentes rivales. Pero el del domingo va a ser el tercero, el Barça Athletic, un Barça que su objetivo es conseguir el ascenso a primera red, que para ello tiene una de las mejores plantillas y canteras de España y que viene con todo el equipo de que dirige Belletti. Hablaremos también a partir de las 3:30 de la tarde. Y vamos a comentar ya para finalizar que en tercera federación tenemos jornada este próximo fin de semana con dos partidos que se adelantan al sábado: el Robres Huesca B, el Derby, y la Almunia Binéfar a las 5 de la tarde. El domingo Tamarite Épila, Siétamo Brea, Almudévar Belchite y Llueca Egea, Caspe Deportivo Aragón, Andorra Cuarte y Atlético de Monzón Fraga, 7 de la tarde, partido de fiestas. Vamos a hablar también del tiempo y de las temperaturas, ahora aquí en la sintonía de Hit Radio.
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0: Vamos a escuchar a Jordi Urríos. Hola Jordi, buenas tardes.
6: Buenas tardes, hoy en Huesca se esperan intervalos de nubes y nubes de evolución en la zona del Pirineo durante la tarde, donde hay baja probabilidad de algún chubasco aislado. En cuanto a las temperaturas, hoy con cambios ligeros, las máximas serán de 28 grados en Fraga y Sariñena, 27 en Huesca y Jaca, 26 en Barbastro y Monzón, 23 en Benasque. En cuanto al viento, en general con intervalos de componente sur. Para mañana se esperan cielos poco nubosos y tiempo estable, y las temperaturas máximas en ascenso, mañana con máximas de 30 grados en Fraga, 29 en Monzón, 27 en Huesca y 26 en Benasque. A partir del domingo, temperaturas en aumento más notorio y progresivo hasta mediados de la semana que viene, cuando se pueden dar valores significativamente elevados para la época del año, por encima en general de los 30 grados. En cuanto a las mínimas, la próxima madrugada serán de 14 grados en Fraga, 13 en Huesca y Monzón, 11 en Barbastro, 10 de mínima en Jaca, 5 en Benasque. Para mañana se espera viento flojo variable por la mañana. A partir del mediodía soplará del suroeste. Es una información de AEMET.
0: Gracias, Jordi, por contarnos la última hora. Nosotros nos despedimos. Continuamos aquí en la sintonía de Hit Radio. Que pasen una feliz jornada y un buen fin de semana. Y se van a vivir las fiestas. Felices fiestas. Continuamos nosotros aquí en la sintonía de Hit Radio.
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0: 2:43. Vamos a proseguir hasta las 3, hablando un poquito de esas fiestas de Monzón que comenzaron en la jornada de ayer y que van a continuar hasta el próximo lunes. Vamos a escuchar en primer lugar al alcalde de Monzón en la previa. Esto es lo que nos contaba en la sintonía de Hit Radio. Vamos a escuchar a Isaac Claver.
1: La verdad es que muy positivas. Esta mañana hemos lanzado el cohete, se ha inundado de felicidad, de alegría, de un sanísimo alboroto la Plaza Mayor con todas las familias, los niños que estaban allí, gigantes, cabezudos, pasacalles. Y ahora estamos a punto ya de presenciar las carrozas que ya han comenzado este año desde el hotel Paseo San Juan Bosco hasta llegar aquí donde nos encontramos, Rotonda del Conservatorio, Plaza Mayor, y ya allí haremos el pregón de peñas. La verdad es que da gusto ver este ambientazo en las calles, esta felicidad, esta sonrisa, las cuadrillas, los amigos, los reencuentros. Yo siempre digo que las fiestas son ese momento de reencuentro, de felicidad compartida y de emoción, de guardar bonitos recuerdos.
2: Buenas fiestas que traen novedades. La primera es el pasacalles, porque ha habido que cambiar el itinerario.
1: Así es. Es verdad que tenemos en obras la calle Calvario, que tradicionalmente siempre salían desde allí las carrozas y giraban Avenida Lérida, Barón de Loles, y este año hemos venido aquí al Paseo San Juan Bosco por las obras y porque además ya tenemos montado el escenario de la Avenida Lérida, en el que mañana actuará David Civera y el sábado actuará M-Clan. Un escenario más grande que otros años, con más espacio. Esperamos en torno a 7.000, 8.000, 9.000 personas el sábado noche para M-Clan, y lo tenemos todo preparado, a esperar y a confiar en que el tiempo nos acompañe y que salga todo bien.
2: Esta mañana hemos hablado con el concejal de deportes, hemos repasado las actividades deportivas. Para el alcalde de Monzón, ¿para dónde le tira más? ¿Para el deporte, para la tradición, para la cultura, para...? No sé.
1: Uf, la verdad es que asisto a todos los actos que puedo, porque es verdad que todos se preparan con muchísimo cariño, desde la carrera del pollo en el ámbito deportivo, el encuentro de bandas en el ámbito cultural, mi primer San Mateo para los recién nacidos, 50 años de casados para las personas mayores, la subida al Mayo que organizan varias peñas, carrozas, pregón de peñas, también por la noche, que también hay que tener un ratito para salir y disfrutar, y la verdad es que son días súper completos, súper intensos, y me gusta vivirlo con esa emoción, con esa ilusión también de niño, de cómo lo vivía cuando era más jovencito, cuando iba con mis padres, ahora con mi pequeña Julia, en familia. Bueno, hay momentos para todo, la verdad es que es muy bonito.
2: El pregón de peñas este año le corresponde a la Peña Zos, 40 años ya, una de las peñas más longevas y más numerosas de Monzón.
1: Se dice pronto, 40 años, la verdad es que es una de las peñas más míticas, más clásicas de Monzón. Tiene mucho mérito, todos los años participan en las carrozas, se le ocurran muchísimo, hacen programación en su peña, cenas, y la verdad es que hay que felicitarles con mayúsculas. 40 años es toda una vida, y si no, que me lo digan a mí, que no los tengo. Y la verdad es que este año son dignos merecedores de dar el pregón de fiestas. Seguro que dan un pregón magnífico, y desde aquí también felicidades por esos 40 años y larga vida a la Zos.
2: Por lo que a mí me toca, 54 años de la carrera de ciclista, que Copa Criterium, 54 años, que se dice pronto también.
1: Pensaba que 54 años tú, alguno más, ¿no?
2: Pero pocos más. No desveles. Uno de los grandes secretos de la comunicación.
1: Exacto, tú te mantienes en la eterna juventud. No, fuera de bromas, tenemos también carrera ciclista, que también es una de las grandes pruebas deportivas de estos San Mateos, de esta semana de fiestas, y además cada año con una gran participación, con grandísimos profesionales dentro del ámbito del ciclismo a este nivel, obviamente de carrera popular, pero con el Club Ciclista Inaco Monzón, que también se le ocurra muchísimo. Felicitación a todos ellos, y seguro que vemos además este año con nuevo firme, que estrenamos también en el Paseo San Juan Bosco, que seguro eso va a aparecer, ciclismo, MotoGP, va a aparecer. La verdad que una magnífica carrera la que veremos, y la verdad es que con ganas, ¿no?, de que transcurra todo y que transcurra todo correctamente.
2: Desde luego el mejor escenario posible, porque se acaba de inaugurar recientemente. Ya para finalizar, sí que me gustaría que felicitara ya no solo a todos los montisonenses, sino a toda la provincia que nos está escuchando en estos momentos, para cualquier momento, cualquier posibilidad que tengan que se acerquen a Monzón.
1: Claro que sí, invitadísimos todos los oyentes de Hit Radio, todos los que quieran acercarse, disfrutar, pasar un buen rato, Monzón es su lugar. Recibimos con los brazos abiertos, somos gente hospitalaria, cercana, todas las actividades son gratuitas plenamente, hay ambiente en la calle porque nos gusta vivir las fiestas en las calles, que haya esa vida, que haya esa buena sintonía y armonía, y desde aquí nuestra invitación a todos ellos, que esto es Monzón, estos son los San Mateos y les esperamos. Muchas gracias.
2: Felices fiestas.
1: Felices fiestas a todos.
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0: también protagonismo para los zagales, zagalas, zagaletes y zagaletas. Algunos de ellos pasaron, son muchos, porque representan a todos los barrios de la ciudad, pero vamos a escuchar algunos de ellos, por ejemplo, a estos dos, que ya eran más mayores. Solamente hay un chico, un zagal, y también pasó por los micrófonos de la radio. Bueno, vamos a hablar con una zagala y un zagalé. ¿Qué tal? ¿Cómo te llamas?
1: Edgar Puy.
0: ¿Y tú?
2: Ainara Frawet.
0: Bueno, ¿cómo ha empezado esta fiesta de Monzón?
2: Pues súper bien, súper animados, con mucho ambiente.
0: ¿Cómo ha sido la llegada aquí a la Plaza Mayor? ¿Cómo has visto el pasacalles?
2: Es emocionante, la gente, todas las calles llenas y tal.
0: ¿Te lo imaginabas así?
2: Bueno, a ver, de otros años sí, pero ahora tanta gente como este año no.
0: Vamos a hablar también con tu compañero, que es el único zagalete. Bueno, ¿qué tal? ¿Cómo se lleva eso?
1: Muy bien, la verdad.
0: Te cuidarán un montón,
1: sí,
0: ¿eh?
1: Sí, sí, sí.
0: ¿Tantas chicas? ¿Cuántas chicas son?
1: Pues son siete.
0: ¿Y qué tenéis que hacer estas fiestas, tú como zagalete?
1: Pues nada, pues acudir a los actos que se presentan y bueno, y estar ahí pendientes y vivir las fiestas.
0: ¿Y tú cómo has vivido el pasacalles?
1: Bien, bien. Sobre todo, pues con ganas, ¿no? Con ganas de que empiecen las fiestas.
0: Bueno, ¿lo recomendaríais esto para que otras zagalas el año que viene no se lo pensaran?
2: Sí, sí, lo recomendaría porque es una experiencia que es una para vivir, no la vas a vivir más veces.
0: ¿Y tú como zagal?
1: Sí, la verdad, porque ya que tienes la oportunidad de solo hacerlo una vez, lo que es tu juventud, pues ya que está, pues hazlo.
0: ¿De qué barrio sois?
2: Yo del barrio Miguel Servet.
1: Yo del Molino.
0: Bueno, chicos, empiezan las fiestas de Monzón, disfrutar mucho.
2: Gracias.
1: Muchas gracias.

0: Y el pregón de fiestas que este año era leído por Javier Aventín, muy conocido, presidente del Atlético de Monzón y uno de los fundadores de la Peña SOS. Bueno, pues él fue el encargado, arropado de muchos peñistas, que por cierto vamos a agradecerles porque fueron los que nos sujetaron el micrófono para que se escuche así como lo vais a escuchar ahora mismo. Javier Aventín, de Peña SOS, lectura y comienzo oficial de las fiestas de Monzón. Lo escuchamos todo a la vez.
1: 1936. El mundo recuerda 1936 por Chernobyl, que se lió gorda y a un cole aquello. Para los futboleros fue el año que la mano de Dios ganó un mundial. España entró en lo que ahora es la Unión Europea. En Zaragoza se fundó Cha. Y en Monzón celebramos que Javier Moracho ganó un campeonato de Europa. Pero normalmente las cosas que más nos importan, pues la mayor parte de las veces no salen en los libros de historia. Y ese año, unos zagales en un chamizo, en un sótano, en la calle Santa Bárbara, ahí abajo mismo, pues se les ocurrió fundar una peña. ¿Qué es lo que querían? Pues pasárselo bien, que para eso son las fiestas. Pero además, lo que querían era hacer que se viviera en la calle, que estuviera todo, que conjuntamente con las peñas que había antes, con todas las demás, y trabajando todos estos años, conseguir unas fiestas participativas y con toda la gente en la calle. Hoy San Mateo es un referente. Gracias a toda la ciudad, gracias a todos vosotros. En estos días hacemos un paréntesis en nuestras pequeñas o grandes penas y nos dedicamos a ser felices, disfrutar los encuentros, transmitir vuestra alegría como acabáis de hacerlo en las carrozas, vivir intensamente vuestras rifaras, la charanga, las cerietas, los conciertos, los bailes de madrugada y, como siempre, dar ejemplo de un pueblo apasionado e imparable cuando nos ponemos a hacer las cosas juntos. Antes de acabar, quiero volver a la cuadrilla de Zagales que en 1986 fundó la Peña SOS. Los caminos de la vida han llegado más o menos lejos avanzantes. Cinco, seguimos aquí, con nuestras camisas rojas y azules. Bueno, rojas y azules, lo que se ve debajo de los parques después de tantos años. Pero sobre todo, quiero acordarme de tres de aquellos chicos que seguro que ahora están mirando esta plaza desde lo más alto. Mozo, Gómez y Poli. Os recordamos y os queremos más.
2: ¡Viva San Mateo!
1: Y vamos a acabar el pequeño primón. Vamos a empezar otra vez oficialmente nuestras fiestas como se merece. ¡Monzoneros!
2: ¡Monzoneras!
1: ¡Peñistas! ¡Viva San Mateo!
3: Para el cohete. El cohete.
0: Bueno, pues van a lanzar el cohete que llega ahora mismo. Vamos a dejar espacio para que vaya el alcalde con el cohete para lanzar ya el chupinazo de las fiestas de Monza.
4: ¡Venga, Trufi! ¡Suelta, suelta!

0: Además, también ayer conocíamos el concurso de carrozas que fue el mismo alcalde de Monzón junto con Jairo Sánchez, el concejal de festejos, los que desvelaron en el balcón municipal quién o quiénes habían sido los ganadores.
1: A ver ese redoble de tambores fuerte para el segundo premio. ¡Los del Poli! Fuerte. Un último redoble. Último redoble para el primer premio. La Cruz Vida.
0: Bueno, pues enhorabuena a la Cruspida porque fueron ellos los ganadores de este concurso de carrozas fenomenal. Me parece que hubo 17 carrozas. También hablábamos con el diputado del Partido Socialista, en este caso, miembro de la Peña SOS, Carlos Dueso.
2: Bueno, primero felices fiestas a todos los montisonenses, a todos los vecinos que vengan a disfrutar a Monzón. Y por supuesto, pues es un día mágico, especial para la peña. Se cumplen 40 años, no se cumplen 40 años de peña todos los días, y manteniendo el buen rollo, el buen ambiente y siendo la mejor peña de Monzón.
3: Bueno, ¿cómo has visto a tus compañeros con el pregón? ¿Un poco nerviosos?
2: Sí, había muchas emociones por la gente que está, pero también por los que faltan. Y seguro que nos están viendo desde allá donde estén y nos acordamos mucho de ellos y lo vamos a celebrar a lo grande por ellos también.
3: Bueno, son las fiestas de Monzón, son casi las últimas, todavía queda alguna más para cerrar lo que es el periplo festivo en la provincia de Huesca. Bueno, ¿cómo estás viendo tú el panorama? Porque han empezado con mucha gente en las calles.
2: Sí, las fiestas de Monzón son para todo el mundo, para todo aquel que se quiera venir a Monzón. Las peñas ofrecen bebidas, las peñas ofrecen diversión, tenemos multitud de conciertos, buen ambiente en la calle, que vengan a disfrutar y que vengan.
3: La política la dejamos a partir del martes.
2: Sí, correcto. Hoy son fechas para disfrutar, para hermanarse, para llevarse bien, para romper con los malos rollos, para romper con el mal ambiente, y desde luego desde el Partido Socialista y desde la Peña SOS también vamos a ir a ello, a disfrutar todos juntos y a vivir estos San Mateos.
0: Era Carlos Dueso, y de diputado a diputado, porque Lorena García es diputada, además de ser concejala del Ayuntamiento de Monzón, por el Grupo Vox.
4: Bueno, pues con mucha emoción, como todo el mundo. La verdad es que, además, personalmente, para mí San Mateo es muy especial, porque yo vine a Monzón a unas fiestas de San Mateo hace 21 años y ya prácticamente no me he movido de aquí. Conocí al que hoy es mi marido, entonces para mí son muy, muy especiales. Y bueno, y para mí y para todo el mundo, evidentemente, y para el partido, bueno, pues representándolo de la mejor manera posible en todos los actos a los que podamos acudir.
3: O sea, que tiene historia San Mateo, ¿eh?, de hace 21 años. ¿Y ha cambiado mucho el San Mateo de hace 21 años a este San Mateo que vas a vivir, por ejemplo, este año?
4: Sí, sí que ha cambiado. Yo creo, bueno, cada etapa es diferente, pero lo que sigue siendo una ciudad muy viva en fiestas, que eso es súper importante. Hay otros sitios en los que se ha perdido un poquito, pero yo creo que está bastante bien organizado. Hay que dar gracias. Yo la verdad es que creo que Jairo lo está haciendo muy bien. Es de otro partido, pero las cosas hay que reconocerlas, y creo que está haciendo muy bien el tema de, bueno, su concejalía la está llevando correctamente. Y bueno, pues bueno, a mí me siguen gustando. Ahora salgo muy poquito, la verdad. El año pasado ni salí, no pude. Pero bueno, se viven de otra manera.
3: Se viven de otra manera. ¿Y de qué manera las va a vivir Lorena? ¿Va a ir a algún acto en concreto? ¿Vas a ir a todos los que puedas?
4: A ver, pues yo, ya sabéis que a mí me operaron hace unos meses, tengo mis limitaciones, pero bueno, voy a intentar ir a todo lo posible. Hoy hemos estado en el codetazo infantil, ahora en las carrozas, estaremos con la peña también un poquito, luego a descansar, y mañana pues el acto que hay por la tarde, que es la pañoleta de los peques, y bueno, a la tercera edad, todo lo posible, y sobre todo pues a la Eucaristía del día de San Mateo.
3: Pues nada, Lorena, vamos a felicitar las fiestas a todos los oyentes.
4: felices fiestas para todos, que las disfrutéis, pero sobre todo, como siempre decimos, con respeto, porque las fiestas son de todos y hay que pasarlo bien con todo el respeto posible.
3: Muchas gracias.
4: A ti.
0: Y ya concluimos porque no estaba el alcalde de Barbastro, sí que estaba la alcaldesa de Binefar, Patricia Rivera, con la que también hablábamos en el transcurso de esas carrozas.
3: Bueno, vamos a hablar con Patricia, escuchando el bonito sonido de la música clásica de la banda La Lira. ¿Qué tal, Patricia, alcaldesa de Binefar?
5: Muy buenas. Pues mira, aquí en Monzón acabamos unas fiestas y empezamos las siguientes.
3: Mira, te iba a preguntar precisamente por las fiestas de Binefar, ¿qué tal sabor de boca os han dejado?
5: Pues la verdad es que han sido unas fiestas increíbles, el tiempo ha acompañado muchísimo, los espectáculos han sido maravillosos, la gente está súper contenta, ha habido una gran afluencia de público y la verdad es que ha sido, pues eso, maravilloso, sin ningún incidente que lamentar y, pues bueno, no podemos pedir nada más.
3: Bueno, yo creo que cualquier comisión de fiestas lo que está esperando es que acaben las fiestas sin incidentes, ¿verdad? Y que todo transcurra con normalidad. Han sido muy populares, ha habido mucha gente, eso es lo que percibíamos desde la calle.
5: Eso es, nosotros lo que queríamos y hemos querido desde el principio ha sido siempre crear diferentes ambientes de música, de espectáculos, para que todos los públicos puedan disfrutar de algo diferente. Al que no le guste un grupo musical, pues pueda ir a otro ambiente o a otro diferente todavía. Y la verdad es que este año ha sido increíble, ha habido espacios llenos en todos los sitios, Plaza de la Litera, Plaza España, Avenida Aragón, Avenida del Pilar, el recinto ferial de la Algodonera, bueno, ha sido espectacular.
3: Bueno, y ahora ya, con las fiestas de Monzón un poco ya se, cuando acaben, volverá la calma, entiendo yo, y volveremos a la normalidad. Bueno, ¿cómo va a pasar las fiestas de Monzón la alcaldesa de Binefar?
5: Pues bueno, intentaremos disfrutar lo que podamos. Hoy estoy bienvenido para acompañar a Isaac y la verdad es que bueno, es uno de los días que más me gustan, las carrozas de Monzón.
0: Nos vamos, nos despedimos, que no tenemos tiempo para más. Hemos superado ya las 3 de la tarde. Pasadas las 3 y media volverá el Fuera de Juego. Dejamos aquí con la música de M-Clan, otro de los grupos grandes de estas fiestas de Monzón, que ayer comenzaron oficialmente y que van a continuar hasta el próximo lunes. Seguiremos informando aquí en el dial de los éxitos musicales y de los éxitos festivos, como este Miedo, con el que cerramos nuestro repaso hoy a esas fiestas de Monzón.

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0: Hola, hola, buenas tardes, bienvenidos. Aquí comienza el Fuera de Juego. Juntos vamos a estar hasta eso de las 5 de la tarde para repasar lo que más nos gusta el fútbol en la provincia de Huesca. Hablaremos de la segunda ref, también de la tercera, y al principio hablaremos de la primera ref. Con un apasionante fin de semana, lo mires por donde lo mires, el Atlético de Madrid, que será el rival del Huesca, el Barça Athletic, rival del Barbastro, y habrá derbi en el partido de fiestas del Atlético de Monzón ante el Fraga. Pero hay otras noticias que también las queremos comentar aquí, por ejemplo, que decenas de ceutís reciben a Florentino Pérez con camisetas del Real Madrid. Gracias por apoyarnos. El presidente ha visitado la ciudad acompañado del presidente de honor del Madrid y natural de Ceuta, José Martínez Pirri, y del director de Relaciones Institucionales del Real Madrid, Emilio Butragueño. Ha hablado también Luis de la Fuente de la polémica con el Ceuta. El seleccionador nacional ha dado su apoyo a la ciudad autónoma. Dice que se siente más caballa y más ceutí que ayer. Además, Flick no desvela quién jugará en Sevilla, si Chesney o Livakovic. Dice, tendréis que esperar. El técnico del Barça se muestra sin miedo al Pizjuán, estadio donde perdieron hace un año. Y ya para finalizar, porque tenemos mucho contenido provincial, vamos a comentar, al margen de todo lo que hemos venido comentando, que en baloncesto, el único precedente de la extraña Supercopa de Europa, o cuando el Real Madrid robó a Petrovic del Barça. Los blancos disputan hoy viernes en Abu Dhabi el renacido torneo continental. Será el estreno de Pedro Martínez en la segunda semifinal contra el Dubai de Xavi Pascual. El único precedente, repito, de la extraña Supercopa de Europa, o cuando el Real Madrid le birló a Petrovic al Fútbol Club Barcelona. Por cierto, que ha muerto a los 43 años de edad el exjugador de la NBA, Michael Schwedney. Noticia que nos llega aquí a los micrófonos de Hit Radio. Y hoy ya sabéis que tenemos fútbol en Primera División, con el partido Español-Elche. Comenzará a las 9 de la noche. Entre mañana, el domingo y el lunes se jugarán el resto de partidos, con especial mención al Atlético de Madrid-Real Madrid, que se jugará el domingo a las 4 y cuarto en el Metropolitano. Atlético de Madrid-Real Madrid, el duelo madrileño. Y ahora lo nuestro, vamos a repasar las portadas de la prensa deportiva y continuamos en directo aquí en la sintonía de Hit Radio.
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0: Vámonos rápidamente a repasar las portadas de la prensa deportiva. Empezamos en este caso por Marca, dice Marca, con una entrevista con Kane, dice: no me gusta hablar de mí, los 73 goles hablan por sí solos, comenta la estrella del Bayern de Múnich. La máquina del gol del Bayern y de Inglaterra cotiza al alza en la cerrada pelea por ganar el Balón de Oro. La temporada pasada fue, por mucho, la mejor de mi vida. Increíble, comenta Kane.

0: Además, la campeona del mundo vuelve con caras nuevas, Roberto, Camello, Josep Martínez, entran en el nuevo radar de Luis de la Fuente. Bueno, pues la portada de Marca es para Kane. En el As, la portada es para Mbappé. Dice, en el Madrid pasas a otro nivel. Dice el crack francés, el Balón de Oro debe volver al Bernabéu. Mourinho es un líder, una de las personas más inteligentes que he visto en mi vida. Entiendo la exigencia. Lo que pido a la afición es que vayamos todos juntos. Eso es lo que dice Mbappé en la portada de las. En la parte inferior, Betis 1, Getafe 0, Málaga 1, Villarreal 3, Español Elche, hoy en Dazún. Y en la Europa League, el Bournemouth frustró el estreno de la Real. 1-2. Titulares del As. Nos vamos a los periódicos catalanes. En el mundo deportivo, la portada es para Adeyemi, que dice sensación. Dice, el impacto del alemán en el Barça está siendo fulgurante y ha convertido los 22 millones invertidos en un éxito absoluto. Tras su golazo a Levante, llegó el show total frente al Racing, asistencia a Lamine y dos penaltis provocados. Pues Adeyemi, sensación, dice el mundo deportivo. Descartada una lesión grave de Joan García, que sufre un edema en la rodilla. Además, volcados con el documental de Rechá. Y en la parte inferior, los pericos exigen los 3 puntos y mayor regularidad. Abde impulsa al Betis, que iguala al Madrid en la segunda posición, y amargo estreno europeo de la Real en casa. Y ya solo nos queda repasar el Sport. En el Sport, la portada es para Adeyemi, dice, atrápame si puedes. Madre mía, qué carrera se mete el alemán. Karina Adeyemi se ha ganado el favor del público y del vestuario con la velocidad y el desparpajo que ha demostrado en el arranque. Sus actuaciones le han valido el regreso a la selección alemana de Klopp. Bueno, pues ese es el titular. En la parte superior, Joan García solo tiene molestias. Y en la parte inferior, Florentino, acabar con la polémica en busca de la tranquilidad antes del parón. Y otro título para Leo Messi con Inter de Miami. Eso es lo que recoge la portada del Sport. Y también habla de Sekulić. Tenemos grandes expectativas. El técnico que dice eso, que tiene grandes expectativas, el nuevo entrenador de baloncesto de la sección del Fútbol Club Barcelona. Nos queda nada, 3 minutos para llegar a las 4.
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0: Vamos a hablar de la Sociedad Deportiva Huesca, y para hablar del Huesca, en primer lugar, lo que vamos a hacer es repasar lo que va a dar de sí en esta próxima jornada de la Primera Federación en ese grupo segundo. Vamos a ponerle un poquito de música y repasamos los horarios de los partidos que se van a disputar este próximo fin de semana.

Muchos partidos el sábado 19 de septiembre, empezando por el Rayo Majadahonda Teruel a las 4:30 de la tarde, a la misma hora Murcia Europa, a las 7:45 Villarreal Beantequera, a las 9 Huesca Atlético Madrileño, a las 9 también Real Jaén Ibiza. Nos vamos al domingo, 12 de la mañana Alcorcón Nastic, a las 4 Algeciras Águilas, a las 8:30 Hércules Juventud de Torremolinos y a las 8:30 Zaragoza Cartagena. El último partido, el miércoles 23 de septiembre, se disputará el partido entre el San Andreu y el Real Madrid Castilla. Recordemos que en este grupo es líder Villarreal B con 9 puntos, ha ganado los 3 partidos, más 7 el Atlético madrileño, Nasti de Tarragona y Jaén, es decir, 2 victorias y un empate. El Zaragoza es séptimo con 6 puntos, el Huesca es décimo segundo con 4 y caen a la zona de descenso Rayo Majadahonda, Juventud Torremolinos, Europa, Teruel y Algeciras.

0: Hoy había rueda de prensa de Raúl Jardiel para hablar del partido contra el Atlético madrileño. Dice tener confianza en que mañana vamos a dar ese pasito que necesitamos. Decía Jardiel que porque los futbolistas les ve que tienen un buen día a día y ahora hay que ser capaces de demostrarlo en la competición. Vamos a escuchar al técnico zaragozano esta mañana en la sala de prensa.
1: De fácil digestión, en el sentido de que lo más duro fue jugarlo. Hay partidos que compites y puedes ir ganando y al final del partido te hacen un gol y se te escapa al final o te remontan un partido y te dejan un sabor que te perdura durante la semana de hostia, qué partido se ha escapado. Pero el domingo tuvimos que ir digiriendo durante el partido, ¿no? Fueron muchos minutos de sufrir, de dolor, de pasarlo mal, todos los que estábamos allí, ¿no? Y formamos parte de esto. Y enseguida, como la lectura es tan clara del partido, pues te enfocas en lo que viene, que es el partido de mañana. Creo que cuando hay ese dolor, ¿no? Ese sufrimiento que produjo el partido, el ver que no has mostrado esa identidad que tienes, que has estado mal, yo creo que eso te agudiza las ganas y el hambre del siguiente partido. Y sobre todo lo que noto en el equipo es eso, ¿no? Que el dolor del otro día, la verdad, una respuesta como la que dimos, nos ha activado muchísimo para quitarnos ese sabor, para poder mostrar otra cara totalmente distinta, y el momento es mañana.
2: ¿Y tú cómo lo has digerido?
1: Sí, pues en esa línea igual, como te digo, al final es un análisis sencillo. No conseguimos mostrar nuestra identidad a nivel de valores, ¿no? Digamos, a nivel de alma, de pasión, de ritmos, de constancia, de perseverancia. Y eso también condiciona un poco la identidad táctica, que tampoco la conseguimos poner. Ambas se retroalimentan. Como entrenador eres consciente de que tú eres el máximo responsable, que esas ideas que tienes y que el equipo que queremos ser no has conseguido transmitirlo. Y te centras mucho. Ha sido una semana en la que he estado muy centrado en darle la vuelta. Oye, mira, sé que tenemos. También sé que hay algunas dificultades que nos está condicionando. Tenemos alguna limitación que nos puede condicionar, pero las condiciones que tenemos, pues muy centrado en cómo puedo conseguir que el equipo, los chicos, acabemos ya, sobre todo mostrando una identidad, un equipo que sea reconocible. En ese sentido ha sido más sencilla que otra, ¿no? Porque el diagnóstico es claro y es, oye, vamos a por las respuestas, vamos a por las soluciones. Es un momento de hablar poco y de hacer mucho.
2: La afición nos va a dejar solo, mañana va a estar apoyándolo, pero claro, va con esa incertidumbre de ver lo que vio el otro día. ¿Qué es lo que le comentas y qué es lo que puede ver mañana en el Alcoraz?
1: Es normal, ¿no? Ese miedo es normal porque te pegan un coscorrón gordo, te vas desencantado porque, ya digo, sobre todo porque no ves un equipo reconocible, ¿no? Da la sensación de que fuimos un equipo que no quería, ¿no? Que adoleció de carácter, de alma. Pero en realidad siento que este equipo sí que tiene muchas cosas que el otro día no consiguió transmitir y tenemos que decirle que todo, que la derrota o las malas versiones no son definitivas, ¿no? En el fútbol, igual que tampoco las victorias y las buenas versiones. Vamos a intentar animarles a que tengan el convencimiento de que mañana podemos dar la vuelta al rendimiento que estamos mostrando.
2: Se habla mucho de los cambios cuando los has hecho después de la primera parte. Mañana va a haber cambios, va a haber algo, ¿tienes algo en mente?
1: A ver, el tema de los cambios ahí los entrenadores siempre jugamos con cierta desventaja porque ofreciendo el nivel que hemos ofrecido los tres partidos, creo que sobre todo las tres primeras partes que hemos hecho han sido flojas. Imagínate que no hubiese hecho modificaciones a los descansos y el equipo tampoco hubiese mejorado, pues también entendería el sentir de joder, este entrenador, el equipo no funciona y no toca nada, ¿no? Creo que no estamos ofreciendo un buen nivel en las primeras partes y lo que intenta el entrenador es buscar soluciones también desde las piezas que juegan. Y de un partido a otro pasa un poco lo mismo. Tengo la fe y la esperanza de mañana, evidentemente vamos a alinear 11, van a participar unos. Ojalá ya consigamos transmitir lo que queremos, esa identidad, esa mentalidad, esa conexión con la gente, y que ya desde ahí, desde esos 11 que empiecen mañana y algunos que entren, pues ojalá a Teruel podamos ir los mismos de inicio, ¿no? Pero tendrá que ver con que mostremos una buena respuesta. Mañana voy a intentar poner a los jugadores que más sentimos, que en esta necesidad que tenemos de estabilidad, de madurez mental, también de ritmos de juego, manos de ese empaque. Y confiamos en que den una buena respuesta.
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1: Bueno, es una zona que, igual que yo creo que nos pasa con...

0: más justos, pero creo que, bueno, va a haber seguro. Mañana vamos a poner dos centrales, dos pivotes, y si el partido nos pone en dificultades y hay algún jugador que no puede participar, como sea el caso de Mario, a ver cómo está Jimmy, ¿no? Ahí tendremos que ver mañana. Pues habrá que encontrar soluciones, y luego el resto de compañeros pues tendremos que jugar juntos, tendremos que tener un guión de partido que nos dé solidez, que también ataquemos. Hay que estar más juntos, la mejor forma.
1: Las palabras de Raúl Jardiel, que no ha querido esconder en rueda de prensa el diagnóstico de un Huesca que después de 3 jornadas todavía no ha conseguido encontrar su identidad. El técnico Maño, tras la pobre imagen del equipo frente al Villarreal B, asume su responsabilidad. Sin embargo, tal y como ha señalado antes de recibir al Atlético madrileño, el objetivo pasa ahora por encontrar respuestas y soluciones. Soluciones se las vamos a ofrecer enseguida. Escuche nada estos consejos y enseguida nos está esperando Arturo Acebal.
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1: Abrimos ya la página para tratar de hablar con Arturo Acebal, a ver si le tenemos ya aquí al otro lado para, bueno, repasar un poquito la actualidad de nuestros equipos y que nos cuente alguna cosilla. A las 4 y 11 minutos, que yo quería ponerle aquí una cosilla a Arturo Acebal, pero no va a ser posible porque se nos ha ido cuando la estábamos buscando. Arturo Acebal, buenas tardes.
5: Alejandro Ballesteros, muy buenas tardes.
1: ¿Qué tal, hombre? ¿Cómo va todo?
5: Pues bien, va todo normal según lo previsto, sin problemas, sin sobresaltos. Todo bien, en mi casa tranquilidad, paz, mis caballos de maravilla.
1: Ah, muy
5: bien. Todo
1: bien. Muy bien, muy bien. Y nada, ¿cuántos caballos tienes?
5: Pues ahora no son míos, evidentemente. Digo mis caballos, pero bueno. Ah,
1: pensaba que tenías pues un rancho o algo así, por ahí.
5: No, es de unos grandes amigos, donde llevo acudiendo hace muchos años. Pues ahora hay 20 y tantos, no sé exactamente cuánto, 25, 26.
1: ¡Qué chulada!
5: Va, es una gozada, es una pasada. Estar allí con aquellos animales es... Eso es la felicidad máxima. Yo disfruto como un niño pequeño y cada día paso más tiempo con ellos. Cada día paso más tiempo con ellos.
1: Pues nos parece muy bien, claro que sí. Donde uno está bien... hay que estar mucho tiempo. Que te iba a preguntar, ha ido Florentino Pérez y Pirri, han ido, y Butragueño, han ido allá a Ceuta, ¿no? A darle apoyo al ayuntamiento de Ceuta y al Vivas.
5: Bueno, allá han ido. Ha ido el que tenía que ir. Ha aparecido el club más grande del mundo, el club más grande de la historia. Y el club que hace lo que no hacen los demás. Por algo es el Real Madrid, no le deis vueltas. Es que cualquiera que se quiera comparar con el Real Madrid es como un granito de arena en una playa. Es exactamente igual.

0: mucho que unos saquen pechos, que un indepe gilipollas diga idioteces todos los días, y etc, etc. El Real Madrid es el Real Madrid, y no existe otro igual ni existirá jamás en el mundo. Por eso el Real Madrid es el que da el paso de ir con su presidente honorario, y con el y con Emilio Butragueño, y ya está, y no le des vueltas.
1: Bueno, pues ahí han ido para trasladar el apoyo del Real Madrid a toda la crisis migratoria que se está viviendo en Ceuta. Vamos a hablar de la segunda ref, porque de la segunda ref, no, de la primera ref, porque el Zaragoza, que consiguió la victoria, es séptimo en la clasificación, va a jugar este próximo fin de semana contra el Cartagena. Ya no sé, a ver qué pasa en ese partido. El Cartagena ha preparado un buen equipo también para conseguir el ascenso a la segunda división. Bueno,
0: te decía que la llegada de los responsables del Real Madrid ha sido una absoluta locura. Se han enloquecido con la llegada de Florentino Pérez, de Pirri, que es ceutí, y de Emilio Butragueño, ¿vale? O sea, ha sido un baño de masas, una absoluta locura. Y repito, el Real Madrid es el Real Madrid, y el resto, comparaos con el Real Madrid en estos temas, son cero.
1: Bueno, pues ya está. Ya hemos conocido tu opinión. Es cierto que José Martínez Sánchez Pirri nació allá en Ceuta, es verdad. Es ceutí. Entonces entiendo que esa proximidad también del Real Madrid con Ceuta, porque el que fuera capitán y ahora es presidente honorífico. El
0: presidente honorífico, sí, señor.
1: Muy bien.
0: Y que dure muchos años, y que Dios lo mantenga con salud muchos años, porque es una grandísima persona, aparte de haber sido un futbolista excepcional.
1: Buen pelotero. 81 años tiene Pirri. Que te preguntaba por el Real Zaragoza, a ver si llega a la segunda consecutiva.
0: No, sería la tercera, creo, ¿no?
1: O la tercera.
0: Vamos. Bueno, vamos a ver qué es lo que ocurre con el Cartagena. Yo es que poco a poco me voy centrando en los equipos, porque como entré en un mundo desconocido, porque para mí, para ti me imagino que no, porque manejas el fútbol regional, estas categorías inferiores, pero para mí pues fue entrar en un mundo nuevo, en un mundo que no conozco absolutamente de nada y para nada. Y bueno, pues poquito a poco me voy enterando poco a poco de las cosas. Lo que pasa que tengo tan poco interés, Alejandro, que me está costando muchísimo el ir centrándome. Pero bueno, sí, el Cartagena ha conformado también un buen equipo. Y bueno, vamos a ver si aquí al calor de estos 20.000 héroes a los que había que hacerles un monumento en el centro de la ciudad, que son los abonos del Real Zaragoza, pues vamos a ver si consiguen una victoria más y se van colocando como Dios manda en la clasificación. Ahora creo que son sextos o séptimos, pero bueno, esto ya sabes que es muy largo y que aquí no hay más que un fin, ser campeón para subir. Porque si eres segundo, te metes en una amalgama de tres playoffs, creo que son complicadísimos, en los que puede pasar cualquier cosa y que no dejan de ser, pues eso, una lotería, que según con quién te toque y cómo te toque, pues los pasas, según cómo sea, pues no los pasas. Y aquí solamente hay una cosa que está clara: para seguir adelante, para subir a segunda, hay que ser campeón de grupo, ni más ni menos. A ver, vamos a ver si estos son capaces de conseguirlo, pero evidentemente rivales hay unos cuantos y variados,
1: Pues la verdad que sí, acaba de empezar. De momento el líder es el Villarreal B, y es verdad que el Zaragoza, como tú bien decías, lleva dos victorias consecutivas y le gana al Cartagena sería la tercera. Íñigo Vélez, que es el técnico albinegro, destaca la dificultad del Real Zaragoza y se mostraba satisfecho con el trabajo de la plantilla en estas primeras semanas de competición. Y lo mismo que la Sociedad Deportiva Huesca, si quiere subir, debe de ser primero. De momento no está teniendo buenas sensaciones Raúl Jardiel en el comienzo, en el estreno liguero, y llega el Atlético madrileño, equipo que va segundo en la clasificación. Pues el Huesca también, tampoco ha empezado fino esta temporada.
0: El mismo problema. Los dos no pueden ser primeros, con lo cual, aunque esperemos y deseemos que estemos que estén los dos allá arriba al final de la liga, allá para finales del mes de mayo, principios de junio, pues bueno, uno puede ser primero y subir, pero el otro se va a ver abocado a unos playoffs que son, repito, tremendamente difíciles y complicados. Por lo tanto, bueno, como ninguno de los dos hizo los deberes y ninguno de los dos cumplió con lo que tenía que haber cumplido, que era en haber estado en segunda división, lo he dicho muchas veces, el Huesca no está obligado a subir a primera, el Zaragoza sí, y bueno, pues en vez de subir, lo que hace es ir bajando escalones hacia los infiernos.
1: Pues los dos equipos van a jugar este próximo sábado. Suerte a los dos. El Real Zaragoza, que lo hará contra el Cartagena, y la Sociedad Deportiva Huesca, cerrando la tarde del sábado, lo hará ante el Atlético madrileño de Zaragoza el domingo a las 8:30 de la tarde. ¿De ciclismo hay algo por ahí?
0: Bueno, pues en este momento nada, todos velando armas ya para este mundial que empieza el domingo. Se está celebrando la Vuelta a Luxemburgo, que lleva dos etapas, donde está mostrando un gran estado de forma Mathieu Van Der Poel, que se postula como uno de los aspirantes a enfundarse el maillot de arcoíris, ya que no está Tadej Pogačar, que es el que hubiera sido campeón si hubiera estado. Pero como desgraciadamente Tadej no está, pues bueno, es uno de los que opta. Y bueno, yo repito lo que dije el miércoles: para mí el máximo favorito es Remco Evenepoel, con el Isaac del Toro, y a mí me da, no sé por qué, que puede hacer doblete, igual que hizo en la Olimpiada Remco Evenepoel, que ganó en línea contra Relo, pues aquí quizá puede hacer absolutamente lo mismo. Y luego, pues eso, espero con mucha ansiedad la participación del niño de Benidorm y de Benjamín Noval, porque tengo ese pálpito, que ojalá se cumpla, de que los puedo ver a los dos con el maillot de arcoíris.
1: Pues ojalá que así sea. Arturo, muchas gracias por estar con nosotros este viernes 18 de septiembre.
0: Aquí sigue haciendo calor,
1: ¿Sí?
0: Demasiado calor, sí. Aquí hace demasiado calor y estoy empezando a estar ya, como vulgarmente se dice, más negro que el hollín. Porque yo no sé cuándo coño van a bajar las temperaturas, hay casi 30 grados otra vez. Y esto llega a un momento que es absolutamente desquiciante y absolutamente de todo. Es de auténtica depresión esta mierda de calor.
1: Bueno, pues
0: ¿qué le vamos a hacer? Pues nada, que pases un muy feliz fin de semana, que te lo pases muy bien y que disfrutes. Y a los oyentes, pues lo de siempre, que sean felices, que lo pasen bien, que disfruten mucho de todo, que ser feliz de momento es gratis, de momento. Más adelante a ver, porque en este país al final vamos a pagar hasta por respirar. Un abrazo para todos.
1: Un abrazo, Arturo. Adiós.
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1: Vamos a continuar, vamos a hablar de la segunda ref, porque ya nos está esperando Iván Martínez.

0: sábado, Peña Sport de Tafalla Español B a las 6 y a las 6 y media, Olot Utebo. El domingo a las 12, Calamocha Logroñés Promesas. A las 5, Arnedo Tarrasa. 5 de la tarde, Sociedad Deportiva Logroñés Girona B. 5 y media, Barbastro Barça Athletic. 6 de la tarde, Tudelano Manresa. A las 6 y media, Osasuna B. Ebro. Y a las 7, Reus Náxara. La clasificación de momento: 3 equipos invictos que han ganado los dos partidos, Español B, Manresa y Osasuna B. Osasuna Promesas con 4, el Barça Athletic, Ebro, Barbastro, Olot y Tarrasa. Si desde luego hay un partido precioso, bonito, que uno no debería de perderse, es ese, el partido con el Fútbol Club Barcelona, porque es que tiene un equipazo, o sea, tiene una selección de los mejores futbolistas nacionales y del mundo, y por lo tanto vamos a ver si llegan en la convocatoria. Parece que no, pero está a punto de que jueguen el filial Hamza Abdelkarim, y ha sucedido lo mismo con Bissifu, que fue titular en el último duelo, y por lo tanto también parece que Bissifu podría ser titular este próximo domingo en el Municipal de los Deportes. Pero nos está esperando ya el entrenador de la Unión Deportiva Barbastro para hablar un poquito de todo lo que rodea a ese partido del próximo domingo a partir de las 5:30 de la tarde. Un partido, desde luego, para no perdérselo.
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0: Vamos a hablar del partido que va a disputar la Unión Deportiva Barbastro este próximo domingo, 5:30 de la tarde. Tenemos a Iván Martínez, al entrenador de la Unión Deportiva Barbastro, para preguntarle cómo ha sido la semana en el seno de la Unión. Hola, Iván, buenas tardes.
3: Hola, buenas tardes.
0: Bueno, ¿cómo ha sido la semana después de ese buen punto, gran punto que consiguió el equipo en Tarrasa?
3: Bueno, pues otra semana de muy buenos entrenamientos, buena actitud de todos los jugadores. La verdad es que tengo que elogiarlos, porque la verdad es que da gusto entrenar a este equipo. No hay ningún lesionado, que eso también es importantísimo. Cuento con los 24 disponibles. Y la verdad es que me lo están poniendo muy difícil para elegir primero el 11 titular y segundo la convocatoria.
0: Sí. ¿Cuándo se les da la convocatoria?
3: En el partido. Siempre que jugamos de locales, hasta que no vamos al campo, no saben quién juegan de inicio ni quién están convocados. Uh-huh. Porque todos somos todos un equipo y tenemos que estar a las duras y a las maduras.
0: O sea que tienen que venir todos a Barbastro y antes del partido es cuando das la convocatoria.
3: Así es.
0: Muy bien, pues enfrente el Fútbol Club Barcelona, el equipo filial del Barça, un equipazo plagado de estrellas que quieren hacerse un hueco en el mundo del fútbol profesional. ¿Has tenido tiempo de analizar al rival, al Barça B, al equipo de Belletti?
3: Hombre, es nuestro trabajo. Nosotros siempre la semana de antes, por ejemplo esta semana, ya estamos analizando al Náxara, que es el próximo partido nuestro, ¿no? Y bueno, se lo he dicho esta mañana a los jugadores. Creo que llevo 5 años en el fútbol, ya de no de juveniles ni categorías inferiores, y creo que es el rival más difícil al que he analizado, que tiene más recursos, técnicamente son buenos.

0: buenísimos prácticamente todos los jugadores. Tácticamente sí que cometen algún error, pero tienen una presión muy alto. La verdad es que es un equipo muy completo, con mucha calidad, con mucho talento, y que va a ser un partido muy muy muy difícil para nosotros. Pero hemos trabajado durante la semana dónde creemos que están sus defectos como equipo, y vamos a intentar conseguir los tres puntos a base de esconder sus virtudes y aprovechar sus defectos.
1: La verdad que hay nombres para aburrir. La verdad que cualquiera de estos jugadores sería titular en otros equipos. Belletti ha apostado por la misma pareja de centrales, formada por Alex Campos y Hafiz Gariba. Previsiblemente esos serán, ¿no?, los dos centrales que alinee el Barcelona.
0: Sí, nosotros esperamos esos dos jugadores, pero ya sabes cómo va esto del fútbol. Los entrenadores somos muy raros, de repente nos da la neura de hacer cambios en el once titular y nos pueden cambiar de jugadores, pero bueno, en principio son los dos jugadores que nosotros esperamos como centrales.
1: Bueno, otros nombres propios, Pedro Villar, Orián Gorén, que han sido titulares en estos primeros partidos, Katowicz de interior. Bueno, lo que no sabemos es si Hamza Abdelkarim, la estrella de este equipo, va a estar el próximo domingo. No sé si vosotros sabéis algo.
0: No, de momento no sale convocatoria, no tenemos información de quién va a venir, pero nosotros estamos preparados para cualquier jugador, cualquier nombre, porque tienen que salir 11. Yo creo que más de 11 no van a jugar en el campo.
1: Bueno, pues partidazos del próximo domingo. Nos centramos en la Unión Deportiva Barbastro. En el último partido contra el Terrassa introdujiste varios cambios. Vimos a Soto en el centro del campo, vimos también de central a Espinosa. Bueno, lo hicieron muy bien, la verdad. O sea, para nada se notó la ausencia de Carbonell o de Malik. ¿También podría haber cambios este próximo domingo en el once inicial?
0: Por supuesto. Mira, como dije hace tiempo, creo que no vais a acertar ninguna alineación titular nunca. ¿Por qué? Porque cada partido tiene unos condicionantes y nosotros como cuerpo técnico decidimos los mejores jugadores para ese partido. Está claro que unos jugarán más, otros jugarán menos, pero nosotros contamos con los 24 jugadores. Todos pueden dar el nivel, todos están preparados y creo que todos tienen que tener una oportunidad en el once titular. Pero nos equivocaremos o no, eso sí que será culpa mía, por supuesto, pero nosotros intentaremos poner a los mejores 11 para jugar contra el FC Barcelona. A partir de ahí, esta categoría no podemos hablar de un sistema fijo que vayamos a jugar, porque nos tenemos que adaptar también a las cualidades y a los defectos del rival, y a partir de ahí tomar la mejor decisión posible para ganar los tres puntos cada fin de semana.
1: El Barcelona seguro en el campo Johan Cruyff será un equipo terrible y muy difícil de conseguir victorias, pero fuera tiene también sus limitaciones. El otro día ya le vimos empatar ante el Logroñés Promesas. ¿Por qué no el Barbastro puede arañar puntos contra el Barça Athletic? En Barbastro hay mucha ilusión. Yo creo que va a haber lleno. Una pena jugar en el césped artificial porque la gente no se puede acomodar bien. Pero bueno, es lo que toca. Estuve el otro día y doy fe que el campo de césped natural está muy mal. O sea, no se puede jugar allá un partido de fútbol por el momento. Pero los jardineros han dicho que en 3 semanas va a estar el campo perfecto.
0: No voy a comunicar nada, ni voy a hablar de eso.
1: Bueno, pues eso es lo que yo comenté el otro día.
0: Yo opino que no, es imposible, pero bueno, es lo que hay.
1: Bueno, lo van a resembrar y han dado garantía de que en 3 semanas puede estar ya muy bien el campo. Pero ahora no, ahora está mal. Está mal y para qué teniendo el campo de césped artificial. Oye, estos días hemos podido ver una fotografía tuya de tu etapa como jugador de la Unión Deportiva Barbastro con Boyan. ¿Tenías conocimiento tú de esa foto?
0: Pues no, la verdad es que fue una sorpresa que me la mandase Guillermo Revilla. Y me ha hecho mucha alegría, porque de esa época la verdad es que como no teníamos móviles, no había tantas redes sociales como hay ahora y tal, Me hizo mucha alegría verme ahí con Boyan y recordar ese partido que además ganamos 1-0. Ojalá sea el mismo resultado el domingo. Y muy contento, la verdad, de poder tener ese recuerdo.
1: Qué bonita, la verdad. La fotografía con Boyan e Iván Martínez en aquella temporada histórica también de la Unión Deportiva Barbastro. Son cosas, ¿verdad?, que ahora no se consiguen, no, no se conciben el no tener fotografías, ¿verdad?, de esta etapa tan bonita. Pero es que estamos hablando de hace 18 años, ¿verdad?
0: La temporada 2006-2007, porque lo estuvimos mirando ayer cuando subimos a entrenar a Barbastro. Y hace 20 años, 20 temporadas.
1: Entonces 20 años de aquella temporada. Bueno,
0: imagínate,
1: pues
0: fíjate que tenía hasta pelo.
1: Okay. Bueno, eras un pincelito, en aquella época no debías tener ni novia.
0: No, la verdad es que en esos momentos no estaba con mi mujer todavía.
1: No, porque el Barroso te fichó de los Osasuna Promesas, ¿te acuerdas?
0: Sí, correcto.
1: Sí, y que venía de hacer también allá una buena temporada. Bueno, pues las historias para no olvidarnos nunca, que esto es lo que el fútbol también nos regala, instantáneas como estas. El domingo el Barbastro va a jugar contra el Barça Athletic, un Barça que mira al ascenso, pero que les puede ganar la Unión Deportiva Barbastro, y de hecho estamos convencidos en Barbastro, hay ilusión, como antes te decía, de que el Barça puede perder en Barbastro.
0: Sí, a ver, nosotros también estamos trabajando y estamos convencidos de que podemos ganarles. Esto es un partido de fútbol, está claro que nosotros no podemos cometer muchos errores el domingo, porque son jugadores de altísima calidad y de tanto talento que en cualquier error puntual te pueden hacer gol. Pero yo confío mucho en los jugadores, están entrenando muy bien, están compitiendo fenomenal los partidos de liga, como han demostrado, y yo creo que la afición está también confiada de que ha visto un buen equipo compitiendo, y creo que tenemos que demostrarlo en el campo y que lo van a demostrar, por supuesto.
1: Pues todo preparado para que el domingo ruede el balón en el Municipal de los Deportes. Iván Martínez, muchas gracias y mucha suerte el domingo.
0: Muchas gracias. Y la vamos a necesitar el domingo.
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1: Estamos hablando de ese partido que va a jugar la Unión Deportiva Barbastro el domingo a las 5:30 en el Municipal de los Deportes. Ha dicho Iván Martínez que no adivinaremos nunca el 11 inicial de la Unión Deportiva Barbastro. Pero conociéndolo un poco, y sé que no es de hacer muchos cambios, aunque él diga lo contrario, yo voy a dar mi 11 inicial. Luego veremos a ver si nos equivocamos o qué. Yo creo que Azón volverá a repetir bajo palos con Juan de Espinosa. Yo creo que volverá Carbonell al 11 inicial. Iker Gil tiene que ser titular. La Peña, seguro, Martín La Peña, que está haciendo un comienzo de temporada buenísimo. Y Nana, insustituible. Fran Rodríguez para acompañar también la defensa. Y arriba, bueno, Sito Barrera, que no lo habíamos comentado. Y arriba pues tendría que estar, además de Iker Gil, por una banda tendría que estar Otena o Asier Ángel. Y por la otra, Goico, ¿no? O Aguinaga. Bueno, yo creo que más o menos por ahí van a ir las cosas. A ver si no nos equivocamos. O sea, yo digo que va a salir Asier Ángel de titular. Esa me la juego, ¿eh? Porque Tena lo está haciendo fenomenal, Diego Tena. Y luego creo que Carbonell volverá al once inicial, jugando en casa, jugando en césped artificial. Y no creo que haga demasiados cambios más. Yo la defensa, yo creo que el otro día estuvieron muy bien, tanto Juan de como Espinosa, de defensas centrales. Y luego las bandas para Rodríguez y para Sito Barrera. Bueno, ya veremos, cada uno que opine lo que quiera. A ver lo que nos sorprende el entrenador de la Unión Deportiva Albastro este próximo domingo en ese partidazo ante el Barcelona. Y bueno, me dicen que va a haber alguna que otra sorpresa en los prolegómenos del partido entre estos dos equipos. O sea que solo os puedo decir que lleguéis un poquito antes al campo, ¿vale? Llegáis prontito y entonces no os perderéis nada. 5:30, o sea, a las 5:30 ya te vas a echar el café, si quieres, al Municipal de los Deportes y encuentras tu mejor ubicación. Porque claro, el problema de ese campo es que la grada es pequeña, se va a quedar pequeña para la cantidad de aficionados que se van a tener que repartir entre ambos lados. Bueno, por lo menos es que estarán cerquita de los futbolistas. En uno de los fondos prácticamente se ve muy mal, en el otro pues hay que subirse arriba y se ve bien pero muy alejado. En fin, son los problemas que tiene el campo pequeño, el campo de césped artificial del Municipal de los Deportes. Veamos a continuar, vamos a dejar la segunda ref porque esta semana el Binefar jugaba Copa Federación y lo hacía en Tarrasa. Y yo tengo una sorpresa, nos vamos a ir hasta Tarrasa.
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1: Vamos a hablar con Mario Gibanel, ya que hemos hablado esta semana mucho del Club Deportivo Binefar y de esa Copa Federación con ese partido ante el Tarrasa, y en los prolegómenos de ese partido de Copa Federación entre el Tarrasa y el Binefar hubo un homenaje al hombre de que le dio el ascenso al Tarrasa. Ahora nos lo va a explicar Mario Gibanel a qué categoría. Hola Mario, buenas tardes.
9: Hola, buenas tardes, ¿qué tal?
1: Muy bien. Oye, ¿cómo fueron aquellos minutos previos al arranque del partido entre el Tarrasa y el Binefar con ese homenaje que te rindió el equipo de Garense?
9: Bueno, pues la verdad que no me lo esperaba y fue muy bonito. Volver a un campo y a un equipo donde estuve tanto tiempo y conseguimos grandes cosas, pues siempre es bueno, y ver que la gente se acuerda después de tantos años es muy gratificante, ¿no?
1: Se acuerda la afición, pero un montón. Yo, claro, ahora como el Barrostro ha jugado estas últimas temporadas con el Tarrasa, tienes la oportunidad de hablar con gente de Tarrasa y todo el mundo se acuerda de Mario Gibanel. O sea, dejaste huella, Mario.
9: Sí, la verdad que tuve suerte de pillar los mejores años, creo yo, de los últimos 20 o 30 años del Tarrasa, porque coincidió con yo estuve 4 años y medio y ascendimos a segunda división, ganamos 2 Copas Cataluña, al Barça de Van Gaal, que en aquella época jugaba el primer equipo, se jugó una eliminatoria con el Madrid, muy bonita también, de Copa del Rey. Entonces, claro, para la gente pues se acuerda de aquellos momentos de Tarrasa jugando en segunda división contra equipos muy importantes. Y bueno, y también tuve pues la suerte de que el año del día del ascenso pues metí un gol desde medio campo que quedó pues bastante grabado para la gente, ¿no? Entonces, pues todo eso hace que para mí y para ellos pues sean recuerdos muy bonitos, ¿no?
1: Sí, un golazo. Le llamaban a Mario Gianel el héroe del ascenso porque fue un golazo. Un golazo desde el centro del campo. Era el último partido en el que os jugabais el ascenso, ¿no? A segunda división.
9: Bueno, era al final, pues con el recuerdo parece todo más épico. Era el cuarto partido en unos playoffs de segunda B a segunda división donde era liguilla de seis partidos. Pero es cierto que ese día, si ganábamos, ascendíamos matemáticamente. Entonces, pues sí, metí el gol. Uno de los goles, porque creo que ganamos 1-3 y metí el segundo y bueno, quedó muy grabado porque la retransmisión del partido que se daba en aquella época por TV3, pues el comentarista lo hizo épico y quedó grabado y está por ahí por YouTube colgado y la verdad que queda para el recuerdo siempre, ¿no?
1: Fue un golazo, la verdad. Oye, y sobre el partido de Copa Federación, me imagino que lo estuviste viendo, pasó de todo, ¿no? En aquel partido hasta se tuvo que aplazar por...
9: Sí, cayó una tromba de agua espectacular, tormenta eléctrica, el árbitro tuvo que suspenderlo porque cayó muy cerquita de un rayo y es verdad que hubo un momento que pensábamos que se suspendía. Y el partido, es cierto que el Binefar mereció bastante bastante más. Tuvimos bastantes ocasiones. Fue un partido bonito de fútbol. Y la pena es llegar a la prórroga y que el resultado sea tan abultado. Creo que no era justo que llegase hasta un 4-0. Pero bueno, creo que el Binefar dio la cara. Tuvo muchas ocasiones. Mereció, como te digo, que incluso llegar, tener la posibilidad de pasar la eliminatoria, pero así es el fútbol.
1: Sí. Jugó muy bien, de hecho está jugando muy bien el Binefar en estas primeras jornadas de la liga. ¿Qué te parece a ti el Binefar? ¿Le podemos dar crédito esta temporada en tercera federación?
9: Bueno, yo creo que están haciendo las cosas muy bien, tanto la directiva como el cuerpo técnico, cabezas con Rubén y sobre todo han mantenido mucho el bloque del año pasado, entonces todos se conocen y eso es muy importante en el fútbol. Hay mucha gente joven y creo que va a dar guerra. Al final es un equipo, el Binefar, que siempre está ahí, siempre quiere lo máximo, pero siempre teniendo los pies en el suelo y sabiendo que la tercera este año va a ser muy competitiva, ¿no?
1: Pues ahora que sí, está muy abierta esta tercera división. Oye, volviendo otra vez al Estadio Olímpico de Tarrasa, te vi que te daban una camiseta actual con el nombre de Mario Gibanel, ¿o qué?
9: Sí, me dieron una camiseta actual con mi nombre y el número que llevaba en aquella época del ascenso y bueno, me hizo ilusión porque también bajé con la familia y tenía... Y bueno, al final... Era un partido muy emotivo porque jugaba el equipo de mi pueblo, del cual salí, del cual quiero mucho y siempre estoy muy pendiente, contra uno de los equipos donde mejor he estado. Entonces, bueno, al final se juntó todo y la verdad que tuve la suerte de poder estar, ¿no?
1: Pues tiene un equipazo el Tarrasa, ¿eh? Yo no sé si lo demostró contra el Binéfar, pero yo creo que si no es el gran favorito, tiene que estar entre los dos o tres equipos que van a pelear por el ascenso al Barça B.
9: Sí, sin duda, tiene muy buenos jugadores. De hecho, la segunda parte, cuando salieron un poco los jugadores que estaban jugando, que en teoría son titulares, se notó la segunda parte. Ellos fueron un poco mejores y se notó la diferencia, pero bueno, la segunda ref también es una categoría muy complicada, pero yo creo que el Tarrasa va a estar arriba con el Barça B, con el Español B y bueno, y con sorpresas que pueden aparecer seguro.
1: Pues Mario Givanel, muchísimas gracias por estar con nosotros, el héroe del ascenso del Tarrasa, que fue homenajeado en la previa del partido de la Copa Federación entre el Tarrasa y el Binéfar. Gracias y nada, ya nos contarás qué vas a hacer. De momento no tienes nada en mente.
9: No, de momento esperando un poco a ver qué proyectos pueden salir y bueno, aprovechando para ver fútbol y estando con la familia. El año pasado estuve en Valencia y fue una experiencia muy bonita en primera, a la par que complicada, pero ahora esperaremos a ver qué podemos encontrar.
1: Pues a ver, seguro que algún buen proyecto le está esperando a Mario Givanel. Un abrazo, Mario, gracias por atendernos.
9: Muchas gracias a vosotros.
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1: San Mateo, que ya ha comenzado. El día de San Mateo será el próximo lunes. Vamos a hablar un poquito también del Atlético de Monzón, que jugará su partido el próximo domingo. Y bueno, parece que la fiesta no va a importunar al buen desarrollo de los entrenamientos y a ese partido del próximo domingo ante la Unión Deportiva Fraga. Ayer, nuestro próximo protagonista fue el encargado de dar el pregón de la Peña Zos, que cumplía 40 años. Sabemos que Javier Aventín es muy emotivo, pero guardó la forma, ¿eh? Guardó allá las palabras, aunque algún momento casi estuvo a punto, ¿eh?, de emocionarse. Javier Aventín, buenas tardes.
11: Hola, buenas tardes.
1: Oye, qué bien, ¿eh? ¿Cómo se veía la plaza desde allá arriba, desde el balcón?
11: Pues casi no se veía. Entre, pues lo que dices, la emoción del momento y pues lo que son las luces y estar a lo que estás, pero bueno, fue un momento muy bonito y notar a toda la gente con esas ganas de empezar las fiestas estuvo muy bien.
1: La verdad que sí. ¿Te has escuchado?
11: Sí. Sí. No suelo hacerlo, pero esta vez sí.
1: ¿Y qué te ha parecido?
11: Bueno, pues dadas las circunstancias, pues bueno, he salido vivo.
1: Bueno, vamos a escuchar simplemente ya la parte final, cuando ya daba paso Javier Aventín al codetazo, que lo traía el cohete, el alcalde corriendo. Bueno, vamos a escuchar ese momento.
12: ¡Viva San Mateo!
13: ¡Viva! ¡Amén! ¡Amén! ¡Amén! ¡Amén! ¡Amén! Para el cohete. El cohete.
1: Bueno, pues van a lanzar el cohete que llega ahora mismo. Vamos a dejar espacio para que vaya el alcalde con el cohete para lanzar ya el chupinazo de las fiestas de Monzón.
14: Venga, Trufi. Dos. Una, suelta, suelta.
1: Bueno, un momento único, ¿eh? Que solo se vive una vez en la vida.
15: Sí, ves. Pues eso, muy, muy emocionante para alguien que, pues que ha vivido desde, pues desde hace esos 40 años participando activamente en lo que son en vivir las fiestas, en organizarlas, en estar en ese mundo peñista, pues hace muchísima ilusión.
1: Bueno, pues enhorabuena a la Peña SOS, 40 años de existencia desde que un grupo de jóvenes la fundaron. Y el domingo juega el Atlético de Monzón, juega a las 7 de la tarde ante el Fraga, un partido que se debería de haber jugado en Fraga, pero al final, ¿qué pasó? Javier, ¿cómo lograsteis que el Fraga aceptara el cambio del, de la fecha del partido?
15: Pues muy fácil, se lo pedimos y aceptaron. Queríamos, habíamos pedido a Federación que jugar este partido en casa, como también habíamos pedido intentar no coincidir con el juvenil de División de Honor, dada la las características de los equipos que van a venir, dado que tienen más, ellos tienen más limitaciones en horarios y si el otro equipo no está de acuerdo, pues era una de las cosas que pedíamos y pedimos la otra y pues eso, que parece que no te pueden conceder todo o en este caso por lo visto priorizaron lo otro y nos hicieron nos hacían jugar fuera para fiestas de San Mateo. Entonces nosotros nos hacía ilusión, como todos los años, pues jugar este partido en casa, que es un partido pues muy emotivo, que tenemos una buena taquilla, que ya es la tradición que celebremos ese trofeo San Mateo en el que se haga entrega al que gane el partido. Entonces, pues eso, toda esa serie de causas hicieron que intentáramos y la verdad es que fue muy fácil llamar a Fraga, con los que tenemos una excelente relación, y simplemente pues ellos accedieron rápidamente.
1: Bueno, pues oye, muy bien. Ahora 4 partidos consecutivos. El último partido ya jugó un poco mejor el Atlético de Monzón, sobre todo en la segunda mitad. Yo entiendo que hay que tener paciencia, ¿no? Hay mucho jugador nuevo, está el entrenador dándole vueltas allá para elegir la forma de jugar y el mejor once. Hay que tener un poco de paciencia, ¿no, Javier?
15: Sí, se han juntado dos cosas. Muchos jugadores nuevos, más que en otras temporadas que se ha mantenido más la estructura de la temporada anterior. En esta ha habido muchos cambios y también ha habido muchas lesiones de inicio de temporada. Ha habido muchas bajas, ha habido que recolocar, hacer pruebas. En el primer partido, no es que sirva así de excusa ni que me quiera poner paños, pero eran había tres titulares de la temporada anterior. Pues al final eso se nota, un equipo que esté más conjuntado, que lleve la estructura mucho más asentada, pues funciona mejor. ¿Cómo se soluciona eso? Pues como dices, con tiempo, con partidos, vamos a ir jugando. Nosotros confiamos mucho en la plantilla que se ha hecho y creemos que tiene que funcionar muy bien. Lo que pasa que pues eso, tenemos jugadores que han rendido muy bien en otros equipos, ahora hace falta que se conjunten individualmente. Sabemos que tenemos gente, pero tenemos que conseguir que se conviertan en un equipo, y eso pues no es automático, cuesta un poquito, y bueno, yo creo que poco a poco, cuando termine este mes, yo creo que vamos a ver a un Atlético Monzón que estará rindiendo mucho mejor que hasta ahora.
1: Pues Javier Aventín, a ver si llega esa segunda victoria en casa. Un fuerte abrazo y felices San Mateos.
15: Venga, felices fiestas, gracias.
1: Despedimos a Javier Aventín. Está esperándonos ya Ismael Mariani.
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1: Bueno, vamos a hablar con Ismael Mariani, el entrenador del Atlético de Monzón, antes de estos cuatro partidos que el Monzón deberá de jugar en su terreno de juego. Ya disputó el primero contra el Robres, cayó la primera victoria, vamos a ver si llega la segunda este próximo domingo en otro apasionante derbi ante el Fraga. Ismael, buenas tardes.
22: Hola, buenas tardes.
1: Bueno, ¿cómo ha sido la semana para el Atlético de Monzón?
22: Bueno, más tranquila que la anterior, ¿no? Al final veníamos de una derrota dura en Caspe, conseguimos los tres puntos ante el Robres de una manera un poco, bueno, rara, porque al final hubo muchos goles, no fue un partido demasiado completo, pero bueno, al final necesitábamos, después de una derrota, una victoria como hicimos en casa. Ya te digo, ahora pues bueno, semana un poco más tranquila, creciendo, conociéndonos cada vez más, y bueno, dentro de la novedad de los 12 o 13 futbolistas que tenemos, pues bueno, intentando cada vez cohesionarnos más, ¿no?
1: Uh-huh. Eso es lo que nos explicabas el otro día, que cuesta, ¿no? En un equipo nuevo con 12 futbolistas que han venido a reforzar el equipo, el volver otra vez a encontrar esos sistemas, esos mecanismos, que se vayan conociendo los jugadores en el campo y que un poco apliquen lo que tú quieres desde el banquillo.
22: Sí, cuesta, claro, no lo haces en un mes, que llevamos un mes y dos semanas. Al final se nota, ¿no? Son 12 futbolistas que han venido nuevos, de diferentes equipos, con diferentes hábitos. Pues bueno, lógicamente, coger el hábito que queremos de cada jugador es difícil. Pues hay que recordar que el día del Caspe del equipo inicial del año pasado había 3. Claro, son 8 futbolistas nuevos, no es fácil. Y bueno, poco a poco tenemos que tener en cuenta que hay que tener un poco de paciencia y que a ver si... Si tenemos la suerte de los que han venido se van adaptando un poquito a lo que queremos, ¿no?
1: Uh-huh. Bueno, el próximo rival, el Fraga, que ya conseguimos ganarles allá en la estacada en la Copa Diputación, pero me imagino que este será otro Fraga, ¿no? Que ha empezado muy bien la temporada.
22: Sí, a veces los partidos de pretemporada, pues bueno, sí que era de Copa Diputación, pero pues siempre estás haciendo pruebas o el futbolista está en un momento físico justito porque van cargados. No hay que hacer caso del partido de Copa que hicimos allí, que ganamos. Al final es un Fraga que ha hecho 6 de 6, algo tiene que tener, hemos visto vídeos. Es un equipo bien trabajado, un equipo que va a venir, pues bueno, pues con ganas de resarcirse de esa derrota que tuvo en pretemporada y que está haciendo las cosas bien hasta el momento. De hecho, se va a ascender de categoría, 6 de 6 no es nada fácil y ellos lo han conseguido.
1: Uh-huh. Ganaron al Robres, ganaron al Almudévar. También hay que agradecer, ¿no?, a la Unión Deportiva Fraga ese gesto para jugar el partido de ida aquí en Monzón coincidiendo con las fiestas mayores.
22: Sí, por supuesto, o sea, lo agradecemos públicamente, claro, al final cabe la fiesta mayor de tu equipo, pues es de agradecer y ellos han dado el paso, o sea que no, ya, digo, gracias por de antemano y bueno, como que si algún día puede pasar al revés, pues tampoco nos importaría a nosotros cambiar.
1: Para cerrar el tema de la Unión Deportiva Fraga, tú conoces a David Jiménez, a muchos de los jugadores de la Unión Deportiva Fraga. ¿Qué destacarías, sobre todo, del equipo rival?
22: Bueno, un equipo bien trabajado. David lleva tiempo entrenando. Un entrenador que es muy metódico, que le gusta trabajar, que tiene los equipos bien ordenados, que tiene una transición muy buena. Está marcando estos primeros más goles en transiciones. Y ya te digo, un equipo que seguramente irá más, pero que ha empezado fuerte. La verdad es que no es fácil, ¿eh? El primer año en tercera división después de ascender y conseguir 6 de 6 te da una confianza enorme para seguir creciendo y le tenemos que tener muchísimo respeto y pensar que van a venir aquí a, pues bueno, a hacer su partido, ¿no?
1: Uh-huh. Y te pregunto por los tuyos, por tus jugadores, ¿cómo va la recuperación de algunos de los que estaban tocados?
22: tenemos ya recuperados ya aquí que ya jugó el domingo, ya Javi, a Javi Claver, que también ya pudo disputar unos minutos. Se nos cayó Enrique, que tiene una pequeña rotura, y Pablo Will, que tampoco aún estará con el problema del pie. O sea que al final tenemos dos bajas y el resto, pues bueno, ya más o menos los vamos recuperando.
1: Uh-huh. ¿Lo de Pablo Will va para largo?
22: Dos semanas más le han dicho, ya lleva, pues fíjate, desde que empezamos el primer entrenamiento. Y claro, pero el ser un tema óseo cuesta de soldar, en un pie, complicado, ya le han dicho que dos semanas más con la cédula y... hay que esperar, hay que tener paciencia.
1: Bueno, pues habrá que tener paciencia. Y esta semana se anunciaba la renovación del Pipa, del jugador de Puello Santa Cruz. ¿Qué puede aportar Pipa? Recordemos que está sancionado y que está recién operado, o sea que todavía la recuperación del Pipa tardará en llegar.
22: Sí, de hecho, bueno, teníamos pendiente de hacerle ficha lo antes posible para recuperar también los partidos de sanción que tiene de la última jornada en Cuarte, y además de recuperarse, creo que para un par de meses más tendrá, viene de operarse, y a esta semana le hemos dado de alta para, bueno, pues para intentar ya cubrir esos partidos de sanción y poder, en cuanto esté bien, pues ayudarnos mucho. Pipa, a ver, Pipa ha llevado dos playoffs seguidos, es un futbolista que atrás ya ha ganado muchísima experiencia, que venía de unos años, pues bueno, que no tenía la regularidad que tenía ahora, que ha jugado dos playoffs, que al final el año pasado se lo perdió también hace dos años se lo perdió por lesión, el año pasado lo jugó casi entero. Al final, un futbolista que ha crecido muchísimo y que nos vendrá de cine a nivel de defensivo, ¿no? Entonces, bueno, vamos a esperar eso, yo creo que dos meses para que se recupere, pero seguro que Pipa ya nos está aportando ahora como capitán, y cada entrenamiento está ahí a pesar de estar lesionado, y cuando tiempo aún nos aportará más.
1: ¿Cuántos partidos le cayeron?
22: Ocho.
1: Y, sí. Y por lo tanto, ¿cuántos lleva ya consumidos?
22: Esta ficha empezará esta semana, pues justo los dos meses que necesita de recuperación, pues bueno, mira, fíjate, si tenemos la suerte que en dos meses esté, ya justo dan ocho partidos.
1: O sea que dos mesecitos le quedará para recuperarse y para cumplir con esa sanción. Pues Ismael Mariani, gracias por atendernos en estas fiestas de San Mateo. Hoy ya segundo día de fiestas en Monzón. ¿Vais a hacer algo el equipo aprovechando que se celebra San Mateo?
22: No, en principio ¿no? En estos días de fiestas solo lo hacen los del pueblo, los de fuera. Pues vamos a entrenar y luego pues para casa. Igual te tomas algo al acabar el entrenamiento, pero no hemos hecho nada particular. O sea, al final todo el mundo pues tiene sus peñas, ¿no? Como futbolista, y como, o sea, los futbolistas de Monzón, me refiero, que tienen con sus amigos y demás, y estos días no normalmente el de fuera pues o toma algo al acabar el entrenamiento para casa o poca cosa más. Esperamos para juntarnos en otras fechas, que estas son más indicadas para ellos, para sus amigos y familia.
1: Por cierto, que el partido del próximo domingo es Trofeo San Mateo. Últimamente se le resiste al Monzón, vamos a ver si rompemos esa mala racha.
22: Sí, vamos a ver si rompemos el gafe y se pueden quedar los tres puntos en casa.
1: Ismael Mariani, muchas gracias por estar con nosotros en este día festivo y por lo que corresponde y atañe al primer equipo del Atlético de Monzón. Felices fiestas.
22: Muchas gracias, un abrazo.
1: ¡Ay, qué tarde, por Dios! ¡Nos vamos! ¡No tenemos tiempo para más! Y el árbitro mira el reloj y pita el final a una semana intensa, vibrante, que hemos vivido aquí en la sintonía de Hit Radio. Nos vamos, pero tranquilos. Habrá más fútbol, más deporte, más goles y, por supuesto, más polémicas. Esto ha sido el Fuera de Juego. Descansen, disfruten del fin de semana, de las fiestas de Monzón, si se van a pasar por aquí. Y que nunca les falte un buen partido de fútbol el fin de semana. Adiós, este es David Civera, que va a actuar esta noche en Monzón.

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bueno, familia, muy buenas noches. Ya estamos aquí un viernes más. Qué rapidita pasa la semana. Y qué ganas teníamos de estar un viernes más aquí en Hit Radio. Y como no, ya lo sabéis, en Forever Remember y en cabina un servidor DJ Javi P. Los mejores viernes, las mejores noches y el mejor musicote.

Venga, aprovechamos el cortecito inicial para nombrar todos los diales por donde se nos puede escuchar. Ya lo sabéis, Huesca 107.1, El Grado 96.2, Pirineos 107.2 y desde cualquier parte del mundo, online, hitradiofm.com.

Esta mezclita va dedicada para todos esos valientes del grupo de La Cilindrada Valiente. Grupo de valientes.

note que estamos de viernes, que se note que estamos en Hit Radio, que estamos en Forever Remember. Y ya lo sabéis, en cabina un servidor, DJ Javi P. Novedades, si queréis mandar alguna petición, pedir algún tema, lo que sea, me podéis buscar por redes sociales, estamos por todos los lados, bien por Facebook, bien por Instagram. Podéis buscar tanto como DJ Javi P, DJ Javi-P, o Javier Ponce. Buscáis, mandáis y lo pondremos.

Venga, que ya la pusimos una vez, Flying Free. Esa vez fue para el murciano que decía que Javi P no pone Flying Free. Y esta vez va para el señor Alberto, que no veas la tabarra que está dando con el Flying Free. Así que, chavalote, lo seguimos poniendo. Esta va para ti.

Venga, familia, que estamos de viernes, estamos de Musicote, estamos en Hit Radio, estamos en Forever Remember y en cabina un servidor.

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Bueno, familia, no hay tiempo para más, no hay tiempo para más mezclas. Dejamos sonar este pedazo de tema, temita de cierre de hoy. Y ya lo sabéis, si queréis que se dedique alguna canción, algún tema, una petición, lo que sea, buscar en redes sociales DJ Javi-P o Javier Ponce. Buscáis tanto en Facebook como en Instagram. Mandáis mensajito y se os pondrá el tema.

Y ya lo sabéis, el viernes que viene a la misma hora, de 10 a 12 de la noche, aquí en Hit Radio, en Forever Remember. Y ya lo sabéis, en cabina un servidor, DJ Javi.

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